0: Septiembre no solo es el mes de las fiestas patrias, la llegada de la primavera o el noveno mes del calendario. También es el mes de las dudas gramaticales. Sí, dudas gramaticales. A ver, ¿cómo le dice usted? ¿18 de septiembre o 18 de septiembre? Según la Real Academia Española, ambas formas son correctas. Tranquilo, no lo voy a corregir. Puede seguir diciendo de cualquiera de esas dos formas. Ahora, ¿septiembre? Esa no existe. No la invente.
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0: Entonces, llevo carne, longaniza, salchicha, pollo, pescado, marisco, aceituna, tomate, cilantro, cebolla, lechuga, zanahoria, choclo, papas, morrón, ají, sal, aceite, mayonesa, ketchup, harina, chancaca y para después, un empolvado, una torta de hoja, alfajores, mote, huesillo. ¿Alcanzará esto para dos personas?
1: Pongan atención que va a decir un verso. Por pura curiosidad de Eva fuimos condenados hasta que Cristo murió por librarnos del pecado.
2: A mí, Adán. Adán, me voy y me llevo a mi hijo.
3: Mira, Eva, a nuestro hijo.
2: Es mío. Yo lo di a luz.
3: Sí, pero yo puse la corriente, vos.
1: No es cierto, no es cierto, porque tenía ahí los tapones quemados.
4: Y la echamos con la cueca Adán y Eva.

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Le apuesto que usted más de alguna vez ha dicho ¡chupalla! En alguna oportunidad. ¿Pero sabe realmente de dónde viene esta expresión? Yo le cuento. Para las fiestas patrias de 1871, el entonces presidente Federico Rasuri Zañartu asistió a las festividades con un sombrero de pelo y no una chupalla como solía ser la tradición. Esto fue tan sorpresivo para los asistentes al desfile que uno de ellos gritó ¡la chupalla del gobierno! Esta expresión causó tanta risa que desde ese entonces chupalla se utiliza como un término chileno para decir asombro de sobremanera. ¡Ah! ¡Se me olvidó comprar la carne! ¡Chupalla!

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1: ¡Uy, caballero! Tanta vuelta que se da, ¿no se va a caer? Yo siempre me paro aquí en esta esquina y lo veo dar vuelta con su hijo. Pero en septiembre se llena la ciudad con sus bailes. Y no solo de chinchineros, de organilleros también. ¿Esos que tienen un lorito verde que canta? O el fotógrafo, ese que llevaba como un caballo. Cuando éramos chicos siempre pensábamos que era real, ¿se acuerda? Cuando uno pasaba por las plazas y se sacaba la foto instantánea arriba del caballo y uno hacía que cabalgaba. Por eso me gusta el 18, porque es como volver todos los años a nuestros orígenes.
2: Vuelta la chuflayera para el lado de allá, mira que me pegaste un damajuanazo que casi me da y vuelta, te voy a contar.
3: ¿Sabes que estás equivocado, chico? He tomado re poco. Sí, el cigarrillo, estoy fumando mucho.
2: ¿El cigarrillo? ¿De cuáles estáis fumando?
3: Estoy fumando Lucky.
2: ¿Lucky Chai?
3: No, Lucky me convida.
2: Le estáis poniendo mucho entre peri y bigote, flaco. En el comedor no te soltáis de la garrafa, ¿sí? Te está loreando.
3: No, es que yo soy como los de tu familia, po.
2: ¿Qué? ¿Qué le voy a sacar a mi familia? En mi familia no hay ningún aficionado al trago, Gancho.
3: Eso sí, Gancho. En la familia del chico no hay ningún aficionado. Sí, son todos profesionales, ¿verdad? ¿Qué le parece? Y ahora un traguito de chicha de cura cabina.
2: ¡Ecolástica! ¡Una parejita!
4: Oiga, tía, ¿dónde está la chicha?
5: ¡Me ajo el calle, mijita! ¡Ya, ya, ya!

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4: Yo, en estas fechas, me la doy de catadora profesional. Pruebo todo. Haga lo mismo. No se quede con el gusto de la primera empanada que probó. O del primer mote con huesillo que se le cruzó en el camino. Dese el tiempo de degustar la gastronomía chilena. Pero ojo, con moderación, por supuesto. No es necesario que se coma toda la fonda. Lo que le recomiendo es que experimente los ricos sabores de la cocina chilena. Hágame caso. Le prometo que no se va a arrepentir.

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suena Ramón Barros Luco? No, no el sándwich. Aunque igual tiene que ver, pero yo me refiero al personaje histórico, al expresidente, ese que en 1915 instauró que el 19 de septiembre sería el Día de las Glorias del Ejército. Esto en reconocimiento al patriotismo entregado por el Ejército de Chile. Ramón Barros Luco, además de amar la patria, tenía un gusto muy especial por el pan con carne y queso. Sí, por eso le sonaba el nombre.

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Ay, después de tanta comida me dio sed. ¿Qué será mejor? ¿Mote con huesillo o un buen vaso de chicha? Ya, chicha. 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
1: Si yo le digo que estos días de fiesta son especiales para ir a pololear, usted sabe perfectamente a lo que me refiero. ¿Pero sabe de dónde viene este término? Este proviene del mapuche pulomén o pululu, que es una especie de moscardón que zumba alrededor de las personas. Este revoloteo del moscardón se parece mucho a lo que hacen los enamorados cuando están juntos, dispuestos siempre a acercarse una y otra vez a su posible conquista. Ya sabe, puede ir a las fondas a pololear, o a dejar que la pololeen, como usted prefiera.

0: Hola, hola, ¿qué hubo? Hola, hola, ¿cómo están? Hola, hola, hola. Buenos días, buenos días, buenos días. Ya estamos listos por acá para comenzar con este día miércoles, ombliguito de la semana, con este 16 de septiembre del 2026. Oye, estaba escuchando la canción ahí, me sentía como, no sé, como en una fonda ahí sirviéndome algo. ¡Qué buena! ¡Qué buena! Señoras y señores, desde ahora entonces comenzamos con este programón hasta las 9 de la mañana, con todas las ganas de acompañarte en la parte más difícil del día, que es levantarse. Aparte de eso, le ponemos cumbia, reggaetón, pachanguita, rock latino, música romántica de repente, y por supuesto más de alguna cuequita va a salir el día de hoy. ¡Obvio! Pero la parte clave es que ustedes se comuniquen con la radio, es que podamos estar en contacto todo el rato, ya sean reportes en ruta, algún saludo en especial o simplemente molestar igual. Igual, con toda confianza. Ustedes lo pueden hacer a través del WhatsApp, que yo lo tengo completamente habilitado y disponible.
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0: Exacto, a través de ese numerito de WhatsApp vamos conversando en esta mañana de miércoles, ombliguito de la semana. Me siento power. Me siento lleno de energía, así que esperamos pasarlo excelente en esta mañanita. ¿Nos escuchan dónde? Esa es la pregunta. Estamos en Los Ángeles y también Temuco, 101.7, Valdivia, 97.9, Osorno, 105.5, Puerto Montt, 101.9, Ancud, 103.7, Castro, 99.5, y para todo Chile y el mundo a través de la app de la aplicación. Descárgala, es muy fácil, la buscas como radio.7 y listo. ¡Listoco! Así que estamos tiquitaca para arrancar el día de hoy con este programón y lo vamos a hacer. ¿Con qué nos vamos, maestro? Ah, buenísimo, ya. Estábamos viendo si arrancar con reggaetón, con cumbia. Vamos a hacerlo con cumbia. Pero con cumbia de esa antigua, con esa cumbia buena, porque este es el grupo Alegría. Para comenzar con su mega mix. Bienvenidos.
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0: manerita de comenzar, ¿eh? ¡Uy, uy! Señoras y señores, exactamente las 6:12, lo que estábamos revisando, el mega mix del grupo Alegría, con la voz clásica de Américo. Recordemos que en ese tiempo Américo era el vocalista de Alegría. ¿Qué cantaba bien Américo? Bueno, que canta bien, mejor dicho. Buena voz, Américo. Y nosotros por acá revisando algunos WhatsApp que ya tenemos, así que nos vamos en breve con eso, pero antes vamos con el tiempo, o vamos con WhatsApp, o el tiempo. Ya, yo creo que vamos con algunos WhatsApp, ¿les parece? ¡Vamos!
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0: Buenísimo. El primero en reportarse el día de hoy fue nuestro amigo Alexis de Los Ángeles, que llegó tempranito. Dice: buenos días, amigo Julián, por acá reportándome. Comenzaré con un pequeño desayuno. Y me manda la foto. ¿Quieren que les diga cuál es el pequeño desayuno? Y aquí va. 2 empanadas, un pan con chicharrones y un café. No, chiquitito, desayuno, ¿no? Chiquitito. Y dice, consulta, amigo, tenemos lluvia para el fin de semana. Un abrazo de parte de tu amigo Alexis. Grande Alexis. Voy ahora con el...

0: libre, justo para las fiestas patrias, mano para mí. Así que eso, Julián, que estés bien y que tengas unas lindas fiestas.
1: Gracias, amigo. Gracias. Yo también te quiero desear una linda fiesta. Yo sé que tú trabajas harto, que estás de repente ahí en la madrugada aguantando el sueño. Así que, amigo, felices fiestas. ¡Uy, uy! Páselo espectacular, amigazo. Cómase una empanadita, bailes una cueca. Sírvase ahí alguna cosita. ¿Cierto? Yo a la distancia quiero enviar un saludo muy grande a nuestra amiga Verónica, que dice: buenos días, querido Julián, pasaba por aquí para desearte que pases unas lindas fiestas patrias, al igual que toda la familia Punto 7. Yo estoy paseando en este momento por Arica y estoy escuchando la radio a través de la aplicación. ¿Qué te parece? Por acá unos días bellos y cálidos. Un abrazo para ti a la distancia, amiga Verito. Qué lindo, lindo Arica, lindo el norte, y me imagino que con una temperatura espectacular. Amiga, disfruta, te echamos de menos, pero disfruta. Ahí está la Verito. Buenos días, buenos días.
2: Buena, buena, buena, cumpita. Acá, Chamaquique reportándose hoy. Espero que este día miércoles sea un día pero espectacular para usted, que tenga un excelente programa.
1: Gracias, amigo.
2: Ya. Que le vaya bien, que le vaya bien a todos los puntos 7, que lo pase muy bien también. Y un saludito también a Don Luis Yanca, amigo mío. Ya, oiga, creo que Don Luis Yanca ya está peradito, que ya con todo lo que el traguito, con el pedido, ¿cierto? Con la mercadería, y porque creo que chupa más que taza de baño y come más que hemorroides en el trasero. Así que un saludo para todos los puntos 7 y que sea un día espectacular hoy día y que les vaya muy bien. Chamaquique, por acá reportándose, amigos. Abrazos para usted y para todos los puntos 7.
1: Gracias, Chamaquique. Bueno, afortunadamente Don Luis Yanca debe estar zeta a esta hora, pero le vamos a reenviar después el audio el saludo de Chamaquique. Buen día, Chamaquique, póngale con todo nomás, amigo. Falta poquito ya para las fiestas patrias. María Muñoz, hola Juliancito Bello. Yo desvelada desde las 4 de la mañana. ¡Qué atro! Qué bueno que llegaste con tu linda música. Saludos y un abrazo. Abracito para ti, María Muñoz. Tan temprano. Tú desvelada y yo no podía despertar. Hola Julián, buenos días por acá. Te escribe Michael. ¿Qué tal, Michael? Un saludo para mi esposa Daniela. Vamos en ruta hacia Pucón y vamos escuchando la radio. Ah, van juntitos los dos. Ahí van, pues en ruta. Besitos por aquí, besitos por allá. Después avanzan un poquito. Después se pierden en el camino. Michael y Daniela, les mando un abracito. Ven a los tortolitos.
3: Buenos días, Juliancito. Saliendo de la República Independiente de Solsol, Temuco, Metrenco. Vamos por un día miércoles. ¡Vamos! Con sabor a jueves. Y ya las fiestas se acercan.
1: Se acerca.
3: Bendiciones para todos los puntos 7. Somos un 7 y tú.
1: Gracias, amigo Arsenio. Qué ánimo el tuyo. Me gusta, me gusta. La Ivetita dice: buen día, amigo. Acá doña José ya tomando desayuno y yo preparándome para realizarme mis exámenes para luego ir al colegio a ver el baile de mi José. Oh, qué bonito. Qué bonito eso de ver los bailes. Yo sé que muchos apoderados, en el momento que salen sus hijos, sus hijas a bailar, se ponen a grabar y no le ponen atención. O sea, amiga, ponle atención al baile. Y Betita, ¿ya? No, y nos falta el apoderado que o la apoderada que se pone a pelear. ¡Oye, me estáis tapando con tu celular! ¿Y qué? Vení, bro. Y claro, se forma una pelea solamente por una grabación. Ya, disfruta el proceso, amiga, al momento. Qué lindo, qué lindo. Hola.
4: Oye, idea mía, o leí por ahí que las fondas de la Isla Cautín se inauguran hoy día. Dame ese dato, Julián. Oye, y un saludo a la profe Carla. Beso enorme, un abrazo.
1: ¡Uy, la profe Carla! Ya, espérame, voy a guardar este saludo para poder reenviárselo a la profe Carla cuando esté despierta, porque esta hora todavía está zeta. La profesora de los ojos intensamente verdes. Y lo de la fonda te lo respondo un ratito más. Ya cuando estemos para la señal de Temuco solamente, ahí vamos a dar todos los datos de Temuco, amigo. Cuente con eso. Ok, les quiero contar lo que pasa con el tiempo el día de hoy. Tenemos en Los Ángeles una máxima de 20 grados, nubosidad parcial variando a despejado, viento de hasta 40 kilómetros por hora. Temuco y Padre Las Casas, máxima de 18.

0: grados, nublado variando a nubosidad parcial. Valdivia, máxima de 15 grados, nublado variando a nubosidad parcial. Osorno, máxima de 16, nublado variando a nubosidad parcial. Puerto Montt y Puerto Varas, máxima de 14, nublado parcial y a ratos en la tarde, algunos chubascos probablemente. Isla de Chiloé, Ancud y Castro, máxima de 12 grados, cielo cubierto, lluvia débil, variando a nubosidad parcial. La pregunta que hacía el amiguito Alexis, vamos a responderla por acá de inmediato. Me estaba preguntando si hay lluvia por allá por Los Ángeles. Bueno, me aparece lluvia en Los Ángeles desde el sábado en la noche. Eso, sábado en la noche y también domingo durante todo el día. A ver, por acá Temuco, ¿lluvia desde cuándo? Desde el... Bueno, desde el domingo prácticamente, porque el sábado en la madrugada son algunos chubascos aislados nomás. Valdivia máxima de... no, ya dimos la máxima. Valdivia aparece lluvia desde el viernes en la noche. Algunos chubascos. Osorno aparece agüita desde el día viernes también en la noche. Puerto Montt agüita. Bueno, hoy agüita y también desde el viernes en la noche. Y lo mismo para la isla de Chiloé. Pero igual vamos a tener como la mezcla de todo, ¿ah? Un poquito de solcito rico, calor, y un poquito de esa típica lluvia. Pero yo diría como una gotita, un espantaflojo, la típica lluvia de ese invierno que no se quiere ir, pero invierno te digo, invierno, oye, tenés ni los días contados, invierno.
1: ¡Feliz!

0: Buenísimo. Señoras y señores, ahí estábamos con la música de Tito el Bambino y son las 6:27, pegadito de gente de zona con la canción Feliz porque hoy me levanté feliz. Y eso repítelo todo el día, estoy feliz, y ante tus problemas, estoy feliz. Felicidad, sí. Vamos con algunos saludos que tengo por acá y voy a revisar la prensa, algunos títulos por acá. ¿Aló?
1: Buena, buena, buena, Julián. Acá Chino Villar, soy Imperial.
0: Buena, Chino.
1: Un saludito a todos los puntos 7, que hoy tengamos un excelente día. Ya saliendo a la ruta, sí, de Imperial, sí. El alto saliendo.
0: Sí.
1: Yo soy siete, ¿y tú?
0: Grande Chinito. Me imagino Chinito que se va a pegar su parrillita ahí, su empanada, su baile, ¿cierto? El Chino con sus parvularias. Saludos por acá. La Carlita dice: buen día, amiguito Julián. Qué manera de encender la mañana con ese mix de alegría. Yo estaba moviendo mis piececitos aquí en mi camita. ¡Oh, oh, oh! Ahora tengo mi equipo programado para encender a las 6. Así que no me pierdo ningún momento y ningún minuto. Un saludo para mi bella familia. Saludos también a los auditores. Un llamado a cuidarse. Y si vas a beber, suelta las llaves. Deja las llaves en la casa. Y así nos cuidamos entre todos. Y entonces saludo a los auditores, a la familia. Y un saludo para mí, a mí. Y a mí, un saludo para mí. ¡No! El primer saludo que tenía que... Un saludo para ti, Julián, amigo. ¿Cómo estás tú? ¿Cómo te sientes, amigo? Ya, te mando un abracito. Un abracito igual. Ya. ¡Buenos días, buenos días!
2: Buena, Chino. Sácate un 2x2, po, viejo.
3: Buen día, Julián. Jorge por aquí, saliendo a ruta de nuevamente. Aquí vamos saliendo desde Imperial a Temuco. Ir a buscar a los colegas y ahí nos vamos.
0: Vamos con todo, amigo, ahí en la ruta, ya conectados.
1: Sí, Julián, así es. Ya tengo listo el refugio ahí con sus banderitas y todo el tema. Así que ahí estoy enviando una fotito, voy a estar con mis parvularias. ¿Y de verdad, o si mi pareja es parvularia?
0: Ay, ay, ay. Ese es el Chino. Es de mi tío Ramón. Hola.
4: Buenos días, Julián. Buenos días, buenos días.
0: Buenos días.
4: Espero hayan amanecido todos muy bien. Nosotros acá, el turnito, ya queda la nada misma para la entrega turno. Que sea un lindo día miércoles. Ya nos vamos con días libres para volver el día 18.
0: Eso.
4: Tenemos con turnitos de día. Así que aguante los conductores de ambulancia.
0: Aguante, amiguito Christopher. Espero que lo pasen muy bien, amigazo, en estos días de fiestas patrias. ¡Vamos!
5: Hola, hola, Juliancito.
0: Hola, Patito.
5: Trabajando. Saludos a 2.7, saludos a ti. Saludos a los albiones que rescatamos un empate nomás, pues nada que hacer. Ya, Juliancito, que les vaya bien a todos. Está difícil la cosa, está difícil, así que mucha fuerza para todos. Y yo no he visto este año que ande gente con la cajita esa de aguinaldo. Ayer parece que vi un joven nomás, pero eso, está mala la cosa, está mala.
0: Está mala, fuerza nomás. Sí.
5: Un abrazo para todos, felices fiestas.
0: Gracias, Patito. Saludos para ti. Bueno, empató Temuquito justamente, como decía Patito Saavedra. Un puntito ante Unión Española. Un puntito no es malo, jugando de visita. Con esto Temuco tiene 32 puntos y sigue en el puesto número 10 de la tabla de posesiones. Lo que dice Patito cuando él comenta, está mala la cosa. Está mala la cosa. Claro, está mala cuando uno llega a la carnicería y quiere comprar carne y te dicen cuánto vale. Oh, esta cara a la carne. ¡Buenos días!
6: Buena, buena, pues, brothers. ¿Cómo estáis, Juliencito? ¿Cómo estáis, Juliencito?
0: Buena, Cristóbal.
6: Despierto tempranito hoy día porque tengo que ir al gimnasio, al gimnasio. ¿Cómo estáis, brother? Tantos años,
0: amigo.
6: Loco, ¿cómo hay estado? ¿Qué te contéis de mí? Eso, pues, brother, que tengas un grandioso programa y una gran mitad de semana. Y eso puso cuatro.
0: Salud. Tanto tiempo, amiguito Cristóbal. ¿Cómo estás? ¿Todo bien? El hombre ahora puro gym nomás. Pues todavía recordamos cuando Cristóbal venía acá a la radio, un estudiante de liceo con su bracito flaquito. Ahora ya tiene músculo. ¡Claro! No, ahora ya tiene durito los brazos. Qué bueno saber de ti, amiguito Cristóbal. Tú sabes que acá en la radio todos te queremos, pues, amigo. Buena, buena. Ya, algunos titulares, rapidito por acá. El Minsal pide la renuncia al Seremi de Salud tras declaraciones por incendio en Comuy. Esto es la Araucanía. Desde el ministerio aclararon que los dichos de la ahora ex autoridad no estuvieron a la altura. Claro, todo esto sobre el incendio en el hogar de acogida, el Edén, de Pitufquén. Recordemos que 16 adultos mayores perdieron la vida después de este incendio lamentable. Bueno, ¿cuáles fueron las declaraciones? Claro, comparó esto. Si tú cierras un relleno sanitario o un vertedero y no tienes dónde botar la basura, generas un problema peor que el que quieres solucionar. Entonces fueron parte de los dichos donde dejó la tole-tole esto en las redes sociales. Hay que decirlo. Caso audio, Fiscalía cerró investigación y pidió 17 años de cárcel para Luis Hermosilla. Cabe recordar que entre los acusados se encuentran Ariel Sauer, Daniel Sauer, Luis Flores, Antonio Jalaf y también María Leonarda Villalobos. Ay, ay, ay, cómo viene esa cosa. El canciller Francisco Pérez Mackenna habló sobre la candidatura de Michelle Bachelet a la ONU. Es un tema cerrado para nosotros. En lo que es la previa de la Asamblea General del organismo, el ministro respondió sobre la candidatura de la expresidenta y dijo que lo que dijimos fue que no íbamos a estar detrás de esa candidatura por la baja probabilidad que habíamos estimado. Gobierno se comprometió a correcciones a reglamento de ley de seguridad municipal tras críticas de alcaldes. Jefes comunales apuntaron que el documento introduce una eventual causal de destitución. Ministro de Seguridad dijo que redacción puede dar pie a interpretaciones y que será corregida en el proceso de revisión en Contraloría. Oye, qué manera de ver noticias con carne vencida. Por ejemplo, estaba viendo una noticia de Antofagasta. Detectan casi una tonelada de carne vencida. Esto en una carnicería, ni siquiera es clandestino, ¿no? En una carnicería, en un local. Este local quedó con prohibición de funcionamiento. Es mucho, mucho el trabajo que están haciendo en el área de salud por el tema de la carne. No, horrible, casi una tonelada, chiquillo. Bueno, algunas de las cositas que aparecen en la prensa y te contamos cuando marcamos ya las 6:35. Maestro, ¿con qué nos vamos? Quiero bailar yo. ¡Báilalo! ¡Báilalo, báilalo!
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1: ¿Viste? ¿Viste si tocamos de todo? De todo y para todos. Ya son las 6:44, la música de los Enanitos Verdes. Ahí estábamos con Yo te vi en un tren. En este show de la mañana, día miércoles, ombliguito de la semana, en la previa, tiqui tiqui ti, de todo lo que son las fiestas patrias. Y estamos con la gente, estamos con ustedes, algunos saludos random. ¿Qué pasó? Ah, este saludo era para Cristóbal, que se reportó hace poquito.
2: Apostaría que Cristóbal tiene un brazo más grande que el otro.
1: No sé, no quiero entrar en esa polémica, amigo. Buenos días.
3: Hola, Julián, buenos días, buenos días. Que sea un excelente día para todos los puntos 7. Vamos, que siempre se puede. Queda poco, queda poco.
1: Vamos, vamos, vamos. Saludos, amigos. Desde Los Ángeles dice: ojalá que exista justicia en el caso Hermosilla. Hermosilla debe pagar él y sus secuaces. Bueno, eso justamente con la noticia que estábamos comentando hace poquito. No, se le viene complicada la cosa. A Hermosilla, recordemos, Fiscalía cerró investigación y pidió 17 años de cárcel. Veremos qué pasa ahí con ese caso. ¡Buenos días!
4: Y yo te vi en un tren.
1: ¡Yo te vi en un tren!
4: Y no supe ni siquiera decir hola. ¡Qué buen tema, Juliancito! Gracias, me trae tantos recuerdos tan lindos. Oye, un saludo muy cariñoso para ti y para todos quienes están escuchando aquí tempranito a la chamba.
1: ¡Eso!
4: ¡Un abracito!
1: Muchas gracias, amiguita. Saludos para ti, Jacqueline. Y falta poquito ya para las fiestas patrias. ¡Abracito! Hola, hola, hola. Hola,
5: Juliancito. Muy buenos días, muy buenos días. Oye, Juliancito, te pido algo. Tú puedes ir dando como más seguido la hora, así como antes de ir a un comercial. Ya, hoy repitiendo, porque muchas veces dependemos de ti con respecto al horario a estas horas. Yo soy un 7 y tú.
1: ¿Cómo? No te entendí mucho lo de la hora, ahí me confundí. ¿Cómo era que si podía dar la hora o llegar a la hora? ¿Cómo? No entendí. Hola, buen día.
6: Hola, Julián, buenos días. Buenos días.
1: Buenos días.
6: Por acá, reportando sintonía.
1: Hola, buenos días.
6: Ya queda poquito del turno. Para ir a descansar. Saludos desde la capital de la vista.
1: Vamos con todo, amigo. Ahí estamos con Jorgito Franco desde Mulchen, reportando sintonía. Grande Jorgito.
7: Anda dando la hora la señora.
1: ¿Cómo?
7: Anda dando la hora la señora.
1: No le entendí muy bien lo que dijo. Solamente entendí la palabra hora.
8: Hola, Juliancito. Te dijeron que andáis puro dando la hora nomás, algo así.
1: O algo así, ¿no? Ya, a ver, ¿qué fue lo que me dijo, amiga?
5: Juliancito, si es que puede dar más seguido la hora. Por ejemplo, son las 6:47 en este momento. Y después hay que verte un comercial, por ejemplo, la música.
1: Ya, la hora entonces. Okay, señoras y señores, son las 6:48. Vamos a ir con WhatsApp a esta hora, pero no se olviden, son las 6:48. Queremos enviar un saludo a la gente que está tomando desayunito a esta hora. ¡Qué rico! Cuando son las 6:48. Y nos vamos con el WhatsApp de la profe Carla. ¡Hola, profe Carla! Cuando son las 6:48, te escucho. ¿Cómo estás, mejor amiga del mundo?
9: Hola. Hola, amiguito. Buenos días. ¿Cómo estás? Yo por acá, cansadísima.
1: Pobrecita.
9: Pero vamos, que se puede. Me queda hoy y mañana y ya nos vamos a descansar. Espero todos tengan un lindo día. Hoy le toca a mi chanchita su gala folclórica, así que como a las 10:30 me voy a verla a ella.
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1: Qué lindo. Corriendo para allá, corriendo para acá, pero cumpliendo. Y hoy es el día más emocionante porque va a ver a tu guagua. ¡Oh, qué bonita! Me imagino que va a grabar ese momento, ¿cierto? Ya, les mando un abracito a la Anto, a la profe Carla. Ya falta poquito para poder descansar y levantarse más tarde. Las queremos cuando son las 6:49. Absolutamente en vivo y en directo acá en Punto 7.
11: ¡Ay, tía Carla!
1: ¡Ay, no sé nada, profe Carla! Más temprano me llegó un saludo para ti. A ver, ¿dónde es que estaba? Este era, ¿no? A ver.
0: Dame ese dato, Julián. Oye, y un saludo a la profe Carla. Beso enorme, un abrazo.
1: No,
0: un
1: agarrón, no, si la está rompiendo mi amiga. Está en su mejor momento, cuando son las 6:49. Su mejor momento.
11: 6:50, 6:50
1: y acaba de cambiar 6:50. Así que eso.
12: Saludo a la profe Carla, que deje las redes sociales.
1: No, si tiene la tole tole, mi amiga, cuando son las 6:50.
13: Vamos, levántense. Vamos, levántense. 1, 2, 3, católica. Buen día, Julián Ignacio. Buen día. Un excelente jornada. Sí.
1: Gracias, amigo. Te faltó decir que son las 6:50. ¿Viste que ahora hay que dar la hora más seguido?

0: Julián, estoy puro dando la hora.
1: Oye, Juliancito, como aún invierte en los celulares ni los relojes, ¿por qué no nos vais diciendo la hora cada rato, por favor?
2: Ya, amigos, las 6:53, amigos. Ya, pero déjeme escuchar la canción.

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1: Son 5 a las 7.
2: No, son 5 a las 7, amigos.

0: 6:56 y no es un programa grabado.
1: Estamos en vivo.
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3: Siendo las 6:55 reportando sintonía por acá desde La Branza. Ya nos estamos preparando, Juliancito. Seguimos escuchándote, abracito.
1: ¡Eso!
3: Que tengas una excelente mañana.
1: Vamos, levántese. Vamos, levántese. Vamos, levántese.
3: Debe estar mareada la mía con tanta hora ahora.
1: Sí, ya hemos dado mucho la hora. Ya. Muy bien, nos preparamos entonces para ir a la pausa comercial, que es la primera pausa en este miércoles, ombliguito de la semana, deseando lo mejor para ustedes. Falta poquito para las fiestas patrias.
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5: Radio La Hora te dice la hora a la hora.
1: Exactamente, ya. Entonces, vamos a la pausa comercial. Les envío un abracito, que tengan un gran día.
6: Hola, Juliancito, ¿cómo estás? Oye, ¿y tu jefe se va a rajar con algún asadito o algo? ¿No?
1: Sí,
6: ¿una empanadita?
1: Mañana es la gran convivencia, amigo mío. Tenemos el patio listo, cosa que si alguien se excede en lo que son los tragos, ahí quedará tirado en el patio. ¿No? Todo listo, amigo, todo listo.
7: Buenos días, Juliancito. Qué rica esta semana, cuando cada vez se acerca más el 18, papá. Ahora vamos con más ánimo, con todo. Puta, que es bacán estar divorciado. No pensé que era tan bacán, ¿no?
1: ¿En serio?
7: Hay un consejo para todos los que murió la flor. Aléjense, sepárense.
1: Ok.
7: Es lo mejor.
1: Todos los casados que están escuchando la radio, sepárense, por favor. Para que vuelvan a sonreír.
8: Hola Juliancito, aquí estamos escuchándote, besos para ti, que
1: sea
8: un bello día para todos.
1: Abracitos, Paoli. Uy, no he dado la hora. 6:58, saludos, Paolita, abracito.
8: ¿Qué hora es? No escuché la hora.
1: 6:58 minutos. ¿Vamos a la pausa?
9: Oye, Juliancito, van a hacer el palo encebado ahí en la radio, ¿no?
1: Ya, vamos a la pausa comercial, ¿no? Nos quedamos con reggaetoncito. Este bueno dice

0: Juliancito, no nos podemos ir a comerciales. ¿Cómo vamos a ver la hora?
1: Ah, sí, pues sí. 7:1. 7:1. Vienen mis colegas en cada punto 7 con programación local. Y a la vuelta sigo para Temuco.

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1: Siete de la mañana con 10 minutos, señoras y señores. Muy, pero muy buenos días. Buenos días, buenos días, buenos días. Miércoles 16 de septiembre. Oye, hoy sale olor a empanada hasta aquí abajo. Sí, ¿cómo están nuestros auditores? ¿Cómo están nuestras auditoras a esta hora de la mañana? Buenos días, buenos días, buenos días, buenos días. Día miércoles, un día más para estar con ustedes a esta hora de la mañana. ¿Cómo amanecieron nuestros auditores? Oye, estábamos revisando que se nos cayó el WhatsApp, señor productor. De verdad, se nos cayó el WhatsApp. ¿Qué podemos hacer, señor productor? ¿Qué vamos a hacer? Se nos cayó el WhatsApp. No sé qué podemos hacer porque no prende el celular. No sabemos qué hacer hasta ahora. ¿Ya? Así que vamos a hacer alguna cosita para nuestros auditores que están en sintonía en la radio, que quieren comunicarse con nosotros. Vamos a ver qué es lo que podemos hacer durante la mañanita, ¿ah? ¿Ya? Así que saludos para todos nuestros auditores que están en sintonía en la radio. Un abrazo tremendo para ustedes, chiquillos, chiquillas. Vamos a tratar de prender este celular. Lo que pasa que lo estuve cargando el celular y no cargan. Ah, el celular está más mal. Oye, de verdad, celular está malo, guatón. Ya, vamos a ver qué podemos hacer para estar con todos los auditores, para que se reporten. Vamos a tratar de hacer alguna cosita por ahí, ¿ya? Nosotros vamos a comenzar con buena música. Dígalo, Gary Garis, Santa Feria. ¿Te faltó algo? ¿Te faltó algo? 7 de la mañana con 12 minutos. Bienvenidos, bienvenidas.
2: Como ya sabes,
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0: Yankee. El impacto. 7:18 a.m. Seguimos acompañándote acá en la punto 7. Pura buena onda. Ahí está hora de la mañana. Buenos días, buenos días, buenos días, buenos días, buenos días. Oye, estábamos revisando a esta hora. Y el cargador que teníamos está malo, po. Sí, el cargador que está del teléfono de acá en la radio está malo. Y el otro se lo llevó Gabito. Gabito se llevó el cargador del... Oh, se llevó el cargador del... del teléfono. Gabito. Siempre.
1: Llegamos tan bien.
0: Ya, así que vamos a tener que esperar que llegue Gabito, chiquillos. Porque no tenemos el WhatsApp de la radio. Se llevó el cargador de la... Oh. No, llegamos tan bien a esta hora de la mañana.
1: Llegamos tan bien.
0: Voy a tratarme de conseguir cuando lleguen mis colegas de Bio Bio la radio. Porque no tengo cargador, pues chiquito. ¿Ah? Así que saludos para todos nuestros auditores que quieren comunicarse con nosotros a esta hora de la mañana. Lamentablemente no tenemos el WhatsApp a esta hora, así que vamos a ver qué podemos hacer. Yo creo que me sigan a mis redes sociales. Luis Lagos Oficial, mi Instagram. Ahí se pueden reportar, mandar sus mensajes a esta hora. Ya, vamos a reportar en Instagram, aprovechando hoy día. Usted sígame en Instagram y va a mandar su mensaje, ¿ya? Vamos ahí. Por mientras, señor productor, sí, podríamos ahí mi Instagram, Luis Lagos Oficial. Váyase ahora, búsqueme. ¿Ya? Búsqueme ahí en mi Instagram como Luis Lagos Oficial. ¿Ya? Ahí me manda su mensajito a esta hora. Me agrega Instagram. Y me manda su mensajito. ¿Cómo van a esta hora de la mañana? Solamente Instagram. Solamente Instagram, chiquillos.
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0: Vamos a tener que trabajar con Instagram personal mío hasta el momento. Porque el Instagram de la radio también está cerrado. Oh. Y no me acuerdo la clave porque no me la dejaron acá en la radio. Así que... No, digamos, tan bien. Comenzamos un día miércoles tan bien. Pero también. Sí, empezamos un día maravilloso, como diríamos. Maravilloso. Ya, así que vamos a esperar que nuestros auditores se reporten en mi Instagram como Luis Lagos Oficial.

celestial. ¿Ya? Para que nos digan, nos escriban a esta hora, lo pasemos bien. O si no, me mandan un mensaje. Un mensaje, ¿sabe dónde? Un mensaje por señal de humo. ¿Se acuerdan antes cuando llegaba lo de telegrama a la radio? Telegrama. Ya, pero antes llegaban cartas a la radio, ¿se acuerdan o no? O si no, viene el cartero y lo trae todas las cartitas a la radio. Sino... ¿Se acuerdan cuando traían cartas a la radio, cuando mandaban cartitas a nuestro auditorio, no? Sí, y eran cartas de amor más encima. Sí, esos son viejos antiguos, sí. O sea, no viejos antiguos, cosas antiguas que hacía uno. No me acuerdo también. Sí, yo también. Oye, sí, yo tengo 32 nomás, pero igual me acuerdo. Ya, nuestro WhatsApp no está habilitado, pero mi Instagram sí. Ya, saludamos a todos nuestros auditores que están ahí en mi Instagram. Hoy vamos a saludar hasta ahora a nuestros auspiciadores. 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Ya. ¡Vamos a la música! ¡Súbele el volumen a la punto 7! Diga Chayanne, Wisin, ¿qué me has hecho?

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3: De que existieran las pantallas táctiles, en Chile ya teníamos un juego que necesitaba precisión, equilibrio y concentración. Se llama Luche. Se dibujan casilleros en el suelo, se lanza una piedrita y comienza el desafío. Hay que avanzar saltando en uno o dos pies, respetando los espacios y evitando pisar donde no corresponde. Parece fácil, ¿eh? Hasta que uno llega a la parte donde tiene que recoger la piedrita sin perder el equilibrio. Ahí cambia la historia, porque uno puede ser muy bueno saltando, pero agacharse en un pie ya es otra cosa. El luche fue y sigue siendo un clásico de los juegos infantiles tradicionales y tiene algo maravilloso. No necesita mucho, un espacio en el suelo, una piedra y ganas de jugar. Así que si ve niños jugando al luche en estas fiestas patrias, no les diga que están jugando a la antigua. Dígales, están manteniendo viva una tradición chilena. 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

0: buena música a esta hora. Aquí en la punto 7, 7 de la mañana con 41 minutos. 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Oye, por acá ya se están reportando en mi Instagram. Sí. Por acá dice, hola, soy Geo Martín y envío un saludo a todos mis seguidores que forman parte de mi comunidad. Saludos, vamos con todo, pero con todo el power. Con todo el power a esta hora de la mañana. Saludos para ti, un abrazo, pero tremendo. Martín Villarreal, que está dejando su mensaje en mi Instagram, Luis Lago Oficial. Por acá dice, hola, soy Matías Ulloa y voy con todo el power. Quiero mandar un saludito a mis padres que están trabajando y a mi hermana Millaray y a mi hermano Pedro. Chao. Saludos para Matías. Saludos para Matías Ulloa, que está ahí en sintonía. Ahí está ahora. Por acá lo dice Oli. Aquí Luis, escuchando la punto 7. Saludos. Oye, saludos para Laura Mora, que está ahí en sintonía en la radio. Ahí está hora de la mañana. Buenos días.
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0: Oye, por acá, Francisco Muñoz nos dice, hola, amigo, ¿cómo que el gallito se llevó el cargador? Se llevó el cargador de la radio, o sea, que usted no lo crea. Se llevó el cargador del teléfono de la radio. Y no puedo hacer nada, amigo. El WhatsApp amaneció desconectado en todos los computadores y no podíamos hacer nada. Estábamos tratando de llamar a Gabito. Gabito no contesta, debe estar durmiendo todavía. Así que ya no, hasta las 9 de la mañana vamos a tener WhatsApp, ¿eh? Por acá dice, hola amigo, ¿cómo estás? Oye, un saludito a mis colegas de la Biosur, en especial a la Alianza Blanca de Panchito. Oye, saludo a la Alianza Blanca de la Biosur, que están escuchando la radio. Ahí está, abre la mañana. Salud, un abrazo tremendo para ustedes.
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0: Ya, oye, para que se comuniquen, ¿cómo lo van a hacer? A mi Instagram, Luis Lagos Oficial. Ahí está mi Instagram, chiquillos. Para que me sigan, manden su mensaje a esta hora de la mañana. Lo pasemos maravilloso buscando plataformas, sí, buscando las plataformas para que nuestros auditores se comuniquen con nosotros. Ya, oye, por acá nos mandan otro mensajito. Dice, ya, voy en la micro, vamos escuchando la punto 7. Yo soy un 7, ¿y tú?
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0: Oye, Laura Mora, oye, ¿en qué micro van escuchando la radio a esta hora? ¿Qué línea de locomoción colectiva? Saludos grandes para todos los amigos de la locomoción colectiva. ¡Fua! Que van con todo el FUA. Ahí está ahora la mañana. Pura buena onda. Aquí en la 101.7. Ya, está listo mi WhatsApp. O sea, mi WhatsApp. Mi Instagram, Luis Lagos Oficial, para que usted me mande ahí su mensajito. Ahí está ahora en la mañana. Lo pasemos maravilloso. Hasta las 9 de la mañana te voy a estar acompañando acá en la radio en esta mañanita de día miércoles 16 de septiembre. Llega Trevor Clan junto a Wise. Esto se llama Báilame. ¿Lo escuchas? Aquí en la punto 7
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1: 7 de la mañana con 53 minutos. Buena música a esta hora. Oye, vamos al Instagram, vamos a mi Instagram. A ver qué me dicen nuestros auditores a esta hora de la mañana. Buenos días.
2: Hola, Luisito. Hola. ¿Cómo estás? Aquí estoy yo, la Florencia.
1: Mira, Florencia.
2: Con el Gustavito. Y no sé qué nos pasó hoy día.
1: ¿Se quedaron dormidos?
2: Hoy día ya no estamos con todo el power. ¿Qué nos pasó?
1: No, de verdad, no están con todo el power. ¿Qué les pasó? Oye, pero hoy día último día, pues, chiquillo. Último día de clases. Ya mañana ya. Mañana es día. No, mañana van a clase igual. Es que yo mañana lo tomo como feriado por mi parte. De verdad, yo lo voy a tomar como feriado mañana. Pero mañana no es feriado, po, guatón. No, po. No, si no es feriado. No es feriado mañana. Oye, saludos para nuestra auditoria, la Florencia, que no va con todo el power a esta hora. Ya, saludos para ti, Florencia. Por acá, ¿qué más nos dicen? A ver, escuchamos.
3: Buenos días, don Luis Lago.
1: Hola,
3: buenos días.
1: Hola, amigo, ¿está resfriado?
3: ¿Qué pasó con el WhatsApp? Bueno, que tenga un excelente buen día y que... Lago, por favor, ¿cuánto marca esa billetera tanta hora que la escuchaba aquí en Puerto Montt, todo el lado?
1: Por todos lados, amigo. No, no ha marcado nada, amigo. Hasta el momento, hasta fin de mes, amigo. A fin de mes yo creo que va a estar marcando 1.5, yo creo. 1.5, 1.4, yo creo. Va a estar marcando. Oye, amigo, ¿está resfriado? Amigo Felipe, ¿está resfriado, no? Oye, de verdad, se nota tu voz muy diferente, amigo. Ah, se nota la voz, pero diferente. Por acá, a ver.
2: No, pues si nosotros mañana también tenemos clase.
1: No,
2: a nosotros mañana nos toca clase.
1: ¡Ay, no! ¿Cuánto? Ya, no vamos a mandar nada de clase mañana. No, les toca clase mañana. ¡Qué lamentable! ¡Ay, qué lamentable! Ya, saludamos a los auditores que están en sintonía. Oye, ¿cómo se pueden reportar a mi Instagram? Luis Lagos Oficial. Sí, porque el WhatsApp lo tenemos, estamos sin WhatsApp porque Gabito se llevó el cargador de la radio.
4: Buenos días, Luis Lagos.
1: Hola, buenos días.
4: Nosotros ya fuimos a dejar al nieto Naim, al Teresiano. Ahora nos vamos a las compras para después irnos al Nonas Delicias a trabajar. Y el fin de semana 18 nos vamos a Negrete.
1: ¡Eso! ¡Hola, buenísimo, amigo! ¿Se va a ir a Negrete? ¡Oh, qué maravilloso! ¿Quién como usted, amigo, que lo va a pasar maravilloso? Le deseo todo lo mejor, toda la buena onda. ¡Qué zapatea harto, amigo, Zapatea nomás por acá.
3: A la Upenochilla. A la Upenochilla, ¿tú sabes? Hay que tomar poquito, mamá. Pero nunca estaré más decir,
1: amigo. ¿Ya? Oye, amigo, de verdad está como, no sé, una voz rara nuestra auditora. Sí, está con voz rara, señor productor, de verdad. Da, por acá,
5: Luis Lago, te estoy haciendo propaganda para que te suban los seguidores. Buena estrategia.
1: Buenos días,
5: más tarde, multado por eso.
1: Oye, amigo, no, si no es para que me suban los seguidores, no. Es porque si de verdad estamos sin Instagram, o sea, sin WhatsApp. Hasta el momento, ya, no es porque me sigan, no. Por acá dice, hola, ¿cómo estás? Oye, saluda a la Lilian. Saludos a todos los auditores que van a esta hora camino al trabajo, al colegio. Guatón, ya. Sí, a todos nuestros auditores que están en sintonía. Oh, qué buen tema te sacaste. Ya, vamos a saludar a nuestros auspiciadores inmediatamente. Saludamos a los auspiciadores, por supuesto. 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Ya, oye, van a ser las 8 de la mañanita, 8 de la mañana. Saludos para todos nuestros auditores, nuestras auditoras que están en sintonía. Ahí está, abre la mañana. Diga Reggaeton Boys, que la azoten. Oh.

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4: 8 de la mañana con 8 minutos, revisamos el boletín informativo aquí en Radio .7. Hombre muere tras ser atropellado en la ruta 5 Sur en sector cercano a Salto de Laja, en Cabrero. Un hombre murió tras ser atropellado en la ruta 5 Sur cercano a los Salto de Laja. El hecho se registró a la altura del kilómetro 472 de la ruta 5 Sur, en la pista que va de norte a sur en la comuna de Cabrero, en la región del Biobío. De acuerdo con los antecedentes de la radio, la víctima se encontraba en el sector poniente de la ruta cuando fue atropellado por una camioneta la noche del viernes 11 de septiembre, falleciendo en el sitio del suceso. Salvador Soto, teniente de la Sección de Investigación de Accidentes de Tránsito, SIAT, del Biobío Carabineros, entregó más detalle de la situación. Por causa que se investigaban, una camioneta que se desplazaba en sentido al sur atropella a una persona que se encontraba en la vía, luego de donde lamentablemente fallece el peatón a raíz de la gravedad de sus lesiones, contó. Tras el incidente, el tránsito fue interrumpido durante la madrugada de este sábado con el fin de permitir que los funcionarios realizaran el procedimiento correspondiente y los peritajes de investigación de este fatal accidente de tránsito en la provincia del Biobío.

0: En otras informaciones, a esta hora de la mañana, en prisión preventiva, quedan dos sujetos que eran buscados por robo en Coronel y Lota. Uno tiene 62 detenciones. En prisión preventiva quedó un antisocial por robo con intimidación en Coronel y cuyo imputado tiene 62 detenciones por delitos anteriores. En otro hecho, el otro delincuente queda con tras las rejas en Lota por asaltar una frutería junto a otros sujetos, lo que son buscados intensamente por carabineros. Fue el pasado 13 de agosto cuando Carlos Rodríguez Soto, de 42 años, ingresó a rostro cubierto con una mascarilla, presumiendo con un cuchillo para asaltar una perfumería ubicada en el centro de Coronel. El imputado intimidó con arma de blanca a la vendedora y sustrajo diversos productos, evaluados en 500 mil pesos, para después huir del lugar. Al mes después de lo sucedido, Carabineros realizó un control preventivo en el sector de Villa Ilusión de Lota, a la altura de la férrea, fiscalizando al imputado, quien se encontraba con la orden vigente de detención por robo con intimidación, tras la diligencia de investigaciones policiales CIP, tras la aparición del sujeto, quien contaba con otras 62 detenciones por delitos de robo, hurto, infracción a la ley de drogas, quedó en prisión preventiva. Así lo destacó el mayor de la tercera comisaría, Arturo Obregón.
1: Se trataba de un individuo de 42 años que contaba con una orden vigente por el delito de robo con intimidación. Esta orden vigente obedece a una investigación realizada por la CIP de Coronel, en cuyo resultado positivo se logró demostrar antecedentes necesarios que lo conduzcan a su detención, y que el día de hoy, al pasar a su control de detención, quedó en prisión preventiva. Este detenido contaba con múltiples detenciones anteriores.
0: Lo anterior se suma con la detención de otro antisocial identificado como Kevin Hernández Salas, de 23 años, formalizado por robo con violencia y robo en lugar no habitado. En otras informaciones, a esta hora de la mañana, hombre que es asesinado con múltiples puñaladas con arma blanca en Lota, PDI indaga homicidio. Un hombre fue asesinado este lunes tras recibir múltiples puñaladas con un arma blanca en la comuna de Lota, en la región del Biobío, según información preliminar de la radio. Lo que se sabe hasta el momento que se trataría de un sujeto de 27 años quien habría sido atacado por terceros con arma blanca a la altura de sus costillas. Si bien aún no está establecido la dinámica del homicidio, todo habría tenido lugar en la línea férrea a la altura del estadio municipal de Lota. El fallecimiento del hombre fue constatado por las dependencias del hospital de local pasadas las 20 horas. Hasta el recinto de salud llegó el personal de carabineros y realizó las primeras diligencias. Te comento que a esta hora tenemos una temperatura acá en Los Ángeles de 6 grados, la humedad del 95% y el viento 5 kilómetros por hora. Para el día de hoy se espera una máxima de 21 grados. 8 de la mañana ya con 13 minutos. Ha sido todo el boletín informativo aquí en Radio.7.
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1: Las 8 de la mañana con 18 minutos. Tu jardín con enanito aquí en la punto 7. Vamos al Instagram. A mi Instagram un ratito. Oye, por acá dice hola, saludos a Maite y Isidora Salcedo, que van con todo el power a esta hora de la mañana. Oye, saludos para Isidora y para Maite, que van con todo el power en este día miércoles. Dice, vamos con todo el power al colegio Teresiano en el super clásico rojo. Saludos para Héctor, que está ahí en sintonía. Por acá, ¿quién más? A ver, escuchamos un audio a esta hora. Nuestro Instagram, o sea, mi Instagram, Luis Lagos Oficial. Estamos sin WhatsApp a esta hora de la mañana.
2: Hola, Luchita, ¿cómo estás? ¿Cómo les va tantas lunas sin escuchar su hermosa voz? Oiga, ¿cómo lo han tratado por ahí en Los Ángeles?
1: Súper bien.
2: Chiquillos y las chiquillas de por ahí.
1: Bien, pero maravilloso.
2: Bien. Yo por aquí voy a trabajar hoy, ¿ya? Me toca día y noche cuidar a mi jefecita, ¿ya? Así que los jefes no están, así que voy a poner la música todo chancho.
1: Aprovecha, aprovecha.
2: Para disfrutar de la música de la punta 7. Te mando un abrazo grande, cariñoso.
1: Saludos para
2: y
1: ti.
2: Yo soy un 7 por aquí.
1: Oye, un 7.
2: ¿Y tú?
1: Un 7, amiga. Saludos para ti. Un besito, un abrazo. Saludos a la Lilian, que está ahí reportándose en mi Instagram. Luis Lagos Oficial. Estamos sin WhatsApp porque Gabito se llevó el cargador. No, Gabito, sí, te las mandaste, Gabito. No, cuando llegue Gabito, le van a decir que no se lleve mal el cargador, por favor. Que no se lleve mal el cargador. Lo único que pido, por favor, por acá.
3: Y ahora sí, Luis, vas a escuchar mi voz oficial.
1: Ahora sí, vos,
3: está
1: amigo.
3: Mi voz. Buenos días.
1: Buenos días, amigo.
3: Buena, Luis, ¿cómo estás?
1: Buena, compadrito.
3: Puta que sos buen locutor, me cago en la risa contigo todos los días. Ojalá que no le cambien, como lo hicieron con Andrés Herrera. Quizás los meses van a salir con
4: la sorpresa de que Luis Lago se fue para Puerto Montt a cubrir ahí.
1: O se va para Valdivia, o sea, para Temuco. Amigo, de repente lo que pasa es que acá andan rotando siempre nuestros colegas. Andamos por todas las .7. Yo por lo menos ando por toda la radio .7, ando dando vueltas por Temuco, ando dando vueltas por Valdivia, ando dando vueltas por Puerto Montt, amigo. Trabajo para todas, Valparaíso. De repente, quién sabe, pero yo feliz de estar con ustedes, aprovechando de estar con todos nuestros amigos de Los Ángeles. Por supuesto, pura buena onda. Ahí está ahora la mañana. Saludos para todos ustedes que están en sintonía en esta mañanita de día jueves. No, día jueves. Día miércoles. No, si no está grabado. Día miércoles ya, 16, cuando son las 8 de la mañana con 21 minutos. Me equivoqué de día, boludo. Shakira, Nicky Jam, Perro Fiel. Suena aquí en la punto 7, ¿eh?

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1: Oye, vamos a saludar inmediatamente a nuestros auspiciadores, por supuesto, que nos acompañan a esta hora de la mañana acá en el prematinal de la Punto 7. 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Ya, ¿qué más nos dicen por acá? Vamos al Instagram, a mi Instagram. Oye, gracias, saludos para Laura, que está ahí en sintonía de la radio a esta hora. Un abrazo tremendo para ti, Laura. Laura no está, Laura se fue. Vamos a la música. Franco el Gorila, Dale con la Correa Remix. Suena a esta hora aquí en la Punto 7.

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1: Oye, qué buena música a esta hora de la mañana. Por supuesto, acá en la .7. En la 101.7 a esta hora. Oye, saludamos a todos nuestros auditores que están en sintonía de la radio. Y vamos a saludar inmediatamente a nuestros auspiciadores, por supuesto. 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
1: 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A la vuelta me despido, a la vuelta me voy. Ya viene Gavito, ¿ah? Ya viene Gavito. A la tarde tenemos WhatsApp, ¿ah? A la tarde tenemos... ¿Ya? Ricky Martin, Los Ángeles Azul, Stini. Esto se llama Vuelve. ¿Lo escuchas? Aquí en la .7.
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0: señoras y señores, nos vamos. Ya viene Gabito para seguir con ustedes acá en la 101.7. Nos escuchamos a la una, chiquillos. Que estén bien, un abrazo tremendo para todos.
1: La llaman salvaje.
0: ¡Ay, qué tremendo tema! Reggaeton School. Héctor el Father, Don Omar. Esto se llama Salvaje. Salvaje. Ya nos escuchamos a la tarde. Un besito, un abrazo. Ya viene el Gabo para seguir con ustedes acá en la punto 7. Chao, chao.

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están? ¿Cómo están, señoras y señores? Bienvenida, bienvenido. Oye, estamos sin WhatsApp, les digo al tiro, ¿ah? Les digo al tiro, nomás les voy avisando que estamos sin WhatsApp. Oye, Lucho me está echando la culpa a mí. Qué feo, ¿ah? No, nada que ver. Oye, si el cargador es mío, yo cargo el teléfono del WhatsApp con mi cargador. Mire que me está echando la culpa a mí, el bandido este, el maldito Pokémon. ¡Ah! Espérate nomás, ya te voy a encontrar de nuevo en el cambio de turno. Oye, te voy a dejar la mecha, no como clavo como lo tenía ahora, como escobillón de acero. Así te voy a dejar las mechas, oye. No, oye, un saludo ahí para la Luchito Lagos, que nos acompañó en este primer bloque. Sí, sin WhatsApp, y todavía estamos sin WhatsApp. Ya, así que les voy a pedir paciencia. Ustedes saben que a veces se demora un poquito, pero después ya estamos de vuelta. ¿Ya? Oye, me salió como los Minions. ¿Ah? Ya, oye, hermoso sol tenemos hasta ahora, amigos, amigas. La temperatura en este momento en Los Ángeles está marcando 8 graditos. Igual que ayer, ¿eh? Igual que ayer. La mínima esta noche fue de 5 grados. Ya, en Los Ángeles, 8 grados a esta hora. Nacimiento con 9 grados. Mulchen con 8 grados. Laja con 7 grados. ¿Y qué más me queda? Y así, pues. Así sustantivamente. ¿Ah? No, pero ahí vamos a estar destacando otras comunas, ya. Vamos a darle la bienvenida también a nuestros auspiciadores. Oye, esta cortina que me gusta.

0: 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Ya, ahí estamos entonces con nuestros auspiciadores que nos acompañan todas las mañanas. 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Ya, y como no tenemos WhatsApp, pero tenemos nuestra línea telefónica, usted puede llamar al 43-221-2807. Usted me llama, yo le contesto. Ya, ¿hay alguien que quiera reportarse vía teléfono? ¿Ah? Pueden comunicarse ahora mismo, ¿ah? Llame ahora, llama ya. Llama ahora, llama ya. Voy a esperar un par de segundos, ya, por si alguien quiere llamar, si no nos vamos a la música nomás. No andamos nada rogando. ¿Ya? Si usted quiere llamar, llama, si no, no llama nomás. ¿Ya? Si no nos vamos a la música al tiro nomás. ¿Ah? No, aparte que tengo que preparar mi café todavía. Ya me comí un platanito. ¿Ah? Así que, no, de verdad, 43-221-2807. Llama ahora, llama ya. Ah, lo dije lento, ya. 43-2. Eso, marque. 43-2-21-28-07. Oye, no tengo ni el WhatsApp abierto para poder copiar un número, ¿eh? ¡Aló! ¡Aló!
1: Buenos días, Gabito. ¿Qué tal? ¿Cómo estás tú?
0: ¿Joselito?
1: No sé si soy yo o no.
0: A ver, ¿A dónde vives tú?
1: ¿Cómo dijiste que vos estás peleando? Mañana ayer no peleamos nada.
0: Ah, ¿tú eres Joselito? Mira, compadre. ¿Apareciste?
1: Sí, pues, ¿qué voy a estar?
0: ¿Ah, qué? Si yo ayer te fui a buscar y andaba ahí arrancando.
1: No, yo andaba arrancando y andaba ocupado, andaba de país para acá.
0: Ah, claro, yo te fui a buscar hoy, pero yo andaba, pero como loco buscándote, y me dijeron, no, si, Joselito pasó corriendo para allá. Anda arrancando, oye, hijo, anda arrancando.
1: Yo estaba aquí en mi casa, andaba para ir para acá.
0: ¿Qué andáis arrancando? Andáis así.
1: No, yo no estaba arrancando yo. Estoy aquí en mi casa nada más.
0: Oye, yo te dije a las 7:30 de la tarde en el Puente Viejo. ¿Te dio miedo?
1: Estaba durmiendo ya, porque.
0: Estaba durmiendo, oye, los flojos nomás duermen temprano, oye.
1: Yo estaba con la cama, con la. Había la pelota ya, pues ahora.
0: Claro, estarías tomando ya, po. ¿Ah?
1: Sí, pues, hay que empezar el 18 antes, pues.
0: Claro, pero teníamos que agarrarnos a combo ayer en la tarde, po.

0: Siempre la misma cuestión ahí.
1: Este,
0: ya, ¿a qué hora de día nos agarramos a combo de nuevo?
1: No, ¿a qué hora? Día no puedo, estoy aquí en mi casa nomás.
0: Ah, ¿estás ocupado día?
1: Sí, bo, tengo hasta cosita que hacer, po.
0: Ah, ya, bueno, yo en la tarde igual tenía cosas que hacer, así que...
1: Ya, de café está diciendo también.
0: Ya, pues entonces para la otra semana.
1: Oye, ¿cómo estás, Luquillo?
2: Oye, ¿te gusta el deseo, este tío? Ya, ¿te gusta el deseo?
0: Oye, bien, ¿y tú? ¿Cómo estás, pues, Joselito?
1: Aquí nada más, escuchándote como siempre.
0: ¿Trabajando como siempre? Ya, pero ya, sí, pues. Yo hoy día ya fuiste a trabajar ya. ¿Cómo lo haces tú? ¿Te levantaste temprano?
1: Puta, yo a las 7 estoy abajo ya,
0: pues. ¿Abajo de qué?
1: Oye, de la cama, pues.
0: ¿Ah?
1: De la cama.
0: Ah, ya, pero que especifica, porque uno no... La mente es traicionera.
1: Ya, yo pues hago mis cosas, saco leche y ellos... Ahora, sí voy a tomar desayuno.
0: Ya, pero ahí... ¿te vas a tomar desayuno con tu mami, qué?
1: No, yo nada más tomo porque ahora va a salir.
0: Ah, ya.
1: Voy a estar solo.
0: Ya, oye, ¿y a dónde vas a celebrar fiestas patrias?
1: Aquí en mi casa.
0: Ya, pero ¿con quién, po?
1: El que venga, será bienvenido.
0: ¿Ya? ¿En serio? Ya, yo me llevo una botella de tinto. ¿Ya?
1: Ya, pues.
0: Ya. Cosa de quedar bien guasqueado primero y después nos agarramos a combo.
1: Ya, bonito, no hay problema.
0: Puta, pero ahí sí que van a salir unos chopazos más o menos, ¿ah?
1: ¿Eh? Ay, ojalá, bueno.
0: Ya. Ya, se dijo, no, vamos a hacer ñache. Ya voy a ir a remojar al río un ratito. ¿Ya?
1: ¿Qué, pues?
0: Ya, Joselito, cuídate, oye.
1: Ya, lo tío, igual.
0: Pórtate bien, bandido, oye.
1: Saludos a tu gente, ya. A tu familia.
0: Oye, no, cuando haya neblina, no vaya a lechar.
1: Ah, ya, listo, ya.
0: Sí, seas cargante.
1: Ya.
0: Es que
1: ya.
0: Después te confunde.
1: Este, a ver, no te costó, te confundo también, chico.
0: Ya, cuídate, bandido, cuídate.
1: Igual,
0: chao, ya, chao. Listo. Ese Joselito. Ese Joselito. No, Joselito, este. No. A ver, ¿cómo dijo que ya no tenía toro, ahora tiene puro ternero, no? Este Joselito. Sí, pues ayer yo lo esperé ahí en el puente viejo, ahí afuera, y le dije, no, este para mí queda rugo. Dije yo, le dio miedo, le dije. ¡Halo!
3: Buenos días, buenas tardes, compita.
0: ¿Cómo que buenas tardes?
3: ¿Cómo estamos, Osito?
0: ¿Cómo que buenas tardes?
3: Buenos días. Oiga, ¿vamos a escalar al puente viejo, no?
0: Bueno, usted sabe con qué está hablando, ¿no?
3: Sí, pues, socio, con Carabinero de Chile.
0: No, con el director de Serna Pesca.
3: Ah, sabe que igual voy a ir a pescar, ¿no?
0: Bueno, ¿y usted no puede respetar las leyes de la veda, ah?
3: ¿Ya?
0: ¿Usted qué anda cargante con las campanitas?
3: No, Sosito, yo dejo calado. No,
0: nada que Sosito, yo soy el presidente de Serna Pesca.
3: Oiga, ay, nos agarra la manga como va con los del bote de allá del sur, del norte.
0: Mire, señor.
3: Subí por ahí. Anduvo dando combo, iban, combos venían.
0: Yo lo voy a ir a revisar, le voy a ir a revisar las campanillas, los gusanos, le voy a ir a revisar las pancoras. ¿Ya?
3: Ya.
0: Hoy está bueno de andar y hasta las mallas.
3: Yo voy a volver a la tarra.
0: ¿A la tarra? Ah, ya.
3: A la tarra.
0: Antigua nomás. ¿Con terrible o sin terrible?
3: No. Con coligüe nomás de mimbre.
0: Con coligüe.
3: Y argolla de cobre nomás.
0: Argolla con un alambre ahí, pero no andar rompiendo.
3: Lo primero que vi, alambre púa.
0: Oye, pero no le vayas a andar rompiendo los cercos de alambre de los vecinos.
3: No, ando con alicate nomás.
0: Ah, sí, porque con los que andan con alicate son los que andan rompiendo los cercos ahí, pues.
3: No, ando con pinta, de esas que usan para los caballos.
0: Ah, ya.
3: ¿Cómo estás, Cabito?
0: Bien, ¿y tú, Esteban? ¿Cómo estás ahí?
3: Bien, guachito, pasaba por aquí a saludarte. Un saludito cortito para que toda la gente pueda llamar. Bueno, Cabito, voy a hacerte un buen día hoy día. Te estamos escuchando, aunque no tengas WhatsApp, pero no deja el cargador ahí en la radio, no, pues, aunque sea tuyo.
0: Pero ese cargador es mío, ¿por cómo después me quedo sin teléfono yo?
3: Dicen que todo lo que es tuyo es de toda la gente la punto 7, así que todo lo que es tuyo es de toda la gente.
0: Todo lo mío es de ustedes.
3: Sí, nosotros. Así que, oye, para que cachín nomás, deje el cargador ahí para que sigamos mandando los saluditos como los auditores. ¿Ya?
0: Ya nomás.
3: Saludito, que tenga buen día y lo corto para que más gente siga llamando.
0: Ya, cuídate, pórtate bien, gachito.
3: ¡Chao,
0: Carcalao! ¡Ahí está! Ahí está el Esteban hoy, ¿eh? Mire, ahora todo lo mío es de ustedes, ¿verdad? Con la que me salieron ahora.

0: la cuestión, voy a tener que empezar ahí a ir a bienes raíces para dejar todo clarito, ¿no? Porque si no después me van a... No, ahora cómo que... No, pues hay cosas que son de uno y de uno, ¿no? De nadie más. Oye, saludo para el Esteban también. Mi colega de las cañas. No, no, de los coligües. Mi colega de los coligües. Oye, saludo, aprovecho de saludar a todos los pescadores que ya les queda poquito para comenzar la nueva temporada de pesca. Se viene, yo sé que varios se están esperando ya. Oye, yo tengo como dos cañas que están ahí sin puntera, voy a tener que comprarle la puntera. Ah, no, pues sí, es una nomás la que me falta. ¿O eran dos? Ah, no, sí, era una nomás, una nomás. Y... No, yo estoy armando mosquitos, voy a comprar un par de cucharillas y seguido. Más que eso no necesito. Oye, pero no anden yendo para el río antes de que empiece la temporada, ¿vos? Se andan comiendo los... ¿Cómo se llama? Los pescados primero. Hay que esperar hay que esperar la temporada, ¿vos? Oye, no sean languscientos, ¿vos? Sobre todo eso que bajan en bote primero, ¿ah? No, que andan reconociendo el río primero. Ah, que andan robando todos los pescados. Pueden andar poniendo malla, ¿ah? Ya. Oye, nos vamos a quedar con Luis Alfonso. Y esto que se llama la chismofilia. Ya que hay varios que son adictos a la chismofilia, ¿ya? ¡Ya! Oye, a la vuelta, yo creo que ya tenemos listo el WhatsApp. 9:24. Luis Alfonso nos dice chismofilia.
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0: Ya estamos de vuelta y seguimos con la mejor compañía en la Radio.7. Y terminamos con un juego donde hay que confiar literalmente en las manos de otra persona. La carrera de carretillas humanas funciona así. Uno camina con las manos mientras el compañero le sostiene las piernas y juntos deben llegar a la meta. El detalle es que la carretilla está viva. Y si los dos no se coordinan, la cosa puede terminar en el suelo. Más despacio, no me sueltes, vamos, vamos. Y mientras tanto, el público se ríe y anima. Este juego se ha convertido en un clásico de las actividades recreativas, escolares, familiares y comunitarias, porque mezcla fuerza, equilibrio y, sobre todo, coordinación. Y deja una enseñanza clarísima. Para llegar a la meta, hay que confiar en el compañero, aunque después de la carrera, quizás también haya que confiar en alguien para levantarse. 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

0: Amigos, amigas, ya son las 9:44. 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Ya, amigos, amigas. Bueno, vamos a ir a la primera nota de esta mañana, ya que tiene que ver con una situación que ocurrió hace un par de días atrás. ¿Se acuerdan cuando salió a la luz una noticia que tuvo que ver con un parto que hubo en plena carretera, porque bueno, en este caso las personas que iban de rumbo al hospital no tenían para pagar el peaje porque llegaron y salieron? Bueno, resulta que tras parto en peaje ahora presentan un proyecto que obliga a levantar barreras de emergencia. ¿Ya? Bueno, ¿qué pasó? Un grupo transversal de senadoras y senadores presentó un proyecto de ley que busca modificar la ley de concesiones de obras públicas con el fin de garantizar que todo vehículo particular que traslade a personas en situación de emergencias pueda cruzar las plazas de peaje sin la exigencia de un cobro inmediato. En el texto, las senadoras Danisa Astudillo, Loreto Carvajal y los senadores Gastón Saavedra y Enrique Van Rysselberghe hacen presente que la propuesta surge tras el grave incidente registrado en la región del Biobío, donde la barrera de peaje no fue levantada a una familia que trasladaba a una mujer en trabajo de parto y debido a la falta de efectivo. Bueno, resulta que la demora, prosigue el relato, provocó que la bebé naciera al interior del automóvil antes de llegar al hospital, exponiéndose a riesgos de infección por falta de un entorno esterilizado. Y bueno, ante estos hechos, las y los autores de la iniciativa remarcaron que el libre tránsito en emergencias debe priorizar los derechos constitucionales a la vida, la integridad física y también la salud por sobre los intereses comerciales de las concesionarias. Por eso, entre las principales disposiciones del proyecto, ahora se destaca que la condición de urgencia se presumirá con la sola declaración verbal del conductor en caseta de cobro y, para evitar perjuicios económicos a las empresas, la norma no fija un mecanismo de pago posterior que concede un plazo de 48 horas para regularizar la tarifa. Mediante la transferencia electrónica u otros medios informados por la concesionaria. Ahora, se precisa que transcurrido dicho lapso, la concesionaria podrá tramitar el cobro directamente con el propietario del vehículo. Asimismo, el proyecto protege expresamente a los funcionarios de los peajes, ya prohibiendo a las empresas aplicar sanciones, descuentos o cobros a los trabajadores que levanten la barrera durante la emergencia. Y finalmente, la moción incorpora sanciones penales para quienes obstaculicen el paso en situaciones de emergencia o catástrofe, fijando penas de 3 años de cárcel, presidio menor en su grado mínimo a medio. ¿Ya? Así que, bueno, muchas veces tienen que pasar cosas como esta para que se tomen cartas en el asunto. Ojalá que este proyecto se apruebe, ya, ya fue presentado, pero ojalá se apruebe y se convierta en ley, ¿ya? Porque, bien, como bien dice la nota, hay que respetar el libre tránsito en emergencias, porque obviamente hay que priorizar siempre los derechos constitucionales a la vida. Es un buen argumento y válido por donde se le vea, ¿ya? Así que nada, ojalá que este proyecto avance y se apruebe, ¿ya? Porque si, por ejemplo, la cosa se hubiese complicado debido a la poca esterilización que hay en el lugar, y tuvo que nacer, por ejemplo, este bebé en malas condiciones sanitarias, y le hubiese pasado algo, y quizás, no sé, pues este bebé hubiese perdido la vida producto de lo mismo, la historia sería distinta, ¿ya? Pero afortunadamente no pasó a mayores, pero qué bueno que ya se tomen cartas en el asunto. Nota que ya puedes revisar en página7.cl, en nuestro sitio oficial de la radio. Ya. Oye, todavía estamos al TV con el tema de WhatsApp, ¿eh? Porque ahí estamos solucionando lo más rápido posible. 9 minutos ya nos separan de las 10 de la mañana. 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
0: Fulanito, nos dice el cepillo.

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11: Son las 10 de la mañana ya con 10 minutos, momento de comentar el resumen de noticias más importante de esta jornada aquí en Punto 7. La justicia mantuvo la prisión preventiva de los dos hombres imputados por el secuestro de un fiscal en enero pasado en Concepción, región del Biobío. En el marco de la revisión de la medida cautelar, el Ministerio Público reveló que el grupo detenido en el marco de la investigación seleccionó al persecutor como víctima. Ante el juzgado de garantía, la Defensoría solicitó rebajar la prisión preventiva que cumplen desde febrero dos imputados por el secuestro y el robo del que fue víctima el fiscal de Tomé, Freddy Benítez. En el caso hay otras dos mujeres formalizadas, ambas privadas de libertad en sus domicilios. El principal argumento de la defensora Carolina Rojo en su alegato ante el tribunal es el tiempo que los hombres llevan tras las rejas y por eso pidiendo decretar en reemplazo el arresto domiciliario total y arraigo nacional. Ambos representados registran un extracto de filiación y antecedentes sin anotaciones. Se encuentran en prisión preventiva desde el 9 de febrero, estimando la fecha 218 días al día de hoy, y Es por ello que estima la defensa que la medida cautelar propuesta como arresto domiciliario total y arraigo nacional son unas medidas que resultan idóneas, necesarias y proporcionales, sin que se justifique actualmente la necesidad de mantener la prisión preventiva, expuso Rojo. Por su parte, la fiscal María Verónica Muñoz se opuso al cambio de cautelar, subrayando que desde el inicio de la pesquisa no hay cambios sobre la responsabilidad de los dos imputados. Todo lo contrario, agregó la persecutora, hay diligencias como el peritaje a celulares que revelaron que el grupo escogió a la víctima. Durante el curso de la investigación se han reunido una serie de antecedentes nuevos. La imputada Inostroza González Catalina contaba con una cuenta activa en la plataforma Tinder bajo el perfil Javiera y que mantenía una fotografía de la víctima almacenada en su equipo móvil, siendo una de las fotografías que este tenía publicada en su perfil, lo cual da cuenta de la selectividad que se había hecho previamente de la víctima, precisó Muñoz. Tras evaluar todos los antecedentes, el magistrado Lohan León decidió mantener la prisión preventiva, subrayando en la conducta criminal de los detenidos y la gravedad de los delitos imputados, el robo con retención y lesiones. En otras informaciones, 5 personas fueron detenidas tras protagonizar un asalto a un servicentro en Santa Bárbara, en la región del Biobío. Entre los aprehendidos se encuentra un funcionario del ejército. El hecho ocurrió luego de que los involucrados perpetraran el robo y huyeran en un vehículo con dirección a Los Ángeles por la ruta Q61, dando inicio a una persecución policial. Luego se parapetaron al interior de un domicilio en una población hasta donde llegaron los funcionarios de la patrulla Foco de Carabineros, logrando finalmente concretar la detención de estos individuos. Sobre el procedimiento se refirió el fiscal Rodrigo Villagrán, quien entregó detalles sobre las diligencias que permitieron identificar al vehículo utilizado por los sujetos. Las características físicas que dan los testigos son que la luneta del vehículo, es decir, el vidrio trasero, se encontraba fracturado, ya que al momento de cometer el delito se intentó repeler, por lo cual esta identificación sirvió para que funcionarios de Carabineros pudieran identificar y dar seguimiento a este vehículo, dijo. Tras el control de detención, la Fiscalía pidió al Juzgado de Garantía de Santa Bárbara ampliar la detención de los 5 imputados, solicitud que aceptó el tribunal. El juzgado accedió a la petición, dando orden de ingreso a 4 de los imputados a recintos de Gendarmería de Chile y a 1 en recinto militar, ya que se trata de un soldado de tropa profesional perteneciente a las Fuerzas Armadas, explicó. De momento se desconoce a qué recinto militar pertenece el funcionario uniformado involucrado en este ilícito. Y por último, la Corte Suprema confirmó la condena contra MAPFRE, Compañía de Seguros Generales de Chile, y ordenó a pagar 9,7 millones de pesos al propietario de un vehículo que resultó dañado durante una tromba marina registrada en Talcahuano, región del Biobío, en mayo del año 2019. Un fallo unánime, la primera sala del máximo tribunal acogió un recurso de casación presentado por parte del demandante y dejó sin efecto la resolución de la Corte de Apelaciones de Concepción, que había rechazado la demanda. La controversia se originó luego de que la compañía aseguradora negara la cobertura del siniestro, argumentando que el vehículo era utilizado para fines comerciales y no particulares, como había sido declarado al momento de contratar el seguro. La Corte de Apelaciones de Concepción acogió dicho planteamiento y estableció que el automóvil había sido utilizado para el transporte de pasajeros al momento del siniestro. Sin embargo, la Corte cuestionó la fundamentación utilizada para llegar a la conclusión. Según explicó el máximo tribunal, el artículo 531 del Código del Comercio establece que una vez acreditado un siniestro, se presume que este ocurrió por un evento que hace responsable a la aseguradora. De esta forma, corresponde a la compañía demostrar que existen circunstancias que la eximen de responder conforme al contrato o la ley. Para la Sala Civil, la sentencia de segunda instancia valoró las pruebas presentadas durante el juicio, pero no explicó suficientemente de qué manera la aseguradora logró desvirtuar dicha presunción legal. En concreto, sostuvo que los jueces dieron por establecido que el vehículo tenía un uso diferente al declarado y que su propietario había incumplido su obligación de informar correctamente a la aseguradora, pero sin fundamentar adecuadamente cómo se había destacado la cobertura del siniestro, encontrándose favorecida la parte demandante con una presunción. Resultaba imperativo para los

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1: 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Y amigos, amigas, oye, quiero hacer recuerdo de que se necesitan dadores de sangre, amigos y amigas. Ya se necesitan 27 dadores de sangre de cualquier grupo sanguíneo. Ya esto para nuestro amigo y auditor Chupi, que se encuentra ahí en recuperación tras una operación de columna donde perdió bastante sangre y quedó ahí en deuda con el banco de sangre. ¿Ya? ¿Cómo puedes ayudar? Bueno, simplemente tienes que ir al banco de sangre ubicado en el segundo piso del Hospital de Los Ángeles y donar sangre a nombre de Gonzalo Venegas bajo el RUT 15-626-176-9. ¿Ya? Ahora, si quieres agendar o confirmar disponibilidad, puedes llamar a los teléfonos 432-336797 o al 432-336011. ¿Ya? Para poder donar ahí en el Banco de Sangre de Los Ángeles. Ya aprovechamos de mandar un tremendo saludo ahí a nuestro amigo Chupi, que se encuentra recuperándose ya ahí en el hospital después de esta operación, que igual fue bastante complicada y que lo mantiene en recuperación todavía ahí en el Hospital de Los Ángeles. Mucho ánimo para él. Así que mucha gente está orando por él también, sus amigos, su familia y quienes lo conocemos por medio de la familia de Punto 7. ¿Ya? Así que un abrazo gigante ahí para el Chupi. Ya, y ahora me voy a el WhatsApp a revisar audio, pues ya. Por fin recuperé el WhatsApp, amigos, amigas. Estábamos sin WhatsApp, pero ya lo recuperamos. ¿Cómo está mi amiga Mariela? Buenos días, good morning.
2: Hola, niño, ¿cómo estás?
1: ¡Hola, niña!
2: Oye, eso te iba a decir, que me enviara los datos porque me voy a ir allá. Mi nombre es Chupi. Por favor, envíame los datos, huesito lindo.
1: Ya nomás, no hay problema.
2: Quiero con todo mi corazón. Abracita, abrazo. Sabes que ando corriendo para todos lados, pero tú estás siempre presente en mí. Quiero que tengas un lindo y hermoso día.
1: Igual, mi amiga Mariela. Perdón, mi amiga Mariela. Ya te estaba pifiando, ya nada, ¿verdad? Saludo para ti, amiga, y ahí te envié la imagen con los datos para que puedas ahí también ir a donar sangre. Se necesitan 27 dadores de sangre. Imagínense lo complicado que fue esta operación. Así que si pueden ayudar, mejor todavía, ¿ya?
3: Hola, Gabito.
1: Hola.
3: Acabo de pasar de por ahí por Freire con Bulnes.
1: ¿Ya?
3: Hay un accidente. Aún Freire está con Bulnes ahí, así que a tener precaución los conductores.
1: Ya, pues, mi amigazo.
3: Está Carabinero y los dos vehículos involucrados.
1: Freire con Bulnes. ¡Ah! Por aquí cerca de la radio. ¡Oh! Ya, muchas gracias ahí a nuestro amigo. Gracias por informar de ese accidente. Muchas gracias. ¿A quién más tengo por acá? Buenos días. ¿Cómo está, don Chris?
4: Buenos días. Aquí estamos poniendo la cuenta aquí en la Uquén, con un oriente.
0: Ya, Campito, que tenga buen día, no más se cuida. Éxito con el programa, como siempre lo hace. Estamos en la que va, Gary, estamos en la que va. A ver si yo puedo servir en algo, que sea una vez al año.
1: Estáis esperando el día, ya de gaché. Estás esperando el día. ¿Cómo está la carito? Buen día. Uy, oh, esos alfajores.
4: ¡Oh,
1: garrito!
4: Buen día, miércoles para ti y para todos. Y como siempre digo, arriba es el mañanero. Ya va la Navidad. Y ánimo, ánimo, ánimo, ánimo, ánimo. Saludos a mi papá. ¿Quién anda trabajando?
1: Oye, carito, te quedaron bacanes los alfajores, eso. Están ricos, llenos con manjar, qué rico, qué rico. Quiero comer alfajor. Ya, pero yo me quiero. Ya, mejor no digo nada, porque todos los años digo lo mismo. Que me voy a cuidar, voy a comer, ¿no?
5: Hola, hola, Gabito, buen día, ¿cómo estás?
1: Hola, Rosita, ¿bien y
5: tú? Yo aquí corriendo, Gabito, andaba como compra huevo en la otra esquina buscando. Andaba buscando el anís, no lo podía encontrar para los pajaritos, pero lo encontré, así que hoy día me pongo a hacer pájaros, que salgan a volar, ya que tengamos lindo día.
1: Saludos ahí para la Rosita. Vaya a hacer su pájaro nomás. Hágalo nomás, ya. Que le quede bonito el pájaro, ya. No pillaba anís, ahora ya pillaba. ¿Ya? Aló, buenos días.
6: Buenos días, buenos días.
1: Buenos días.
6: Un excelente día.
1: Gracias, mi amigazo.
6: Recién al trabajo porque me quedé un poquito dormido, así que.
1: Un poquito nomás.
6: Saludos para todos los auditores, que tengamos una excelente mañana.
1: Un poquito nomás.
6: Hola, Gabito, ¿cómo estás? Muy buenos días.
1: Ah, no,
6: días.
1: Perdón.
6: Que a tengas ver. Una muy bonita mañana.
1: No, este es el de ayer, el otro era de antes de ayer. Ah, no, este es el audio de hoy día. Este.
6: Gabito, ¿cómo estás? Buenos días.
1: Ahora
6: buenos
1: sí.
6: Días. Que tengas una linda mañana, un lindo día. Por aquí ya en trabajo hace mucho ratito, ya me tomé mi desayuno. Un saludo para todos los auditores, que tengamos una excelente jornada y el día está precioso.
1: Ya, y hoy día no se quedó dormido, ya, por si acaso. Oye, ahí me llega la imagen del accidente ahí en Freire con Bulnes, ¿ah? Precaución, precaución.
7: Oye, pero sí hay que cuidar, tengo que comer sano, saludable. No, pero igual, como que la empanada con...
1: ¡Ah, con ají, con ají!
7: No, quería decir que comer alfajores, dulce chileno, esas cosas tan ricas que son. Jugar, juegos típicos, maravilloso.
1: Hola.
8: Buenos días. Espero que todos tengan un excelente día, que les vaya súper duper. Mandarles saludos a la tía Alicia.
1: Ajá.
8: Y saludos a todos los que me conocen.
1: Y a todos los chilanos.
8: Escuchando.
1: A todos los chilanos. Se lo voy a ir para la Peñita. La Mariela. El Alexis y la Rosita están conectados en el WhatsApp. 1.7. Ya, hoy estamos con WhatsApp ya. WhatsApp habilitado, amigos y amigas, ya. Oye, nos vamos a quedar con Coque Núñez y Tolly Fu. Esto se llama Boquita Coqueta.

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mañana con 48 minutos. Estamos de vuelta y escuchamos el mix o el mega mix de Walter Olmos. Y amigos, amigas, atención, hoy vamos a comenzar a entregar algunos tips ya para estos días de fiestas patrias, porque hay que prevenir antes de lamentar, ¿ya? Ya, pero antes, atención a lo siguiente. 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Ya, vamos a comentar algunas cosas que se deben prevenir en fiestas patrias, amigos y amigas. Esta información me parece muy interesante e importante. Ya, atención a este titular, ¿eh? Limpió la parrilla con escobilla de metal y terminó en el hospital. ¿Qué habrá ocurrido? Bueno, resulta que tenía una hebra clavada en la garganta. Imagínense, un hombre de 50 años acudió a urgencias tras presentar un intenso dolor en el tórax luego de comer un asado. Y además de la sensación de tener algo atrapado. Ya, el paciente había utilizado una parrilla limpiada previamente con una escobilla metálica. Y bueno, el escáner detectó un objeto extraño en la zona de la faringe y el esófago, que posteriormente fue identificado como una hebra de metal de aproximadamente 3 centímetros. Imagínese. Bueno, una hebra de metal de los limpiadores de parrilla. No es que hay una escobilla, ustedes las conocen, yo creo, ya las escobillas que son metálicas. Y bueno, identificó el anestesista, quien habría reconocido el objeto debido a su experiencia como parrillero. Y la hebra fue retirada a través del el esófago, ya mediante un procedimiento endoscópico. Así que, oye, a tener mucho cuidado cuando usted limpie. O sea, nadie está diciendo que no lo limpie con una escobilla metálica, sino que yo creo que el llamado aquí es a limpiar bien la parrilla, ya, a tener cuidado, obviamente, con cada uno de los utensilios que se ocupan, ya, porque imagínese ese pedazo de metal hubiese atravesado algún órgano. Yo creo que distinta sería la historia, ya. Bueno, las escobillas metálicas pueden desprender pequeñas cerdas que se quedan sobre la parrilla y se adhieren a los alimentos, y por ello se recomienda revisar cuidadosamente la superficie tras limpiarla, y ante dolor, dificultad para tragar o sensación de tener un objeto atrapado después de comer, hay que acudir inmediatamente a un centro asistencial. Ya, yo creo que aquí la recomendación es que si usted va a limpiar su parrilla, por ejemplo, con una o escobilla metálica, siempre es bueno tirar agua caliente, ya, agua caliente, porque el agua caliente hace escurrir toda la grasa que está en la parrilla y uno logra ver claramente que los fierros quedaron limpios, ya. Claro, la cebolla también, pues. La cebolla, bueno, está comprobado que la cebolla no necesariamente
desinfecta o ayuda a limpiar bien la parrilla. Yo creo que no ayuda mucho, más cuando ya se comprobó que en realidad no es un tremendo aporte. Hay gente que lo hace por un tema de tradición prácticamente, y lo siguen haciendo, lo siguen haciendo. Pero la mejor alternativa es limpiar con, claro, escobilla, bueno, si es metálica, obviamente, con algún detergente que pueda hacer escurrir la grasa que quedó atrapada o que quedó guardada del último asado ya en la parrilla, y después tirar agua caliente. Ya yo creo que es la mejor forma de limpiar y asegurarse que no quedó ningún objeto pequeño que pudiese adherirse a la carne y posteriormente ser tragado por las personas que van a consumir en el asado. Así que como recomendación, asegúrese de limpiar bien su parrilla y tírele agua bien caliente, ¿no? Para que la grasa escurra con todo objeto metálico o alguna otra cosa que haya quedado en la parrilla, ya en los metales de la parrilla, ¿ya? A tener mucho cuidado, amigos y amigas, porque prevenir es lo principal, ya. Imagínese un acto tan simple de limpiar la parrilla puede provocar quizás que accidente, ya. Así que, amigos y amigas, a tener mucho cuidado. Yo les comento esta nota, ya la nota la encontré ahí en mega.cl. Y me parece importante comentarlo. Ya me parece muy importante comentarlo para ayudar a prevenir cualquier tipo de accidente en estas fiestas patrias. Harta agua caliente nomás y van a quedar al otro litro, al otro litro. Amigos y amigas, nos quedamos con Proyecto Power. Esto se llama Infieles en la punto 7. 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
1: Seguimos avanzando en esta mañana, amigos y amigas. Oye, saludos para toda la gente que ya está conectada, conectado, que se sumaron a la sintonía en el transcurso de la mañana. Oye, a los que andan ya comprando todas las cositas, los preparativos para ya partir el día de mañana, señoras y señores. Qué rico, ¿ah? Qué rico son estos días de celebración. Ya. Sabemos que dentro de lo difícil igual todos hacen un pequeño esfuerzo por querer pasarlo bien en familia, disfrutar de estas fiestas patrias como siempre lo hacemos por tradición. Y es por eso que ahora se viene otro consejo y en algo muy importante que es la carne. Ya vamos a hablar de cómo saber si la carne está en buen estado. ¿Ya? Vamos a hablar de eso. Pero antes te quiero contar lo siguiente. 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Ya, oye, el primer consejo fue con que hay que tener cuidado con limpiar o cuando limpiamos la parrilla. Ya, ese fue el primer consejo. Vamos por el segundo consejo. ¿Cómo saber si la carne está en buen estado? Bueno, el asado obviamente es uno de los grandes protagonistas de estas fiestas patrias. Pero antes de encender la parrilla hay varias recomendaciones que debemos tener en cuenta. Una carne contaminada puede incluso verse y oler aparentemente normal, por lo que también es importante revisar su procedencia, conservación, estado del envase y evitar la contaminación cruzada al momento de cocinarla. ¿Ya? Bueno, vamos a entregar varios tips de cómo saber si una carne está en mal estado. Antes de cocinarla, atención. Tomen apunte. Antes de cocinar la carne, fíjate en los siguientes puntos. Si hay olor desagradable o un olor extraño, puede ser una señal de deterioro. ¿Ya? Hay que tener cuidado con eso. Lo primero. Otro punto. Textura viscosa o pegajosa. Es mejor no consumirla. Si la carne ya tiene esa textura así como media viscosa, así como pegajosa, usted le toma la carne y está como que se le pega en las manos, ya, esa carne está en malas condiciones. Ahora, aquí ya hay un ejemplo claro. Moho o cambios evidentes de color pueden indicar que el producto ya no está en buenas condiciones. Ya, ojo con eso. Para los que compran carne envasada, Si se encuentran envases inflados o abiertos o dañados, también son una señal de alerta. Ya una carne envasada tiene que estar 100% bien sellada, ya sin aire, sin que estén inflados los envases y tampoco menos dañados, ¿ya? Aunque no presenten estos signos, la apariencia y el olor por sí solo no garantizan que la carne sea segura, ¿ya? Hay que ser meticuloso en ese sentido antes de comenzar a cocinar. Compra y conservación. Ya la seguridad comienza antes de llegar a la parrilla. Tienes que comprar carne únicamente en locales establecidos y autorizados. Hay que revisar el estado del envase y también las fechas indicadas en el producto. Procura que la carne se mantenga refrigerada durante el traslado y también el almacenamiento. Evita dejarla durante largos periodos a temperatura ambiente. Y si tienes dudas sobre cómo fue almacenada o sobre su procedencia, es mejor no consumirla, ¿ya? Es importante también esto, por eso es importante comprar en lugares autorizados, ¿ya? Y también hay que tener ciertos cuidados al cocinar, ¿ya? También hay que evitar la famosa contaminación cruzada, ¿ya? Usa tablas, cuchillos y utensilios distintos para la carne cruda y alimentos ya cocidos. Lava bien tus manos antes y después de manipular productos crudos. No vuelvas a poner la carne cocida en el mismo plato donde estuvo la carne cruda. Cocina completamente los alimentos antes de servirlos y mantén las preparaciones protegidas y refrigeradas. Si no, se consumirán inmediatamente. ¿Ya? Es importante esto también. Muy importante, muy importante. Ya con estos tips, usted se puede asegurar de que no va a andar con malestares estomacales, no va a tener algún tipo de intoxicación, no se va a enfermar y va a disfrutar de buena manera de las fiestas patrias, ¿ya? Siempre importante, lo primero es lo primero, y es comprar en lugares autos.

0: vencimiento, mejor dicho, ¿ya? Para que tengan mucho, mucho cuidado con eso. Así que amigos, amigas, estamos a puerta ya de comenzar a celebrar. Mañana muchos ya van a comenzar ahí a tirar carnecita a la parrilla y por eso hay que tener mucho, mucho cuidado, ¿ya? Queremos que los pasen bien, que disfruten sin lamentar nada, ¿ya? Así que a poner ojo piojo con esas, con esos tips que acabamos de entregar, ¿ya? Nos quedamos con Shakira, Ozuna. Esto se llama Monotonía en la punto 7.
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1: Muy bien, 11 de la mañana ya con 36 minutitos. Ya, oye, ¿cómo se van a organizar para este fin de semana? ¿Cuándo tienen libre? ¿Dónde va a ser? Oye, ahí me están preguntando acá, ¿dónde hay un lugar donde van a hacer juegos típicos? ¿Ya? Oye, una de las formas de pasarlo bien en Fiestas Patrias es ir a juegos típicos. Oye, si alguien tiene, porque yo no tengo todavía, la verdad, es que ando igual, andado pendiente de otras cositas, pero si alguien tiene algún datito de dónde se van a hacer juegos típicos, me mandan el dato, ¿ah? Me mandan el dato. Yo sé que Laja ya también, aparte de la Municipalidad de Los Ángeles, ya tiró su parrilla de 18era, ya, y ya ya publicaron su panorama de fin de semana. Fin de semana largo. Por ejemplo, Santa Bárbara ya lanzó su panorama. Van a inaugurar mañana también a las 6 de la tarde. Es la inauguración de la fiesta de la chilenidad en Santa Bárbara a las 18 horas. Sí. Así que para los que anden por allá o que quieren ir a dar una vuelta por allá también y no van a estar acá en Los Ángeles, mañana es la gran inauguración de la fiesta de la chilenidad de Santa Bárbara 2026. Mañana 17 a las 18 horas en el recinto Media Luna. ¿Ya? Para los que no sabían. ¿Qué va a hacer la municipalidad de Laja? Atención, atención. Bueno, la inauguración también será mañana a las 18 horas. Será la gran inauguración de las Fiestas Patrias de Vive Fiestas Patrias Laja 2026. A las 18 horas es la inauguración. ¿Ya? Esto en Ayipén de Laja. Ahí se va a hacer la inauguración. Así que para los que andan por Laja también. Vamos a revisar la Municipalidad de Nacimiento.

0: Van a haber actividades en sector Ramadas. Por ejemplo, el jueves 17 de septiembre a las 5 de la tarde va a ser la inauguración de las Ramadas, con show artístico más tarde ahí en la comuna de Nacimiento. Ya, así que para toda la gente que va a ir a Nacimiento también, oye, se viene, pero tremenda inauguración también en Nacimiento. ¿Qué pasa con la Muni de Negrete? ¿Qué pasa con Negrete? Bueno, Negrete ya también lanzó su programación de fiestas de la chilenidad, Vive Bio Bio, en el recinto municipal ex CMPC. Se va a hacer la gran inauguración mañana con una fonda familiar donde van a estar los retoños de Don Lucho y la Academia de Baile El Semillero de Negrete. Esto comienza a las 6 de la tarde mañana en Negrete. Y ahí, obviamente, ahí tienen más actividades ya el día viernes, sábado y también el domingo. Ya, pero mañana Negrete también parte a las 6 de la tarde con la gran inauguración. Ahí lo que es ex recinto CMPC. Ya, oye, por acá me están llegando más datitos. Ya, miren, acá me están mandando, dice... Oye, se viene la gran fonda en Birkenco, la gran ramada del Guatón Lilo. Oye, ahí en el estadio de Birkenco, mira qué buena. La Junta de Vecinos Candelaria de Birkenco los invita a la gran ramada del Guatón Lilo. ¿Ah? Mañana parten con todo el fa. El fa. Ya, acá me dicen lo siguiente: San Miguel, camino a Santa Bárbara, kilómetro 1,7 interior. Ahí van a ver juegos típicos. ¡Mira qué buena! Ya, aquí hay una... Para lo que me estaban preguntando, la Junta de Vecinos Alto San Miguel invita a los juegos típicos. Ya, en nuestra Junta de Vecinos Alto San Miguel. Esto, como me dijeron recién, queda en el kilómetro 1,7 hacia el interior. Ya, esto comienza a las... el día viernes 18 de septiembre a las 15 horas. Saludos ahí para los que tocaron la bocina. Que toquen la bocina. Oye, van a haber carreras en saco, tirar la cuerda, carreras tres pies. ¿Cómo es eso? ¿Cómo es eso de que carrera en tres pies? Ya, mejor... mejor no pregunto. Palo encebado, competencia de cuecas, paseo a caballos, premiación al mejor traje típico a niños y, obviamente, ahí con todos los stands de comida bebestible y toda la... y toda la cachimba, dijera. ¿Ya? Oye, qué buena. A mí me encantan los juegos típicos, de verdad. ¡Juegos típicos! ¡Juegos típicos! ¡Qué bacán! ¡Qué bacano! ¡Qué bacano! Ya, ¿qué más por acá?
1: Campo Alegre, Campo Alegre, camino al Peral.
0: ¿Campo Alegre?
1: Ahí los juegos típicos.
0: Ya, pero no van a andar peleando. ¿Sí? Oye, por favor, este año yo quiero pedirle a toda la gente, a todos los sectores rurales, no anden peleando, no anden peleando, porque si no se van a hacer virales, como ha pasado en otros años, ¿ya? Las mujeres, contrólense, no anden peleando, ¿ya? Ustedes andan con sus hombres, ¿ya? Nadie le va a andar mirando a su hombre, ¿ya? Y usted créase de su hombre, y usted, amigo, créase de su mujer, ¿ya? Y su mujer es suya y su hombre es suyo, ¿ya? No anden ahí... Por favor, ya, controlémoslo, ya.
2: Y Gabito ya está todo organizadito. Mañana partimos con un asadito con unos
0: ¿ya?
2: amigos.
0: Ah, con los amigos,
2: en la
0: ya.
2: Tarde, el día 18 me voy al Peral.
0: ¿Al Peral?
2: A la
0: ya.
2: casa de una tía. hicimos una fonda familiar donde buena. Vamos a juegos típicos y toda la cosa, vamos a juntar todo por ya. parte de papá. El día 19 me voy a ir a la casa de la tía Alicia a compartir con ella
0: el
2: y con
0: toda
2: familia, hacer empanaditas, obviamente.
0: Oh,
2: y el día el 20 estamos, veremos que nos vamos a juntar en la casa de un tío por parte de mamá o en la casa de mi abuela.
0: Ya.
2: Pero ahí estamos.
0: Buena. Mira, está bueno para la vaina. Oye, yo les comento nuevamente que yo mañana jueves, no trabajo porque le toca trabajar el 17, le toca trabajar en Luis Lagos, ¿ya? Y como el día sábado 19 me toca trabajar a mí, yo lo recupero automáticamente el día viernes. Entonces yo tengo el día jueves y viernes tengo libre y el sábado lo voy a estar acompañando de 9 a 1 y de 3 a 7 de la tarde, ¿ya? ¿Cuál va a ser mi panorama? Bueno, nosotros ya... Delante estaba hablando con mi suegra. Ya, pues, suegra, ¿cómo vamos a hacer la cachimba? Le dije, yo. ¿Ah? No, si mañana vamos a hacer todas las compras de las carnes y toda la cosa para hacer la parrilla, para hacer el... ahí le dije que tengamos cuidado cuando limpiemos la parrilla porque va a estar metido con un fierro en el... ¿ah? En el guargüero. ¿Ya? Y mañana vamos a hacer las compras. Ya mañana, yo no sé si al tiro mañana vamos a hacer algo. El viernes ya también tengo libre y vamos a estar en la casa de mi suegro con la empanadita. La Pauli anda más o menos, ¿no? Pero yo creo que va a estar mejor ya de aquí al viernes. ¿Ya? El viernes en la tarde voy a ir a Mulchen. Ya me voy a presentar junto con Reggaeton Boys. Ya para los que quieran ir a Mulchen, les paso el dato, ¿ya? Sí, yo voy a ser el DJ oficial de Reggaeton Boys. ¿Sí? Por acá tengo la info. Muni Mulchen. Acá está. Bueno, si es que usted, por ejemplo, si usted el día viernes 18 va a andar por allá por Mulchen. Bueno, les cuento que ese día voy a estar en el escenario junto con Reggaeton Boys a las 20 horas. Sí, me dijeron, Gavito, oye, ¿por qué no podéis ser el DJ de nosotros el viernes? Tenemos que ir a Mulchen, me dijeron, ya, démosle nomás. Reggaeton Boys. Así que nos vemos allá. Y el sábado me toca estar acá en la radio, tempranito de 9 a 1. Claro que vamos a estar con una cantidad de empanada aquí, oiga. Oh, sí, el sábado vamos a cantar, vamos a tirar paya, vamos a comer empanada, vamos a traer una chicha. Sí, pero esa como entre amarguita y picantita, una cosa, y entre dulcecita, amarguita y picantita, ¿ya? Vamos a traer un emboque también, ¿ya? Así que ojo ahí, ojo piojo.
3: Buena, me hiciste el pillo. Oye, yo te voy a estar ahí animando, voy a hacer.
0: Buena.
3: Voy a estar diciendo ¡Gambito! ¡Gambito! Buena, guayo.
0: Ahí nos vemos el viernes, ya tú sabes. Gamito, ¿cómo está usted? ¿Me puede mandar los panoramas del fin de semana? Es que los tengo todos, tendría que... Ya, deme tiempo, mi amigo, y ahí se los voy a enviar, ¿ya? Ya, porque tengo que enviármelo aquí al WhatsApp de la radio y ahí se los envío ahí para los que tienen... Oye, pero tienen que meterse en las municipalidades, pues ahí en la municipalidad de Negrete, Laja, Nacimiento, Santa Bárbara, Mulchen, Quilleco. Oye, la municipalidad de Quilleco no me metí, a ver, voy a meterme ahí en la municipalidad de Quilleco. Quilleco también tiene panorama, po, claro. Ah, y acá está. Muni Quilleco, vamos a revisar. Dice...

0: Ya, el día 17 parten con el acto protocolar y desfile de fiestas patrias, ¿ya? En la municipalidad de Quilleco. Toda la comunidad está cordialmente invitada al acto cívico y desfile ciudadano en Quilleco el jueves 17 de septiembre a las 11 de la mañana. Ya, para los que no sabían. Y el 15, Día de la Cultura Regional. Ya, no, ahí no. No tengo más información por acá. Ya, pero cualquier cosa, ahí yo voy a estar comentando ya más panoramas. ¿Ok? Ya tú sabes.
1: Oye, Gabito, ya de nuevo te aprovechaste de tu colega nuevo que llegó. ¿Cómo voy a tener dos días libres? Digo yo. No, te pasaste. Póngale cero.
0: Pollito nuevo, ¿no, apo? Pollito nuevo. Oye, sí, próximamente. Próximamente voy a ser el nuevo integrante de Reggaeton Boy. Voy a pasar piola hoy día. Ya. Sí, es que ya cacharon que yo era el hermano perdido de ellos. ¿Ya? No, de verdad, en serio. Reggaeton Boy, la Anaconda. Lo cual podría ser la Anaconda, David Versalles. Yo voy a ser Gabo, el capibara. El capibara. Oye, pero si en Chile hubieron capibaras, po. Sí, se está demostrado ya que en Chile hubieron capibaras.
2: Nosotros somos Reggaeton Boy. Pata al piso.
3: Ay, chiquillo. Gabito, tú serías Gabo en la lombriz en vez de la anaconda.
0: Claro, hasta David Versalles, Pierre, la anaconda. Y yo, Gabo, la lombriz. La lombriz. La lombriz.
4: Vas a ser el morenito más sabroso de los bomboys.
0: De los reggaeton boys, mi amiga. No, ¿cómo que de los blondon boys? No, nada que ver, mi amiga. ¿Cómo eso?
5: Era el capibara del Quilque, perdió.
0: El capibara del Quilque.
6: Hola, Gabito. O también podía ser Gabo, el Rapala.
0: El Rapala. El Rapala de Duquet. Del Bío Bío. Ya, pero ahí, por si acaso, para los que no sabían. Ya, yo voy a estar ahí presentándome con Reggaeton Boys el viernes 18 a las 20 horas ahí en Mulchen. Ya, toda Mulchen. Ya, amigos, amigas, oye, ahí hay un poco de panorama para el fin de semana largo. Así que ya tú sabes. Oye, y estas canciones son imperdibles. Ah, y lo otro es que el viernes 25, la próxima semana, voy a estar ahí con en Enjoy Los Ángeles haciendo la fiesta después de que se presenten los Diablitos del Sur ahí en el en Enjoy Los Ángeles, ¿eh? Y ahí nos vemos el viernes 25 también, ya tú sabes. Amigos, amigas, nos quedamos con Voltaje. Esto se llama Ahora Regresas en la .7.

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9: Son las 12 del día, ya con 6 minutos. Vamos a comentar el resumen de noticias más importantes de esta jornada aquí en Punto 7. En noticias en desarrollo, un gendarme fue detenido en Concepción, región del Biobío, por cohecho e internación de elementos prohibidos a la cárcel El Manzano. Lo anterior, según antecedentes de Radio Biobío, tras efectuarse una orden de detención en su contra. Durante esta jornada se espera que el funcionario enfrente su control de detención en el juzgado de garantía de Concepción. En dicha instancia también se espera que Fiscalía entregue más antecedentes al respecto de este caso. En otras informaciones, Agua Santa es un sector de Santa Bárbara geográficamente caracterizado por contar con una gran cantidad de personas mayores, actividades económicas ligadas al campo y una capacidad de organización y gobernanza vecinal aún en desarrollo. Debido a la dificultad del terreno para obtener agua limpia, las familias debían abastecerse transportando agua en baldes y contenedores. Tras años de espera, los vecinos contarán con acceso a agua potable en sus hogares. Esto fue posible a través de la iniciativa Desafío Agua para Chile, un esfuerzo conjunto entre CMPC y Desafío Levantemos Chile, que lleva 6 años otorgando soluciones hídricas definitivas y han beneficiado a más de 5.000 familias de comunidades rurales del país. En esta ocasión se implementó una infraestructura técnica automatizada para otorgar acceso seguro a este recurso a los cerca de 90 vecinos de este sector rural de la región del Biobío. Mauricio Freire, presidente de la Junta de Vecinos y del Comité de Agua, expresó que para nosotros era una gran necesidad tener agua, sobre todo en los veranos cuando se nos secaba la vertiente y quedábamos sin nada de agua. No hay palabras para agradecer sobre todo al equipo CMPC y Desafío Levantemos Chile. Hicimos un proyecto en tiempo récord y en nuestro sector y comuna estamos muy agradecidos, valoró. El presidente de Desafío Levantemos Chile, Nicolás Birrell, destacó que en estos 16 años de acción en terreno hemos constatado realidades complejas para quienes viven en sectores urbanos. Abrir la llave para lavar las manos, los platos o la ropa es una rutina automatizada. Sin embargo, en la ruralidad de Chile este avance representa un salto cualitativo hacia la dignidad y también la equidad social. Durante el proyecto CMPC y Desafío Levantemos Chile diseñaron una solución integral y de alta ingeniería destinada a garantizar un abastecimiento seguro, autónomo y con estándares sanitarios continuos. Sobre el alcance de esta iniciativa, Augusto Robert, vicepresidente de Asuntos Corporativos y Sostenibilidad de CMPC, comentó que es muy significativo poder impulsar iniciativas como esta que permiten transformar una necesidad tan básica como el acceso al agua en una solución concreta y permanente para las familias. La inauguración de este sistema de agua santa, refleja justamente nuestro compromiso de contribuir con infraestructura que mejora la calidad de vida y entrega mayor tranquilidad y oportunidades de desarrollo a las comunidades rurales, añadió. Y por último, el ejército confirmó el arresto de un militar entre los 5 sujetos detenidos luego de protagonizar un asalto a una bencinera en la comuna de Santa Bárbara, región del Biobío. La institución subrayó que el soldado fue dado de baja tras lo sucedido. Se trata de un funcionario miembro del destacamento de montaña número 17 Los Ángeles, soldado de tropa profesional, quien, de acuerdo con los antecedentes entregados por Carabineros de Chile, participó en un robo al interior de una estación de servicio en la mencionada comuna y fue detenido la madrugada de este martes. A través de un comunicado, la institución afirmó que desde que se tomó conocimiento de la situación, la unidad puso a disposición de los organismos pertinentes todos los antecedentes requeridos con el fin de colaborar activamente en el esclarecimiento de los hechos. Del mismo modo, y ante la gravedad de estos, se tramitó el retiro definitivo de la institución del involucrado junto con contactar a su familia para informarle sobre lo ocurrido. Durante la tarde, el SLTP fue trasladado al centro de detención preventiva militar en la ciudad de Temuco, quedando en calidad de detenido mientras se desarrolla la investigación correspondiente, precisó. En ese sentido, el destacamento de montaña número 17 Los Ángeles, junto con rechazar cualquier tipo de comportamiento alejado a la normativa legal vigente y de los valores que promueve la institución, continuará apoyando la investigación respectiva que permita esclarecer los hechos. Cabe recordar que el militar en cuestión, tras presuntamente participar junto con otros 4 involucrados en el robo, huyeron en un vehículo con dirección a Los Ángeles por la ruta Q61, dando paso a una persecución policial. Luego, se parapetaron en el interior de un domicilio en una población hasta donde llegaron funcionarios de la patrulla Foco de Carabineros, logrando finalmente concretar la detención de estos involucrados. Tras el respectivo control de detención, la Fiscalía pidió al Juzgado de Garantía de Santa Bárbara ampliar el arresto de los 5 imputados, solicitud que aceptó el tribunal. Son las 12 del día, ya con 12 minutos. Este sería el resumen de noticias más importantes del día y que ya te comentamos en Noticias al Punto en la Punto 7. 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
4: Atención a todas las unidades. Llamados de emergencia del sistema 911.

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1: Llamado de emergencia, era lo que escuchábamos ahí de Daddy Yankee. Amigos y amigas, hoy que está nuevamente la temperatura está pero maravilloso. Y tenemos ¿cuántos grados? 16 grados. Hoy la máxima será de 21. Y ojo, para mañana jueves 17 de septiembre vamos a tener máxima de 23 grados. Impecable, maravilloso. Así que ahí vamos a estar ahí con rica temperatura el día de mañana. Amigos, amigas, tengo más consejos para ustedes. Atención, por favor. 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Amigos, amigas, nos quedamos junto con Garras de Amor y esto que se llama La Suplente.

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0: Oye, 15 minutos ya nos separan de la una de la tarde, amigos, amigas. 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Ya, amigos, amigas, y nos vamos a destapar la olla. Oye, yo sé que ya mañana partimos ya con todo lo que son los asados, los anticuchos, las empanadas, que el terremoto, la cuestión. Pero con mayor razón. ¿Qué van a almorzar el día de hoy? ¿Ah?
1: Buenas tardes, Gabito.
0: Buenas aquí tardes.
1: Estoy ya picando la cebollita para empanadas para el 18.
0: ¡Uy! Oye, mi amiga. ¡Qué buena! Y tiene máquina para poder picar la cebolla. Mira qué buena. Así queda en cuadrito inmediatamente. Porque rico tener la máquina. No, ahí en un ratito, pues, mi amiga. Qué bueno, oye, saludos ahí para los amigos de Nativo Sushi, ahí están ya preparándose para almorzar. ¡Aló!
2: Ahí está, acabo mi almuerzo, ese es mi almuerzo de hoy día.
0: Una empanadita. ¡Oh! ¡Oh! ¡Oh! Me antojó, amigo, ¿eh? Me antojó de empanadita. Vamos, ¿quién más ya tiene listo su almuerzo del día de hoy? Saludos a Juanín. El Juanín que anda nuevamente ahí trabajando.
3: Hoy día me traje pollito al jugo con papas salteadas. Y de ensalada de lechuga con pepino. Y para beber una Coca-Cola. Y eso será mi almuerzo.
0: Muy bien, ¿eh? Bueno. ¡Aló!
4: Buenas, Gaito. Un saludo a mi guaguita que está con su abuelita ahí en la oficina escuchando la radio, a mi guaguita Matilda y a su abuelita Maritza. Un abrazo para ella. Vale, Gaito.
0: ¡Póngale llámala! ¡Lucy! ¡Oh, la Lucía! ¿Qué está haciendo la Lucía?
5: Gaito, yo voy a comer arrocito con bistec y ensalada de lechuga. Muy bien. Y juguito.
0: Ah, chao. Arrocito con bistec. ¡Oh, qué rico! Vamos, ¿qué más tiene listo su almuerzo? Oye, yo no he preguntado a Pauli, ojalá esté escuchando la radio ahora. ¿Qué hizo? Bueno, que la Pauli anda mame. Está la lecera. Pero mañana voy a estar firme.
6: Hola, Gabo, buenas. Yo aquí picando unas pechuguitas de pollo para hacer el pinito para la empanada y de paso voy a sacar un pedacito para hacer pollo a la crema con champiñones con un arrocito baldosa.
0: El otro día la Paola hizo lo mismo. Pollo a la crema con champiñones. Ah, verdad. Me le había preguntado si podíamos comer eso hoy día y me olvidé comprar crema.
7: Hola, amigo Gabito, ¿cómo estás, amigo lindo?
0: Bien, viste, mi amiga.
7: Solo sopita, amigo.
0: Solamente sopita.
7: Hay que darle una pequeña pausa a la guatita.
0: ¿Está preparando?
7: Porque prepararse para el fin de semana. Nos hemos castigado mucho últimamente, así que eso. Hay que comer sopita.
0: ¡Sopita!
7: Y de postre, mote con huesillo.
0: Mote con huesillo, muy bien. Nuestra amiga Liliana por acá me dice que tiene papas mayos con pollito. ¡Mire qué rico!
8: Aquí una carbonadita y anticuchitos que me quedaron de anoche del cumpleaños de mi nieto y una rica ensaladita. Eso, Gabito, que tengas un rico almuerzo en tu casita. Chau, chau.
0: A mí me gustaría comer anticuchos de nuevo este año. vamos a llevar los pinchos. ¿Cómo se llaman? ¿Cómo se llaman las varitas con las que se hacen anticuchos? ¿Los pinchos? ¿No? ¿Cómo se llaman? Los fierritos, esto para hacer anticuchos. Pincho le digo yo, pinchos.
9: Hola tío, ¿cómo estás? Me estás visitando en el huevo, mi lopita de guachita en el huevo, voy a colegio.
0: Vamos
9: a comer poroto, chao.
0: Ya, yo le entendí, vamos a comer poroto, ¿ah? Y ahí para atrás tienen que traducirme, ¿ah?
9: Poroto, chao.
10: Hola, Gabito, la morena.
0: Hola.
10: Saludando. La morena quiere más. Vamos a comer porotito con ensalada y bebidita.
0: Ya.
10: Topo. Ya. Y una copita de vino para la morena, para que no se emborrache. Chao, que esté bien.
0: Ya nada más. Una copita nada más, sí, pues. Ya no. Mañana partimos. La brocheta, esa misma, la brocheta. Yo le decía pinchos. Gracias. ¿Cuánto sabe, chico Víctor? ¿Cuánto sabe? Brocheta.
11: Hola, por acá, cazuelita de cerdo. Se llaman brochetas. Gabito, brochetas o pinchos.
0: Sí, es que tengo ganas de comer de eso así con cebollita, ahí con una cebollita, un morrón. Oh. Canecita de vacuno, de cerdo y pollito. Sí, porque la van a vender a 10 lucas este año, nada. No será mucho, Lucha.
12: Gabito, es fierro de anticucho y...
0: brocheta.
12: Palo de brocheta, eso es.
0: Brocheta.
13: Hola, Gabito, buenas tardes. Yo, amigo, me comí un anticucho ya en la línea.
0: ¿En serio?
13: Así que de ahora para adelante voy a tomar pura agüita nomás. Y relajarme porque
0: vamos
13: a la tarde me espera la convivencia de la línea.
0: Ah, ¿verdad? Hoy día es la convivencia. Por acá me dicen longaniza con papas cocidas y ensaladas de Betarraga. O sea, ensalada mágica.
14: Hola, Gabito. Yo por aquí tallarines con carne de almuerzo. Ya. Y mi minito ya lo dejé hecho antes de ayer, así que ahora voy a ir a buscar a mi Bendy al colegio y me pongo a hacer mis empanadas.
0: Mañana se viene la empanada.
14: Mañana no se trabaja. Oh. Mañana es día de relajo.
0: Qué buena.
15: El máximo siempre toma agua, ya parece esponja.
0: Se cuida. Estoy almorzando empanadas de sushi y anticuchi.

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1: Aquí escuchamos a Asian Cody. Oye, saludos para lo que están haciendo pajaritos hasta ahora. Mire qué rico. Salió el pan dulce, ya salió en la primera lata de pan dulce. Qué rico.
2: ¡Aló! Buena, Gabo, hoy día tenemos empanadas. Y una bebida porque hay que manejar. Así que hoy día tenemos empanadas.
1: Está bien. Me parece, DJ Edgardo.
3: Debería dejar de tomar agua, porque mientras más agua toma, más cachetón. Ya se parece a los Bajordica.
1: Ya, ¿qué te hizo Don Maxi ya que andas peleando, chico? Porque si vamos a hablar de Bad Jardigan, te podríamos poner a ti como el personaje más chico. ¿Ah? Es que ya andas peleando ya, oye. Ya andas peleando, cabro, porquería, oye. Te vas a agarrarte de las mechas, te vas a colgar de una patilla, ¿no? Andar peleando hasta ahora.
4: ¿Cómo está, Don Gambito?
1: Hola, hola.
4: Vamos a aplicar al caldo de tetera con pajaritos, no va, amigo, eso no muerto. Nada más.
1: Caldo de tetera. Caldo de tetera con pajaritos. Ay, a ver, un anticucho, pues. Ahí con los pinchos. No, ¿cómo era que se llaman? La brocheta, no los pinchos negros. Los pinchos. ¡Ay, chay! ¡Anda a tomar, pariente!
4: No, para mañana tenemos chori panada.
1: ¡Chori panada! Ya no va. No, hoy día yo creo que va la... Yo creo que varios se van a preparar hoy día, o sea, van a guardar estóngamelo para mañana, para pasado, hasta el domingo. ¿Ya? Ya estoy cachando. Pero oye, cualquier cosa, hay que pegarse un bailón, ¿no? ¿Ah? Para bajar la comida, digo yo. ¿Ah? ¡Ey! ¡Agua! ¡Agua! Como toma Don Máximo, ¡agua!
5: ¿Qué le pasó al cabro chico? El cabro chico anda ñipeando. Sin tomar.
1: No, ¿quién lo toma? Porque si no le dicen que es fome. Sí. Él no va porque si no dicen que es fome. ¿Ya? Porque no toma. ¿Ah? Ya, pues chico, Víctor, no seas fome, pues tómate un vinito, pues, oye. Ya te pusiste fome. Pero para andar ñipiendo, ahí sí, vos. Ahí sí que te gusta, vos. Te gusta andar ñipiendo.
6: Hola, ¿qué tal, amigo Gambito?
1: Apareció Juanito Roja. Andará buscando pega ya.
6: Un feliz 18, amigo Gambito.
1: Gracias, amigo. Ya. Oye, Juanito, y vaya a trabajar ahora para Fiestas Patrias. Di la verdad, Juanito, di la verdad. ¿Vaya a trabajar para Fiestas Patrias o no? ¿Ah? Di la verdad, Juanito. ¿Sí o no?
6: Sí, vamos a ir a hacerle empeño a las ramas, a ver si que podemos hacerle algo.
1: ¿Y a qué dijo el otro?
7: No, es que yo me sirvo con responsabilidad. Tengo familia, así que yo creo que una michelada podría ser.
1: Una michelada. Uy, pero no hay que tomar vinito, bota que sos fome. ¿Eh? Eso es ser antisocial nomás. ¿Ah? Antisocial.
8: No creo.
9: Ay. Cuando pega, ahora va el 18. Ay, Dios. Ups, lo siento. Corre, Gabito, corre.
1: ¡Ya! No sé qué vamos a almorzar hoy día porque... No, la patrona anda medio resfriada. Ahí está bien. Ahí anda ahí con el... Pero mañana tiene que estar tiki-taka, vos. Si no, a punta cueca le vamos a hacer pasar los resfríos. Ya. Oye, yo me despido junto a Netiño y esto que se llama fin de semana largo.
7: Gabito, ahí en el polideportivo necesitan guardia para que vaya a pegarse la guardecita al amigo Juan Rojas.
1: Ah, entonces no va a ir porque si no capaz que lo dejen trabajando. No, no hay nada, Juanito, para allá. ¿A qué le dijiste? ¿Para qué le dijiste? La idea es que vaya para que quede trabajando. Oye, ya te... Juanito, mentira, anda, anda nomás para allá. Anda nomás. Juanito, anda nomás.
6: No tengo el curso, amigo Gambito de
1: Guadalajara. Oh, ya, pero ¿y cuándo hay que hacer el curso, pues, Juanito? Ya, oye. Siempre tenía excusa, oh, siempre.
0: Oh, besito Lampiño, oye, dijo Luis que dejara ahí el cargador del teléfono para poder conectar el WhatsApp. Eso no, dijo que tú tenías el cargador para tu casa.
1: No, sí, ya. Ya, ya conectado, ya, ya conectado, ya conectado.
8: Chao, chao, gaito, gaito. Que tenga una feliz fiesta patria con tu familia. Y que la Pauli se recupere pronto. Chao, chao.
1: Oye, ¿ya me estáis mandando para la casa, carito? Pues en la tarde vuelvo a las 5, a las 5. Ya, oye, se cuidan. Ya se viene Luis Lago. 1, 2.

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0: estamos listos, 1:14 p.m. Señoras y señores, ¿cómo están? ¿Cómo van a esta hora de la tarde? Oye, qué rico. Sí, saludamos a todos nuestros auditores. Tenemos a esta hora 17 grados acá en Los Ángeles. La humedad del 62% y el viento 6 kilómetros por hora. Oye, que está rico el día. ¿Cómo están nuestros auditores? ¿Cómo van? Oye, espérame, dame un segundo, botón. ¿Qué pasó? Es que realmente Gabito se llevó el cargador nuevamente de... Nuevamente se llevó el cargador del WhatsApp. No. Nuevamente. Pero tenemos el WhatsApp listo, ¿no? ¿Ah? Está el WhatsApp listo, ¿no? A ver. Queremos escuchar a nuestros auditores a esta hora. +56 43 221 2807. Sí, está habilitado, me dicen por acá. Está habilitado, queremos escucharlos a nuestros auditores, auditoras a esta hora de la tarde. Mi nombre es Luis Lago.
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0: Ya, estamos listos. Aviso económicos a esta hora. Hola, buenas.
2: Pero si son 3 días de pega, ¿no? Gabito, son 3 días, ¿no? Y después el hombre cae de vacaciones.
0: Por acá, Peñita, hola.
3: Chao, mi vaso, nos estamos escuchando la tarde. Que dice que fue almuerzo.
0: Despidiéndose, Gabito. Del Gabo, maravilloso. Juan Luis, ¿cómo estás, Juan Luis?
4: Hola, muy buenas tardes.
0: Hola, amigo.
4: Siguiente aviso, servicios pueden para trabajar en una empresa de aseo o en cualquier rubro. Llamar a Juan al número.
0: ¿A cuál, amigo?
4: 93051-9346. Gracias.
0: Ya, pues anda buscando peguita a nuestro auditor. Si alguien tiene algún datito, por favor, lo podemos ayudar a esta hora de la tarde. Sería maravilloso, ¿ah? ¿Eh? Sería maravilloso por acá. A ver. ¿Qué pasó, amigo?
2: Buenas tardes,
0: amigo.
2: Estamos esperando a Juanito Rojas, guachi.
0: Ah,
2: el hombre más chabónico del planeta mundial.
0: Oye, que son maldadosos. No sean así, vos. ¿Cómo van a ser así con el auditor? Oye, yo sé que a nuestro amigo le gusta mucho trabajar. Oye, pero ¿en qué anda buscando, Juanito? Juan Luis, ¿en qué anda buscando pega? A ver, comenta un poquito, amigo, de qué anda buscando pega nuestro auditor. Por acá dice, hola, buenas tardes, Luchito. Un abrazo fuerte desde Nativo Sushi. ¡Ay, qué rico! Oye, me dieron ganas de comer sushi hasta ahora. Oye, ya. Ya, por acá, Juan Luis, a ver.
4: En empresa de aseo, lo ¿ya? que sea.
0: En lo que sea, nomás, dice. Anda buscando en lo que sea, lo que pille. Ya, saludo a nuestro auditor que está ahí en sintonía. Ya, nuestro WhatsApp está totalmente habilitado para que usted se comunique a esta hora de la tarde. Por acá, hola, buenas, buenas. Aló, vamos con mensaje.
5: Córtala, Juanito, no hay nada, las pega, hombre.
0: Ya, por favor. Por favor, no sean así con Juanito.
6: No creo,
0: dice por acá. No creo. ¿Cómo estáis, por Máximo? ¿Cómo te va, amigo mío? ¿Cómo andan nuestros auditores de Los Ángeles? Los Ángeles, sí. Ya estamos listos para que usted se comunique y nos mande su mensaje. Yo aquí estoy sudando a esta hora. De verdad, me dio una sed, pero de la sed buena, sí, ¿ah? Sed buena. Sí, no de la mala, no, de la mala, no, señor productor. No, porque después me retan acá en la radio. Sí. Así que no, de la sed buena, por favor, ¿ah? Sí, una sed buena de... Ya, por acá.
2: Excelente, pues, amigo Luchito.
0: Bien, maravilloso. Buena, chicoteando. Oye, yo igual estoy chicoteando los caracoles, amigo. Aquí estamos chicoteando, ¿eh? Ahí está ahora. Oye, de verdad, no sé si estoy con fiebre porque estoy sudando y tenía frío en la mañana. Estaba tiritando, no sé qué me pasa. De verdad, no me enfermé ahí, Luchito. No, me voy a enfermar, parece, ¿ah? Sí, parece que me voy a enfermar y voy a tirar licencia. Jefe, atento. Atento, Manrique. Atento. Parece que estoy enfermo.

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1: Oye, qué buena música a esta hora. De lejitos acá en la Punto 7. Por acá me dicen, hola Luis, ¿cómo estás? Vini, ¿tú cómo anda? Ahí está ahora nuestra auditora. Aquí estamos. ¿Cuánto es el nombre de la amiga? Gisela. Saludos para la Gisela que está ahí en sintonía. Ahí está ahora. Un abrazo tremendo por acá. Esteban, ¿cómo estáis? Pues Esteban, buenas tardes.
2: Bien, Luchito del Estero, ¿cómo estáis? Bien,
1: aquí estamos un poquito. Permítamelo bien, amigo. ¿Y por qué me borró el mensaje, amigo? ¿Para qué me borró el mensaje, bo? Justo lo estaba escuchando, pues Esteban, ¿viste cómo herido, no? Como te comentaba, estoy un poquito ahí más o menos. Más o menos ahí con alta temperatura a esta hora, pero bien, amigo. ¿Eh? Yo encuentro que tengo temperatura alta a esta hora. ¿Eh? Sí. Tengo la temperatura ahí como más o menos alta a esta hora de la tarde. ¿Da? Por acá,
2: a
1: ver.
2: Ospina, no, ¿ah? pasé a borrar el mensaje. Oiga, ¿ah? Usted tiene ese problema que se ocupa en el micrófono. Ambos ustedes con el cabo, así que se pasaron los microbios.
1: ¿Los microbios?
2: 12 cervezas y la mitad
1: ya.
2: Un limón.
1: Ah, ya. 12 cervezas tiene que ser, amigo, ya. Vamos a hacerlo, pero mañana me toca trabajar, amigo. Me toca trabajar mañana, vos, Esteban. Ah, mañana me toca todo el día en la radio, así que... Sí, me toca el arco nomás, pues.
3: Digamos, también.
1: Sí, me toca el arco mañana. Ya, pero no importa, amigo, sí. Lo que pasa, que acá todos tenemos nuestro micrófono. Yo traigo mi micrófono a la radio. Sí, porque cambiamos micrófono acá. Realmente yo siempre ando con mi micrófono para todos lados, ¿ah?
4: Sí, pues.
1: ¿Cierto, Batón? Sí, ando para todos lados con el micrófono. Lo transporto de aquí para allá. Ya, pero de verdad. Ya. Ya, saludo, un abrazo. Oye, el André igual llegó y a la semana cayó, ¿viste? ¿Viste? Es como una tradición, parece que caigamos los locutores después de la semana. Nos refriemos, nos enfermemos. Parece que es una tradición acá en Los Ángeles, ¿ah? ¿Eh? Sí. Ay, ay, ay. Ya, saludo a nuestro amigo Esteban. Nosotros vamos a continuar con los auténticos decadentes. Esto se llama Corazón. Lo escuchas aquí en la Punto 7. ¿Eh?

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3: De que existieran grandes equipos de sonido, parlantes gigantes y playlists interminables, en el campo bastaban dos cosas: una guitarra y ganas de cantar. La música campesina chilena tiene la guitarra uno de sus instrumentos fundamentales, y el arpa también ha tenido un lugar importante en distintas expresiones musicales tradicionales, especialmente en la zona central. Con ellas se acompañan cuecas, tonadas, canciones campesinas y, por supuesto, las famosas payas. Y hay algo maravilloso en esta música. No necesita demasiados adornos. Una guitarra empieza a sonar, alguien se suma, otro empieza a cantar y de repente se armó la fiesta. Porque así se construye buena parte de la música tradicional, de persona en persona, de generación en generación. Y si alguna vez escucha una guitarra campesina sonar en medio de una celebración, no se sorprenda si después aparece una cueca. En Chile, una guitarra nunca sabe cuándo termina una canción y cuándo comienza una fiesta. Yo soy un cielo.

0: Lagos.
1: La guaracha del Fai-Fai, René y Nostrosa, lo que sonaba a esta hora. Acá en la punto 7, por supuesto. ¿Qué nos dice nuestro auditor por acá? A ver, escuchemos, a ver.
2: Es como el locutor que parece que está con la papa en la boca. Acostumbrado así.
1: ¿Cómo? A mí no lo entiendo, amigo. ¿Cómo no entendí?
2: Es como el locutor que parece que está con la papa en la boca. Que se la había acostumbrado así.
1: Oye, pero ¿quién tiene papa en la boca? Ya, saludo a nuestro auditor que está ahí en sintonía esta hora. Un abrazo tremendo, amigo. Oye, nuestro amigo, ¿cómo se llama? ¿Cómo se llama nuestro auditor? Por acá, Marquito, ¿cómo estáis, Marco?
3: Hola, hola, buenas.
1: Hola,
3: quiero
1: buenas
3: dejar
1: tardes.
3: Un aviso.
1: A ver.
3: Se fabrican ventanas de aluminio, vitrinas, showerdos, pastillero, reparaciones de ventanas, PVC, aluminio. Fabricamos termopanel. Hacemos instalaciones de vidrio.
1: Mira.
3: Llamar al fono. Más 569-26-37-0868. Gracias.
1: Mira, que ahí está.
3: Una linda fiesta y un buen día.
1: Gracias, amigo. Saludos. Nos escuchamos, amigo Marcos. 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Ahí está, mira qué buena. Saludos, que les vaya bien. Hola, amigo, ¿cómo está? Muy buenas tardes.
4: Hola, amigo Luis.
1: Hola, buenas.
4: Tengo para vender,
1: a ver,
4: una lavadora marca Fensa de 6 kilos, en muy buenas condiciones. Y también tengo para vender panchos para
1: Panchito,
4: los asados.
1: Mira qué bueno.
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4: 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Que tenga buen día.
1: Buen día igual, amigo, un abrazo. 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Ahí está Maritano, que nos acompaña a esta hora de la tarde. 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Ya, oye, recuerda que estamos en aviso económico a esta hora. Usted quiere vender, quiere permutar, quiere regalar, quiere dejar su avisito económico. Lo puede hacer a esta hora de la tarde ya a nuestro WhatsApp. De punto 7, más 56 432 212807. Llega Wisin y Yandel. Este es el Rakata. Lo escuchas aquí en la 101.7.

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1: Ya, oye, 8 minutos lo restan para las 2 de la tarde. Noche de bruja, desnudo, los que escuchabas aquí en la Punto 7. Por acá nos están dejando más avisitos económicos. Nuestros auditores, se vende, mira, se vende por acá. A ver. Se vende un Jeep. Muy buenas tardes, dice, me puede publicar este sub en 6 millones y medio conversable. Es un Hyundai Tucson año 2012, mecánico bencinero. Cualquier consulta, comunicarse al 931-20-46-68. 931-20-46-68. El Tucson que lo tiene para la venta nuestro auditor a esta hora de la tarde. Por acá, hola, buenas.
2: Buenas tardes, quería publicar que tengo la venta.
1: A ver, amiga.
2: Una corta césped.
1: ¿Ya?
2: Poulan Pro 675 de 5 niveles y con tracción.
1: Mira.
2: Está en excelente estado.
1: Ya.
2: Necesita solamente sus mantenciones que son como periódicas. Su valor es de 450 mil pesos. Lo interesado, llamar al 9-556-341. Gracias.
1: Ya, pues saludo a nuestra auditora que está dejando ahí su avisito económico. Ahí está, hora de la tarde, acá en la Punto 7. Saludos para ti, un besito, pero tremendo para nuestra auditora Andrea. Por acá, hola, buenas.
3: Hola, estoy agendando pedidos de flores amarillas.
1: ¿Ya?
3: Para el 21 de septiembre.
1: Mira.
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1: 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Por acá, a ver.
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1: Hola.
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1: Oye, saluda a nuestra auditora dejando su aviso económico. Ahí está, hora de la tarde. Recuerda, hasta las 3 estamos con aviso. 1:54 en este día miércoles 16 de septiembre.

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0: 2 de la tarde con exactamente 15 minutos. 2 de la tarde con 15. Aquí en la punto 7, ¿qué nos dicen por acá? Escuchamos audio.
1: Buenas tardes. Vendo zapatos de seguridad varón. Número 44, marca Edelbrock. Solamente tienen dos posturas.
0: Dos posturas nomás.
1: Como nuevos.
0: Mira.
1: Y su valor es de 30 mil pesos. Porque en el comercio su valor original es de 50 mil. Lo interesado es comunicarse al 9-556-341. Gracias.
0: Ahí está el número de nuestra amiga Andrea. 950-056-341. Por acá, ¿qué nos dicen? A ver, escuchamos más visito económico. Hola, buenas.
2: Muy buenas tardes, amigo Gabito.
0: Hola, buenas.
2: Que habla la radio, lo Mira. Escucho siempre.
0: Saludos a nuestro auditor.
2: Pero ahora me atreví para Mira. Dar una visita.
0: A ver, ¿qué visito?
2: Ando buscando trabajo, amigo. ¿Ya? Bravo, soy Cristian Zúñiga, de acá de Francisco Encina. Trabajo más en agrícola,
0: ¿ya?
2: En campo. Lo que se pueda, que me avisen, por favor, al 974-386000. Cristian Zúñiga, por favor, muchas gracias. Muy buena la música, muy bueno todo
0: Mira,
2: el programa.
0: Mire, qué bueno, saludos de Cristian Zúñiga.
2: Y bendiciones, un abrazo, amigo.
0: Un abrazo, amigo, mi nombre es Luis Lagos.
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0: Por acá, dice, hola, vendo sierra. Mira, vende una sierra de 8 cortes hasta 8 pulgadas, dice, a ver, mira, vende sierra, cortes hasta 8 pulgadas, está usada pero en muy buen estado, en 80 mil pesos. Comunicarse al 931-74-5212 con nuestro amigo Harry. Por acá, hola.
4: Hola, hola, ¿cómo estás?
0: Hola, ¿bien y tú?
4: Se vende motobomba,
0: pantanera, mira,
4: en 150 mil pesos. ¿Ya? Sirve así como para vaciar ¿ya? piscinas y sacar agua de los ríos, canales, etcétera. Soy de Los Ángeles.
0: ¿Ya?
4: Y contactarse al número.
0: Al número 961-48025. 961-48025. Me deja como tú, Jota, el número telefónico. Ya. Saludos a nuestro auditor que está en sintonía hasta ahora. Llega Niga. Te quiero. 2 de la tarde con 18 minutos. Vamos a ir a escuela agüita un ratito. Me duele la garganta a esta hora, así que...

0: 2 de la tarde con 25 minutos. Buena música, el bloque 8. Ojos rojos, lo que sonaba a esta hora. Acá hay la punto 7. Por acá, que nos envían? Hola, buenas tardes. Aló.
1: Hola, mire, les voy a dar información.
0: A ver, ¿qué pasó? A ver, ¿qué pasó?
1: En el líder, ¿ya? Ayer, compré ¿ya? tutos para mí. Bueno, con varias carnes, pero el tema fue con los tutos.
0: ¿Ya? ¿Qué pasó, amiga?
1: Compré 6 tutos a una amiga, ¿ya? Y yo para mí compré 10. ¿Ya? Y a mí me salieron 28 mil pesos.
0: 28, ¿ya?
1: Y a mi amiga le salieron 9 mil, 9 y tanto, en 6.
0: ¿Ya?
1: La diferencia eran 3. 3 tutos, 4 tutos de diferencia. Y yo después yo dije, bueno, en un momento no retomé el asunto porque llegué, había tanta gente, yo quería luego salir, las filas que habían.
0: ¿Ya?
1: Entonces yo tomé mis tutos y en la noche cuando llegué a revisar la boleta, mi amiga dijo, ¿cuánto te debo? Tanto. Y dijo, ¿usted que te salió poco? 10 lucas, 9 mil y pesos, 10 lucas. Y yo casi 27 lucas.
0: Sí, igual es diferencia.
1: Entonces, claro, me pongo a mirar la boleta. ¿Ya? Y me cobraron por el precio de las pechugas de pollo.
0: Ah.
1: Quiere decir mil y tantos pesos más por kilo.
0: Amiga.
1: Así que hoy día tuve que venir de vuelta con los tutos. Traer todos los tutos que yo tenía.

0: ha guardado a buscar la bolsa donde venía etiquetado y que me devolvieron. Eran 7,000 pesos de diferencia. Pero para que tengan ojo, porque
1: para que tengan ojo.
0: No es que lo hagan a propósito. Digitando una tecla mal se pueden equivocar y eso pasa. Ser humano uno se equivoca, pero para que uno ponga ojo.
1: Para que pongan ojo, no.
0: Empezando y cuando uno vaya a pagar.
1: Ya, saludos a nuestra auditora, saludos Fabiola, y gracias por informarnos también lo que está pasando. Pero para que tenga ojo y también usted también como consumidor, lo puede hacer a revise antes. Por acá Liliana del Carmen, hola, buenas tardes Luis, yo escuchando, saludos. Por acá la María de Carretera Austral, ¿cómo estáis María? Que tenga lindo miércoles, aquí estamos más o menos, ¿no? Pero aquí estamos. Saludos para ti, un besito tremendo. Por acá tienen un datito, a ver qué nos dicen.
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1: Ya, saludo a nuestro auditor. Oye, podría ser un poquito más fuerte el audio, porque se escuchaba muy despacio, amigo, ya. 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Por acá me dice, hola, buenas tardes, quisiera consultar si alguien tiene a la venta masas para empanadas. Por favor, ¿me podrían enviar el número? Muchas gracias. Oye, nuestros auditores, alguno de nuestros auditores tiene el número de alguien que haga masitas de empanadas. Por favor, que lo envíen el número al WhatsApp de más 56-432-212807. Por acá, ¿qué te pasó, Luchito? ¿Estás resfriado? Yo creo que sí, amiga, no sé, pero estoy con escalofrío. Ahora estoy con... Estoy transpirando a esta hora, helado, pero aquí estoy, de verdad. Saludos para ti, un besito, un abrazo para nuestra amiga María. Yo creo que me voy a enfermar, sí, yo creo que me voy a enfermar.

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0: saludamos a Monchi y Alexandra. Hoja en Blanco aquí en la Punto 7. Buena música a esta hora de la tarde. Saludos para todos nuestros auditores que están en sintonía en la radio. Nosotros vamos a continuar con buena música. 2:42. Llega Lauta, amigo de los artistas y Tote. Esto se llama Puñalada. Lo escuchas aquí en la Punto 7.
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0: Son las 2 de la tarde con 53 minutos. Buena música a esta hora acá en la punto 7. Shakira, las caderas no mienten. Por acá, ¿qué nos dice más visito económico a esta hora de la tarde? Nos llegan al WhatsApp. Hola, buenas.
1: Hola.
0: Vamos por acá, acá, acá. Ahí sí, vamos.
1: Hola, hola a todos los amigos de Radio Punto 7. Espero todos tengan un buen día. Mira, miércoles. Por acá sus amigos los recicladores recolectan ropita en buen estado de todo tipo. Zapatos, juguetes, ¿ya?, adornos, loza, cositas de casa, etcétera. Retiramos a domicilio, sí, a la puerta de tu casita. Mi fono es el más 569-50-50-99-65 con Camila. Y recuerda, si tú tienes alguna de las cositas ya mencionadas, por favor, no lo bota a la basura. Recicla con nosotros, con tus amigos los recicladores.
0: Oye, saluda a nuestro amigo. Mira el WhatsApp, el más 569-5050-9965. 950-50-9965. Ahí está, los reclisadores. Oye, de verdad, a esta hora, le digo la verdad, chiquillo, ando pésimo, pero bien. Así que saludos para nuestro amigo, hay que estar en sintonía en la radio a esta hora. Sí. Somos Radio Punto 7 acompañándote en esta jornada de día miércoles 16 de septiembre. Son las 2 de la tarde con 54 minutos. Estamos en vivo y queremos saludar también a nuestros auspiciadores, por supuesto. 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Y lo vamos a la música, pausa. Usted no se mueve la sintonía. Te acompaña hasta las 5, aquí en la punto 7.
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1: Oye, te hacen falta vitamina. Te hace falta vitamina. Yo creo que eso me hace falta vitamina. Yo creo que me faltan vitaminas, vitamina D y A también. Ya, estamos listos para comenzar hasta las 5 de la tarde, acompañando a todos nuestros auditores de Punto 7, acá en Los Ángeles. 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Ahí está, saludos, un abrazo pero tremendo. Por acá, ¿qué nos dice nuestra auditora? A ver, escuchemos.
2: Buenas tardes, Radio Punto 7. Vendo unas barras porta equipaje en 15 mil pesos. Las vendo por cambio de vehículo.
1: Cambio de mirada.
2: Por eso la vendo. Comunicarse al 923-78-2377. Gracias.
1: Oye, saluda a nuestra auditora. Saludos para ti. Ya, oye, queremos saber cómo están nuestros auditores a esta hora de la tardecita. ¿Cómo van, chiquillos, en esta maravillosa tarde? Sí, oye, te comento que a esta hora, acá en Los Ángeles, tenemos una temperatura de 20 grados. 20, oye, 20. Por eso yo creo igual, ¿ah? No estoy acostumbrado a altas temperaturas, yo creo, ¿ah? Sí, pues las temperaturas altas me hacen mal, amigo. ¿O no? Por acá, ¿qué nos dicen? Hola, buena.
3: Vendo zapato de guaso número 40 en 40 mil pesos. Ya. Un caso nuevo.
1: Oye, ahí está. Lo avisito del día de hoy. Saludos para todos nuestros auditores que están en sintonía Punto 7. Ya, estamos listos con los avisos, me dicen por acá. Estamos listos. Ya, queremos saber cómo están nuestros auditores, cómo van. Ahí está, hora de la tarde. ¿Cómo van, chiquillos? Oye, por acá, Esteban me manda una foto de los pajaritos dulces, amigo. Ay, ay, ay. Oye, qué rico, compadre. Yo creo que me hace falta algo de azúcar. ¡Azúcar! Yo creo que me hace falta. Sí, porque yo estuve hace mucho tiempo, estuve con mucho azúcar, ¿sí? Oye, más encima me manda una foto comiéndose los pajaritos. No, no, ¿cómo es nuestro amigo, No sea malo, ¿viste cómo son o no? Más encima uno que anda con el tremendo diente. Ahí está, hora de la tarde, ¿viste? Ya, por acá.
4: Los tenía para la venta, Lucito del Estero. Ya. Y me lo estoy comiendo todo.
1: No, si me estoy dando cuenta, amigo. Oye, si quedan como cuatro ahí, ¿no? Lo que veo, quedan como cuatro o cinco, ¿no? Oye, los tenía para la venta, se lo está comiendo todo. No, no, este se pasó. Se pasó. ¿Cómo estás, Silvia? Hola, buenas. Hola, hola.
5: Hola. Un gusto de conocerte. Ya. Soy Silvia.
1: Hola, Silvia.
5: No he podido mandar mensajes estos días porque he estado hiper ocupada.
1: Hiper ocupada.
5: Pero siempre que escucho.
1: Mira.
5: O sea, escucho la radio en general. Así que un gusto de conocerte.
1: Gracias, Luis. Igual. Saludos para ti, cariño. Silvia. Oye, si me quieren conocer un poquito más, o sea, conocerme un poco más en foto, me pueden seguir en mi Instagram, Luis Lagos Oficial. Ahí está. Para que usted se comunique a esta hora de la tarde, ¿ya? Así que saludos para todos nuestros auditores, auditoras, que están en sintonía de Punto 7.
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1: Ya, por acá me dice salud, Luchito, que tengas buen día. Gracias, amigo, aquí estoy sobreviviendo a esta hora, sobreviviendo, amigo. Por acá, a ver.
4: A Luchito del Río.
1: Ya.
4: Hay que invitarle un copete para conocerlo. Ahora que están de resfriado, hay que sacar el resfriado a Luchito.
1: No, por favor.
4: Lo desconocí el clima de Los Ángeles.
1: Sí, amigo, yo creo que desconocí el clima, porque como yo soy del sur, soy de Valdivia. En Valdivia, no. Valdivia es tan cambiante, amigo, allá llueve. Pero acá, mira, llegó el Andecito, quedó la embarrada. Ahora llegué yo también. Pero aquí voy a estar mañana, voy a estar repuesto, pero repuesto para estar con ustedes, ¿ya? Así que saludo para todos nuestros auditores. Y amigo, yo realmente no veo, amigo, así que a mí no me invite para acá, o sea, a tomar algo, no.
6: No.
1: Amigo, yo no. Mira, acá hemos llegado, dicen, el verano hasta 40 grados, amigo, de verdad. 40 grados de temperatura. Ay, ay, ay, compadrito. No, aquí estamos acá. ¿Dónde estamos, amigo? ¿En Los Ángeles, California o no? Sí, porque tanta temperatura, digo yo. Saludos a nuestros auditores. Por acá, ¿qué más nos dicen? ¿Cómo estás, Edith?
6: Hola, hola, Luchito Lago. Hola. Aquí lo estoy saludando. Contarle que tenía aquí la trifulca con mi gente, que los festivos de cueca, que los trajes de guaso, que estaba vuelta loca, Luisito.
1: Vuelta loca.
6: Pero ahora ya me quedé desocupada. Y contarle que ya almorcé y estoy viendo el partido, la selección chilena con Panamá en TVN y también con la radio, por supuesto. Buena tarde para todos.
1: Buena tarde para ti también. Un besito. Un abrazo, que te vaya bien. Besito, besito. Manuel Turizo, Marshmello, el merengue. Son las 3 de la tarde con 13 minutos. Continuamos hasta las 5 acompañándote.

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1: Ya, oye, son las 3 de la tarde con exactamente 20 minutos. Por acá nos dicen, a ver, ¿qué me manda por acá? Por favor, compartir, dale me gusta. Ricardo, ¿qué me envió, amigo? ¿Qué es lo que me envió por acá? Que no puedo, A ver, ¿qué cosa, amigo? No puedo abrir esta Instagram, amigo. Ya, saludo a nuestro auditor Ricardo, que está ahí en sintonía a esta hora de la tarde. Un abrazo, Ricardito. Por acá, ¿qué nos dicen?
2: Hola, Luchita, ¿cómo estás?
1: Hola.
2: Estoy pasando por el túnel.
1: Pasando por el túnel.
2: Tengo el trabajo, Luchita. ¿Cómo estás?
1: Saludos para ti, Lilian. Un besito tremendo. Yo te voy a estar acompañando hasta las 5 de la tarde en esta jornada acá en Los Ángeles. Saludos para ti. Un besito tremendo. Oye, ¿cómo está nuestro amigo La Locomoción Colectiva, chiquillo? Ahí está ahora. ¿Cómo va nuestro amigo La Locomoción? ¿Todo bien o no? ¿Cómo está la bellita en esta jornada? ¿Se ha movido, chiquillo? ¿Anda gente o no? Sí, pues. Saludos para todos nuestros auditores que están en sintonía, los que van a esta hora a comprar sus cositas también. ¿Cómo están los supermercados, chiquillos, a esta hora? ¿Cómo están los comercios? Oye, le tenemos una pregunta a esta hora a nuestros auditores. Sí, porque a usted le gusta la empanada frita o de horno, chiquillo. ¿Cuál es su empanada favorita? ¿Ah? ¿Le gusta la empanada de horno o la empanada?

0: 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Por acá, ¿cómo está Rosita Castillo?
1: Yo por lo menos me gusta más la empanada de horno. Mira. Me encuentro mucho más rica.
0: La empanadita de
1: horno. Mi mamá hace frita y yo hago de horno.
0: Mira.
1: Y mañana voy a hacer empanada de horno aquí en mi trabajo. Ya tengo
0: rico.
1: Listo el pino. Ahora estoy haciendo los pajaritos, unos alfajores y unos empolvados.
0: Mira, así qué maravilloso.
1: En y escuchándote.
0: Oye, qué rico. Oye, ¿te dedicas mucho a la cocina tú, Rosita? Maravilloso. Oye, sí. Por acá.
2: Luisito, me gusta la empanada frita.
0: Empanada
2: y
0: frita.
2: Y también la de horno. Pero se hace con diferentes tipos de masa.
0: Sí, a ver.
2: Y la cebolla tiene que estar cocida, antes de juntar todos los ingredientes para que no se repita, Luisito,
0: para que no se repita.
2: Uno se puede comer una empanada a 2 de la mañana y no le pasa nada con la cebolla cocida antes de preparar todos los ingredientes.
0: Mira.
2: Eso, Luisito.
0: Saludos para ti, Edith. Por acá la Silvia, a ver.
3: Escucha, me encantan las fritas, pero
0: la frita.
3: Tengo prohibido comer frituras. Sufro de reflujo y tengo gastritis. Así que tienes que comer de horno nomás.
0: ¿Cuál empanada va a comer, amiga? De horno nomás. Mira. Saludos para la Silvia. Sí, le gustan las fritas, pero no puede comer porque tiene reflujos. Mira, a mí me gusta la empanada de horno y la empanada frita, me dice por acá la María, de la Carretera Austral. Le gustan de los dos tipos. Sí, a nuestra auditora, mira. A mí me dice Luchito, ¿y a ti te gusta la empanada, Luchito? Pero de arepa, ya empezaron los auditores, ¿viste? ¿Viste? Le damos un poquito de cuerda y empiezan inmediatamente preguntándome cosas a esta hora. Sí, que a mí me gusta esta empanada, que me gusta... No, realmente a mí me gusta la empanada chilena, sí. O sea, empanada, sí, con masita, carnecita, frita y de horno, Ya, oye, saludo a nuestro auditor que está ahí en sintonía. No pregunte cosas a esta hora, por favor, amigo. No pregunte, o si no, después me van a estar llamando, después voy a tener problemas. Ya, así que saludo para ti. Oye, por acá mi saludo, Luchito. Aquí vamos escuchando la radio. Que tengas buen día. Te deseamos todo lo mejor. Oye, saludo a la Morenita también, que está ahí en sintonía. La María Sáez. ¿Cómo estáis? Pues María Sáez, saludo para ti, un besito. La Silvia. ¿Cómo estáis, Silvita? Silvia, ¿cómo anda? Saludo a nuestra auditora. ¿Quién más por ahí? A ver, queremos escuchar a nuestros auditores. Ahí está ahora. Hoy en la mañana no lo escuché porque el Gabo se llevó el cargador del teléfono y no teníamos WhatsApp en la mañana. Así que ahora quiero escuchar a todos nuestros auditores. Por acá me dicen, nuestro amigo de Nativo Sushi, me dicen la frita y la de horno, Luchito, ambas son ricas, Luchito. Oye, son maravillosas. Sí. Oye, pero es que hay un... Mira, a alguno le gusta más la de horno, a alguno le gusta más la frita. Son diferentes, pues, amigos, diferentes gustos. Y a mí, supongamos, me gustan de las dos, pero depende cómo la fríen, amigo. Si no, me repite después. ¡Ay, ando, no! Ando súper mal después, ando súper mal. Ya, los vamos a ir a la música. Te comento que a esta hora acá en Los Ángeles tenemos una temperatura de 20 grados, soleado, la humedad del 50% y el viento 6 kilómetros por hora, ¿ya? Oye, para acá, Luchito, estamos listos para trabajar hasta las 10 de la noche, dice. Salga y venga nomás para probar nuestro anticucho. ¡Ay! ¡De sushi! ¡Ah! ¿Me está iglesiando? Anticucho de sushi, amigo. ¡Ah! A ver, mándame una foto, amigo. Anticucho de sushi. ¡Mira qué buena! ¡Hola, Morenita!
4: Por acá me... Hola, Luisito. La Morena por acá anda más o menos.
0: Hola, Morenita. ¿Qué te pasó?
4: Pero escuchándolo aquí y gracias por tu saludo. Me levantó el ánimo. Voy a hacer empanada. ¿Tiro? No, las cosas por la empanada porque ya tengo listo el pino de ayer.
0: Mira.
4: Muchas gracias por el saludo, por acordarse de la Morenita. Dice, topo, topo, topo, topo, topo. Ven, me alegró el día del alma todo ya. Usted se mejore también. Para que esté ahí, porque esté enfermo, no está.

0: mujer no hace que estar igual ahí, pues, no es como la mujer, pues bueno, la dueña en casa, pues que las demás tienen que trabajar igual. Ya, no hablo más.
1: Ya.
0: Chao, chao, que estoy bien, gracias por el saludo.
1: De nada, de parte
0: de la Morena, para Luisito.
1: Saludos, Morenita, un besito. Oye, mañana te voy a estar acompañando, Morenita, todo el día acá en la radio. Sí, voy a ir a recuperarme ahora a las 5 de la tarde, voy a ir a mandarme una siesta, voy a descansar un poquito, me voy a tomar alguna cosita para el resfriado, porque ando como, no sé, medio a esta hora, y voy a acostarme hoy día tempranito a las 5 y media, 6 de la tarde, pretendo estar acostadito, ¿ah?
2: Luisito, ¿ah? ¿Cómo le gusta la empanada? ¿Sequita o jugosa?
1: Ya, íbamos tan bien esta hora. Ya, por favor, ya. Dejémoslo hasta aquí nomás, viste que no puedo preguntar cosas. Me gusta jugosa, amigo, jugosa.

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también una tradición donde hay que tener tres cosas: buena memoria, rapidez mental y una lengua bastante afilada. 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El payador improvisa versos en el momento, muchas veces acompañándose con guitarra, y cuando aparece el contrapunto, la cosa se pone interesante. 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
2: Oye, son las 3 de la tarde con 46 minutos. Buena música a esta hora. Acá en la Punto 7, por supuesto. ¿Qué nos dicen por acá? A ver, vamos a escuchar los audios de nuestros auditores a esta hora de la tarde.
3: ¿Ah? A mí me gusta la empanada, que son mea pasosa.
2: ¿Pasosa? Ya, por favor. Oye, por acá me mandan un sushi. Amigo, me dice, venga nomás. Oye, me manda un sushi. Amigo, no me saque pica a esta hora. Saludo a nuestro amigo. Un abrazo tremendo a... Oh, y por acá le mandamos saludos a la María. Sí, mucha fuerza para ti, mucho ánimo. Saludos, besitos. Sí. Saludos para ti. Saludos para tu familia que están escuchando la Punto 7 a esta hora de la tarde. 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Ya, estamos listos, señor productor. Nosotros vamos a continuar con buena música. Rakim y Kenway, dame lo que quiero. 13 minutos para las 4. No, 12 minutos para las 4.

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1: Ya, oye, son las 3 de la tarde con 56 minutos. Kimbara, lo que sonaba a esta hora, acá en la punta 7. ¿Qué nos dice la Rosita por acá? Rosita, a ver qué está haciendo.
2: Ya, Luisito, mira, mi pajarito está en el horno.
1: Oye, mira.
2: Y los alfajores listos, voy a meterlo al horno.
1: Oye, está listo el alfajor al horno. Maravilloso, mira quién como tú. Mira qué rico. Saludos para nuestra auditora que está ahí en sintonía. A esta hora de la tarde. Atención. Porque saludamos a todos nuestros auditores que están en sintonía a esta hora, que están cocinando, algunos preparándose ya para estas fiestas patrias 2026. Vamos a la música, pausa comercial y ya estamos de vuelta aquí en la punto 7. Somos la 101.7 acá en Los Ángeles.

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0: Aries, son las 4 de la tarde con 9 minutos. Ahí escuchamos el romántico Ricardo Arjona, Pingüinos en la Cama, aquí en la punto 7. Por acá, Gustavo, ¿cómo estáis, Gustavito? ¿Cómo anda? Buenas tardes. Hola.
1: Hola, hola, Luisito, ¿cómo está? Aquí lo estamos escuchando con el gran heredero, Gustavito Bravo, Miquel.
0: Buena.
1: Vamos a buscar a la mamá al colegio en San Rafael.
0: Aquí maravilloso.
1: Con mi tesoro.
0: Mira, mira.
1: Un gran saludo y esperamos la música de nuevo.
0: Saludos, amigo, un abrazo tremendo por acá. ¿Qué más nos dicen? A ver, escuchamos. Hola, buenas.
2: Matías y yo, y voy aquí en el furgón directo a mi casa. Y voy con todo el power.
0: Vamos, directo a la casa con todo el power. Saludos para ti, un abrazo tremendo, amigo. Camino a la casita, qué rico. Mañana último día de clase, ¿ah? Mañana último día de clase. Mañana salís temprano, ¿no? Sí, saludos para ti. Llega Jordan y la fórmula. Esto se llama Lárgate. Son las 4 de la tarde con 10 minutos.

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0: Ya, oye, son las 4 de la tarde con 25 minutos aquí en la Punto 7. Vamos a saludar a nuestros auspiciadores, por supuesto. 1, 2, 3, vamos para abajo. 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Ya, por acá, ¿qué nos dicen? A ver, escuchamos.
1: Hola, buenas tardes.
0: Hola,
1: Luisito.
0: Cuéntame.
1: Lagos. Sí, la Morena por acá. Oiga, ¿será posible si usted me puede colocar una canción, por favor?
0: ¿Cuál?
1: De la Violeta Parra. La jardinera, por fin.
0: De parte. Vamos a ver de la si Morena. La tenemos acá en la radio ya. Saludos a nuestra auditora por acá. ¿Quién nos manda nuestro auditor por acá? A ver, escuchamos, hola.
2: Buena, buena.
0: Buena, buena.
2: Música. Ahora sí que parece que estás patria. Ah. Ahora sí que parece ya. Que estamos celebrando ya el
0: Ahora 18. Sí. Saludos a nuestro auditor. Andas con él. La Combo Tortuga, amigo de los artistas. Para que no me olvides. 4 de la tarde con 26. Vamos a la pausa. Ya estamos de vuelta. Te acompaño hasta las 5.

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7: 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Saludos.

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tarde, por supuesto, acá en la punto 7. 21 minutos lo restan para las 5 de la tarde. ¡Zúmbale, primo! ¡Borracho! Nosotros vamos a continuar con buena música a esta hora. Le ponemos ritmo, le ponemos sabor. Llega este tremendo tema. Es superestrella, lo escucha aquí en la punto 7. Aitana suena aquí en la punto 7.

0: ¡Oye, qué buena música a esta hora de la tarde! Por supuesto, Daddy Yankee. Lo que escuchaba seis años. Somos de Calle Oficial Remix. Aquí en la punto 7. Vamos con mensajes. A ver qué nos dicen nuestros auditores a esta hora.
1: Luisito está ganando Chile 4-0. Mira, a Panamá. Perdón, 4-1 a Panamá.
0: Saludos a nuestra auditora que está viendo el partido a esta hora. Que te vaya bien, que te vaya bonito. 8 minutos lo restan para las 5 de la tarde. Yo a la vuelta me despido, chiquillos. A la vuelta me voy. Porque ya viene el Gavito para seguir con ustedes. Mañana voy a estar desde las 9 de la mañana con ustedes.
2: Uy, temazo, compadre, temazo, mixo. Oh, se me calentó más cogote, voy a tomarme algo al aire.
0: Saludo a nuestro auditor que está ahí en sintonía a esta hora. Un abrazo tremendo, amigo. Que le vaya bien, como siempre, escuchando la radio.

0: si ya viene Gabito para seguir con ustedes. Yo quiero agradecer la buena onda de todos los auditores de la Punto 7. Nos escuchamos mañana, 9 de la mañana voy a estar con ustedes, muy tempranito, hasta la 1 y de 3 a 7 de la tarde, ¿ya?
1: Hola, Luchito, buenas tardes. Yo sé que te vaya, Luchito. Mira, quiero dejarte algo. ¿Por qué le llaman pajarito si es un pan redondo, es un ¿ya? pan dulce con merengue arriba? Y yo mañana te mostraré los pajaritos de verdad, ¿ya? Ahí te la dejo. Ahí hablamos mañana.
0: Ya, mañana espero, amigo. Espero ahí. Bueno, para Robertito, que está ahí en sintonía. Un abrazo tremendo, amigo. Yo me voy. Que estén bien. Hasta mañana. 9 de la mañana. Chao, chiquillos. Un abrazo tremendo para todos. Ya viene el Gabito, ¿ah? ¿Eh? Viene Gabito.

0: 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El invierno continúa y la buena onda también. Vamos a una pausa y volvemos en la radio Punto 7.
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¡Fuego y candela! ¡Que me estoy quemando! ¡Fuego y candela! ¡Que me estoy quemando! ¡Está pasado, empanada! ¡Que me estoy quemando! ¡Hay olor a cebolla! ¡Ay, oh, muy, pero muy buenas tardes, amigos y amigas! Oye, no, la embarró ya. La embarró. La embarró. La embarró.

0: Oye, salí de mi casa pasado a pino. Llego acá a la radio pasado a cebolla. Ah, ya me da lo mismo, no voy a cerrar ninguna ventana porque ya en esta época del año da lo mismo si andáis pasado a cebolla. Ya. Oye, pero yo ando perfumadito, ¿eh? No es que yo, que mi cuerpo produzca olor a cebolla, ¿no? Ando bien perfumadito, toda la cosa. Oye, pero no saco nada, vos estás en todos lados, pasado a pino, pasado a cebolla. Pero eso es lo rico, ya, es como que ya se siente ese olor a fiesta patria, pues, ¿eh? Qué rico. Oye, conversaba ahí con los colegas de la otra oficina y me decía, oye, con tanto olor a cebolla no dan ganas de comerse una empanada después. Y yo le dije, ah, si igual dan ganas de comerse una empanadita. Un anticucho. De 5 lucas, no, que no, a mí no me alcanza de 10 lucas, no, está muy caro. ¿Sí o no? ¡Ya!
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0: Tengan todos ustedes muy, pero muy buenas tardes. Oye, vete. De verdad, en serio, se lo juro que está pasado a cebolla aquí. Pasado a cebolla. Ay, ay, ay. Fuego y candela. Se me está quemando. Linda es mi reina.
2: Gambito. Me estoy quemando.
0: Fuego y candela. Que me estoy quemando.
3: Hola, Gabito.
0: Hola. Miri, ¿tú cómo estás?
3: Aquí vamos yo, la Florencia, con el Gustavito y mi mamá.
0: ¿Para dónde?
3: Camino al terminal de buses porque nos vamos a Coronel a regalonear con los tatas.
0: Fuego y candela. Que me estoy quemando. Linda mi reina. Que me estoy quemando. Nos vamos a Coronel. Que me estoy quemando. ¿Sí o no? ¿Ah?
4: Hola, pues, Gabito.
0: ¡Hola!
4: Eso no se ha pasado choripán. O a carnecita. ¿Ah? Ahí a...
0: Ya, pero...
4: Asado de tira.
0: Pero, ¿por qué? ¿Por qué tienes que salir ahí con tu chancho al hombro? Oye, ¿por qué? No, si es olor a cebolla. A cebollita, cebollita.
5: Olorcito macho.
0: Oye, como dice el video, huele a hombre. ¡Aló!
6: Buena, Gabo. Oye, menos mal que el ambiente está pasado a cebolla. Yo pensé que era yo. Que el tesorante me había abandonado.
0: Sí, ya el Edgardo decía, oh, parece que venció mi desodorante. Oye, venció.
4: Es que al choripán se le echa el pebre y el pebre lleva cebolla.
0: Ah, por eso, claro, no, si ahí entendí. Ah. ¿Y por qué no me llevan eso? Oye, el viejito que le dijo eso, el viejito, ¿se acuerdan del viejito que le tiró el piropo a la Tonka? No, ya está. Está celebrando allá en otra vida, está celebrando fiestas patrias de su vida. Hijo, para la tonca. Oiga, tonquita. ¿Por qué no me iba a ver eso? No, es que ese video es épico. Épico. Y Martín Cárcamo revolcándose en el suelo de la risa. Oh, qué manera de reír.
6: Oye, Gabito. Ah. Y si la persona huele a cebolla, ¿darán ganas de comer empanado?
0: No sé, una cosa es que el ambiente esté pasado a cebolla y... Ya, pero no vayamos en la profunda, ¿ya?
4: Hola, Gabito, buenas tardes.
0: Hola.
4: Mira cómo me tiene la vieja aquí pelando cebolla, pero me aseguré con la vela, guachito.
0: ¿Con la vela?
4: Mira cómo estoy, pero igual estoy llorando.
0: Amigo, no le resultó lo de la vela, parece, David, ¿va? No. Amigo, mire, si le quedan cebollas todavía, voy a mirar la imagen ahí. No, voy a las picoto, vaya. Amigo, para otra, Robertito, mira, mete la cebolla pelada, ya la cebolla pelada, métela al refri por 10 minutos, ¿ya? El frío va a hacer su pega y cuando usted quiera picar la cebolla, no va a salir el gas, ya porque como la cebolla va a estar helada, no va a emanar el gas que hace que te lloren los ojos.
5: ¡Claro!
0: Técnica milenaria, ¿cómo no sabe, pues, mi amigo? Se lo enseñó su amigo el Gambito, ¿ah? ¡Claro!
7: Ah, no, por otro nivel. Yo no pico cebolla, eso es que no. Mi mami con su marido pica la cebolla en su casa, lleva el pido listo para mi casa y ella hacemos la empanada, la llenamos.
0: Pero ¿por qué pero no puede picar cebolla?
7: No, porque yo no como. Porque a todos siempre anda. Por donde uno anda, yo le pido cebolla, así que después no me dan ganas de comer cebolla, en base de empanada. Así que. No, pues, a otro nivel.
0: Oye, tú no picas cebolla como los rotitos, pues, ¿ya? No, pues. José Ignacia, claro.
8: José Ignacio.
0: Mira cómo anda picando cebolla, ¿ya? Anda pasado a pino. ¿Ah? Hay que picar nomás cebolla, qué tanta cuestión. ¿Ah?
9: Hola, Gabito, yo no estoy nada pasada cebolla, estoy pasada pajarito y alfajores. El pino lo hice ayer y mañana lista la empanada de horno.
0: O sea, podríamos decir, Rosita, la Rosita anda pasada pájaro. ¿Qué haces pasar el pajarito? ¡Pero Rosita! ¡Rosita! De aquí se te huele el olor a pajarito. ¿Ah? No, la Rosita sí que la embarró. Ya.
4: Aunque con el calor que hace hoy día, Gabito, varios andan pasaditos a cebolla.
0: Pero van a pasar piola.
10: Es que yo tengo un amigo que le dicen el 18ero. Adivina por qué.
11: Si está pasado a cebolla, no quiere decir que la empanaste mala, pujadito.
0: No, ya, pero oye, que las empanadas sean, no sé, pues, 60% carne y 40% cebolla. Pues ya no le van a mandar 70% cebolla y 30% carne. Ya, por favor, porque la cuestión es comer empanadas, ¿no? De carne, cebolla, ¿no? Va a comer empanadas de cebolla, carne. ¿Ah?
12: Esa técnica, oye, de la cebolla congelada, ¿verdad? Es buena, yo la he hecho, espectacular. Así nomás.
0: Oye, consejo, ¿ah? Para no estar llorando por la cebolla y quizás por quién más. Metan la cebolla pelada al refri, ahí en la parte la. 10 minutos nomás, que se hele un poquito y ahí la pican. Santo remedio. ¿Se van a acordar de su amigo el Gambito? ¿Se van a acordar? No, de verdad, ¿eh?
12: Ya, buena Gabito. Ahí me quemaste, oye. No. Ahí que me quemaste.
0: Hazla nomás.
12: Voy a hacerla, sí. A ver. Ya. Si te ahí te visto cebolla. Más rato, sigo llorando. Así que te vayas.
0: La tarde está llorando y es por ti.
6: Oye, cabrón, con la cebolla, todo me recuerda a ella.
0: ¡Ya!
6: O sea, oye. Con el hielo no salen los gases. Yo conozco a varias que tengo que meterle en un frigorífico para que no salgan
0: los gases. Oye. Ya, oye, mejor le vamos. Ya se fueron para otro lado, ya.
13: Gabito, muy buenas tardes, ¿cómo
0: estás? Buenas tardes.
13: Oiga, yo bien, mi amiga. Acá adelante yo tenía aquí un olor a empanaditas fritas porque, bueno, usted sabe, por las tentaciones.
0: Sí,
13: pero en estas fechas está toda encargada, entonces, y solamente me doy el lujo
0: de mirarla, de que pasen
13: por aquí nomás, así yo voy. Yo entiendo ese olor a cebolla que dices tú. Bueno, aquí era como el olor a empanada frita, más que cebolla en sí.
0: No, si ya. Yo creo que nadie se salva ya. Uno sale a la calle y listo. 5 minutos y listo. Yo por eso no me quiero sacar la chaqueta para que la polera no quede pasada cebolla. Por último, la casaca y después en moto con el viento se ventila un poco. Ya, oye, le vamos a dar la bienvenida a nuestros auspiciadores mejor, ¿ya? Antes de seguir avanzando, 5 de la tarde con 19 minutos. ¿Saben cuántos grados marca el termómetro de punto 7? Ya tenemos 20 graditos. La máxima era de 21, parece que ya la superamos ya. Y ya estamos acompañados de nuestros buenos amigos de...
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0: 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Oye, no había visto la del perrito ese que hace el pasito de... Ahí está, eres. Está buena. Ya, sticker robado. Sticker robado. Ya lo saben, ya lo saben, ¿eh? Ya, oye, nos vamos a quedar con buena música. Gente de Sony, Marc Anthony, nos dicen La Gozadera. Vamos a echar un poquito de viento aquí. Porque... Con razón, Tonchi me dijo, oye, ¿por qué no te prendí el ventilador? Me dijo. Ahora entiendo todo. Ahora entiendo todo.

0: Termino de escuchar los audios que me llegaron por acá. Buenas tardes, ¿quién por ahí?
1: José Ignacio.
0: José
1: Ignacio. Comprar cebolla. Estaba pelando cebolla. Se puede yo picar. Me te dele los ojos, Carlito.
0: Carlito Barriles. Ya, oye, Carlito, ya sabéis la técnica. Para que no te lloren los ojos, Carlito. ¡Aló!
2: ¡Ya pasó, pajarito! ¡Está
0: buena! ¡La Rosita que sale con su chancho al hombro!
2: Sabía que me iban a agarrar para que después que mande el audio.
0: Ya, pero te quedaron bonitos los pajaritos, ¿eh? ¡Te quedaron bonitos! ¡Te le quedaron bonitos!
2: Ella, pues ella, la Rosita, que andaba tempranito allá en el negocio, en el local que trabajo yo, buscando aceituna, ella ya está lista.
0: Ella está lista, está feliz con su pajarito. Ella.
3: Macho, a esta hora también hay hartos que andan pasados, huesillo. ¡Uy, ese DJ! ¡Ah, está limitado! ¡Ay, Buenas tardes. Ahora están varios ya pasados cebolla, guayo. Así que, bueno, como hay hartas panaderías, pasamos top piola, guayo. Pasamos top piola.
0: Encebollado.
3: Buena idea. Te sacaste un cuerpuliento, oye, con el asunto de la cebolla,
0: guayo. Ya, pues ya sabéis cómo hacer empanaditas del pinito ahí. Ya. Oye, a algunos les marca 25,5 grados en el auto, ¿ah? ¿Eh? ¡Ojo, piojo!
2: Es que, Gabito, los pajaritos están harto escasos, así que uno cuando prueba un buen pajarito, le queda gustando, y estos están bien güeros, los pajaritos. Están chicos.
0: Oye, Rosita.
4: Parece que me saliste bastante tímida, ¿eh?
0: Ya como que ya le diste, te carga el pajarito, tío, ¿ya? Te carga, ¿ya? Con todo lo que hiciste ahí, ya. La Rosita.
2: Bueno, la Rosita, que algo se coma, porque se coma en esta fecha los pajaritos, ya que...
0: ya.
2: No pasa nada con pajaritos.
0: Ya, tío. Oye. Ya, pues, Janet. Gobiérnate, mujer, gobiérnate. Ya. Qué calor otra vez arriba del clásico rojo me hizo por acá. No, pero ese rojito la picáis un poquito y te llega vientecito fresquito al tiro. Al tiroski.
5: A la Rosita le dicen el árbol sin hoja.
0: El árbol sin hoja.
6: Buena, compita, aquí andamos nosotros todos acalorados, aquí arriba el sacapunta. Ya no le queda aire acondicionado, ya no tiene.
0: Cabro, pídale a los jefes que vayan a recargar el aire acondicionado. Ya está bueno, ya. Una recargadita, mi amigo, antes que empiece la primavera y el verano, amigo, ya. Afírmate, hombre. Ya. Oye, Pregunta. ¿Hay algún lugar donde vendan alfajores con chancaca? Yo en la mañana pregunté y parece que nadie sabe. O simplemente acá en Los Ángeles no venden alfajores con chancaca. Ustedes eran alfajores con chancaca, el chilenito, ¿ya? Pero con chancaca, no el con manjar. Porque, a ver, cuando yo me vine en el 2015 para acá, una de las cosas que me di cuenta, bueno, primero que las empanadas las venden sin ají, pues. Son como medias, como dulzonas, así, la cebolla es como media. Es como que no sé, como que sin ají, como que no. Y hay otra cosa acá que me encontré con que acá son todos buenos para comer pajaritos. ¿Ya? Allá, en vez de pajaritos, se hace el alfajor con chancaca. Ya, el alfajor que acá es el chilenito. El que hacen con merengue, el que hacen con manjar. ¿Hay algún lado donde hagan alfajores con chancaca o chilenitos con chancaca?
7: Oye, Gabo, Yo también he preguntado lo mismo y tuve que hacer alfajores con chancaca. Tuve a mi viejita ahí ayudándole a hacer alfajores con chancaca. Y... No, esas son un lujo.
0: No, manjar, no te aburres.
7: Así que tuve que hacer, pues empezamos con los jarascas y después con la chancaca. No, son un manjar.
0: Amigo, mire. Bueno, para los que no saben hacer los chilenitos con chancaca o alfajor de chancaca nomás, fácil, po. O sea, igual se demora su rato, ya harto rato, porque tienen que poner a dorar harina. La harina se dora, ya hasta que quede más o menos agarre un color bien marroncito claro. Ya café clarito, como el color del café eco. Sí, po. Así tiene que quedar, como el color del café eco. Y cuando eso ya está doradito, ya ahí hacen la masita con agüita, con huevo, con un poco de clavo de olor, y ahí hacen una masita, ¿ya? Y la masita se estiran y empiezan a hacer las galletitas ahí para hacer las hojarascas, ¿ya? Así se llaman, hojarascas. Y luego esa de la harina dorada que le sobró, la juntan con chancaca, con clavo de olor, naranja rallado o limón rallado, ¿ya? Y hacen el relleno, la chancaca. Y después hacen ahí el alfajorcito. Oye, queda pero impecable, maravilloso. Yo me acuerdo cuando se reunía mi abuela, mi mamá, mi tía Olga, mi tía Julia, todas ahí las mujeres ahí. Y de hecho el hermano menor de mis tíos también ahí él ayudaba a estirar la masa para hacer la hojarasca y después las cocían al horno. Sí, po. Oye, pero toda una tradición. ¿Qué paciencia, oye? Y hoy en día ya la gente como que los compra todo igual. Que como que ya no se da. Todo no se da en el tiempo de hacer todo eso, ¿ah? ¿Eh? Pero esa era la tradición en mi casa. En mi casa. No digo que tengan que hacerla acá, obviamente. Si cada uno ahí en su familia tiene sus tradiciones. El famoso pajarito con merengue. Algunos prefieren hacer otras cosas dulces. Y así. Así son las tradiciones acá. Ya cambia de una región a otra. Por eso quería comentarla.
7: Oye, Gabo, esa tradición yo también la tengo desde mi abuela. Po.
0: ¿Qué?
7: Mi abuela que
0: años con esa tradición.
7: Hornos, así que de ya
0: parte por
7: de
0: la eso.
7: Por a comienzos eso. De septiembre hacen las jarascas.
0: En agosto.
7: Y empezar a rellenarla. Era todo en familia. Se hacían batidas, pues imagínate. Y se repartía a todas las familias. No, qué lindo recuerdo me desbloqueaste, oye.
0: No, y amigo, allá en mi casa lo empezaban a hacer en agosto. ¿Por qué? Porque no, la familia de nosotros era la media tribu. Nosotros éramos hartos, imagínense. Entonces ya supongamos 5 alfajores por cada persona. No, y éramos como cuánto, como 14, casi 20 en total. Entonces empezaban a hacer la hojarasca en agosto. Y ya en septiembre ya rellenaban, ¿no? Pues. Y la hojarasca la dejaban guardada en cajas. Me acuerdo que hubo un año que sobró hojarasca y la dejaron de un año para otro y estaban buenas. Habían una que tenían un par de honguitos, ¿no? Pero de verdad, incluso la dejaban de un año para otro. Y quedan impecables, ¿eh? ¡Impecables! Esas son las tradiciones que hay más al sur, amigos y amigas. Ya, totalmente diferente acá. Y nada, obviamente la empanada. En todos lados siempre se hace empanadita. Bueno, por algo hoy día acá llegué acá a la radio. Parece que los vecinos de acá de Eleuterio y Ramírez se pusieron de acuerdo para cocer la cebolla. Andamos todos asados cebolla. Ya, amigos y amigas.
8: Me enamoré.
0: Vamos a quedarnos con Los Vázquez. Esto se llama Me enamoré con una mirada. Oye, y a la vuelta seguimos escuchando más audios, ¿ah? ¿Eh?

0: Sí, ya sé que estás entretenido. Vamos y volvemos, aquí en la Radio.7. ¿Has pensado en tener tu propio negocio? 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
4: Hay aromas que anuncian que algo bueno está por pasar, y uno de ellos es inconfundible, el olor a carne en la parrilla. Porque en Chile, el asado no es solamente comida, es encuentro, es familia, es amigos, es conversación y, por supuesto, en ese momento en que aparece el encargado de la parrilla, ese personaje que nadie eligió oficialmente, pero que de pronto toma las pinzas y dice, ¡déjenme a mí! Desde ese momento, la parrilla tiene nuevo jefe. El asado a la parrilla es una tradición profundamente instalada en las celebraciones familiares y comunitarias. Carne, longanizas, pollo, verduras. Cada familia tiene su propia fórmula. Y mientras la carne se cocina, se conversa, se ríe y se comparte. Porque quizás el secreto del asado chileno no está solamente en la parrilla. Está en algo mucho más sencillo, como sentarse juntos alrededor del fuego. 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

0: minutos nos separan. 7 minutos nos separan de las 6 de la tarde. De la tarde, amigos y amigas. 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Ya, oye, me quedaron audios pendientes por acá. Vamos a revisar por acá qué nos dicen, qué nos dice el público. ¿Qué dice el público? ¡Aló!
1: Hola, Gabito. Hola. Mira, yo me acuerdo que mi abuelita, cuando era más joven,
0: ¿ya?,
1: hacía alfajores, pero en vez de rellenarlos con manjares, ella los rellenaba con harina tostada. Y,
0: ¿con harina tostada?
2: Totalmente diferente acá.
1: Y no me acuerdo qué más, pero era un sabor tan rico que nunca más lo he vuelto a comer. Tampoco creo que le enseñó a una tía a hacerlo, pero de las demás hijas que tuvo, nadie más lo hace. Y mi abuelita ya está viejita, pues ya no puede hacerlo.
0: ¿Y si le pregunta?
1: Pero qué lindo recuerdo, me acuerdo de eso, de que mi abuelita hacía alfajores de harina tostada. Ah. Le quedaban tan ricos.
0: Pero mi amiga, el relleno era de harina tostada. Ya, eso me gustaría saber. Usted dice que el relleno era de harina tostada. Mira qué buena, ¿eh? No, eso no lo había escuchado, ¿eh? No lo había visto. Ya, si es que es así. Ay, así me dice que así es. Oye, relleno con harina tostada, no tenía idea. Oye, mi amiga, ¿y no sería que la harina tostada la mezclaban con la chancaca, mi amiga? Puede que sea, puede que sí. ¿Cómo quedaba tan rico? Algo así me dicen. ¡Ah!
3: Ahora voy caminando para allá. Me falta una cuadra.
0: Fabi, ¿vienes para acá en la radio? Ahí le escribí a la Fabi. ¿Vienes para la radio? Sí, son muy ricos, me dicen, con harina tostada. ¡Ay, qué bueno! Desbloqueando recuerdos en Fiestas Patrias.
4: Oye, Gaito, mira, eso que tú acabas de comentar es una tradición, pero prácticamente de años. Antiguamente, yo soy de acá, de Los Ángeles, pero más crees que también me desbloqueaste esos lindos recuerdos donde mi mamá y mi abuela se ponían a hacer, claro, pues desde agosto empezaban a hacer la
0: hojarasca. ¿Desde agosto?
4: Y como bien tú hizo, en septiembre se rellenaban y se comían, y después empezaron a aparecer otras recetas ya más modernas, pero la que tú hablaste hoy son de aquellos años mozos, pues, amigo mío. ¡Qué buen recuerdo te sacaste, amigo!
0: ¡Era, amigo! Claro, es que de verdad esa preparación es muy antigua, pero son tradiciones ricas, pues.
5: Hola. Chancaca va mezclada con harina tostada y después se espolvorea harina tostada por alrededor. Ah. Y si no le gusta con chancaca, tiene que ser miel. La miel mezclada miel con harina tostada.
0: Mira.
5: Y envuelto o bañado con harina tostada alrededor. Que exquisito.
0: Mira, hoy se dan cuenta que uno nunca deja de aprender. Nunca había escuchado esa receta, pero... pero suena rica la receta, bro. Suena rica, bro. Claro.
6: Oye, yo sé que ahí por los profesores hay una señora que hace
2: alfajores y empolvados. Deben quedarle muy buenos, Gabito, porque bota que vende y vende. Cada rato, Gabito, hasta en la noche creo que vende. Caro, sí, caro, como a 15 o 20 lucas cada uno.
0: Amigo, eso no son alfajores ni empanadas, mi amigo. Ya, tenga cuidado nomás lo que anda diciendo. No lo van a...
6: Hola, Gabito, ¿cómo estás?
0: Yo bien, mi amiga.
6: Uniéndome a la conversación que tienen ahí en radio. Sí, pues, muchas tradiciones ricas para estas fiestas que nuestras mamás, nuestras abuelas hacían. Hoy en día ya queda muy poca gente que hace esas cosas así como tan caseras.
0: Claro.
6: Hoy en día uno todo lo compra... porque nunca aprendió a hacer esas cosas.
0: Claro.
6: Yo me acuerdo que mi mamá hacía pajaritos igual y le quedaban muy ricos. Yo con suerte sé hacer queque.
0: Claro, quizá ahí está el problema. A lo mejor no se traspasó esta tradición a los hijos o a otras generaciones para que esto se siga haciendo. Para que vaya trascendiendo de generación en generación. Entonces, pero sí... Ahí está, aquí notamos la importancia de traspasar las tradiciones familiares.
7: Claro. Gabito, voy en una micro para Yegua Avellano, pero pasá cebolla. Qué olor más horrible.
0: Pero mi amiga, pero si estamos en fiestas patrias. Estamos en fiestas patrias, mi amiga, por favor. No importa que ande pasado cebolla. Nadie le va a decir nada. ¿Ya? No importa que ande pasar a pino, a cebolla, no importa, mi amiga, estamos ya. Mañana partimos ya, para que vea cómo somos fanáticos acá.
8: Hola, ¿cómo estás? Yo, por ejemplo, mantengo la tradición antigua de los pajaritos, pero de los pajaritos, Gabito, antiguos.
0: Po. ¿Ya?
8: De esos que se hacen con semilla de anís, que se hacen con ralladura de limón.
0: ¿Ah?
8: Porque mi abuela decía que el otro eran pan dulces, no eran pajaritos.
0: Ah, mira. Claro, porque el otro es pan dulce nomás y listo. Pero yo tengo entendido que ocupan el anís para hacer el pajarito. Claro. Pero bueno, siempre el tema de las preparaciones siempre va en todos los lugares, va cambiando. A algunos les gusta de una manera, a algunos les gusta de otra manera, entonces... Pero son tradiciones igual.
9: Gabito, lo que sí me enseñó y aprendí súper bien fue hacer la mistela. Que le queda rica la mistela. Igual la tradición de ella es hacer pajaritos con un trozo de queso y un vasito de mistela. Eso lo hace todos los años en San Juan. Eso no lo deja de hacer. Pero la mistela la aprendí a hacer.
0: El tema de las preparaciones. La mistela. ¿Esa es como una bebida o no? ¿Un jugo o algo así o no? ¿Sí o no? Si no me equivoco, es como un trago o una cosa así. Porque yo, por ejemplo, nunca lo he tomado, ¿eh? Sé que es como una especie como de brebaje, ¿o no? O estoy equivocado, ¿no? La mistela me suena. Es un trago con aguardiente. ¡Ah! Sí, pero nunca la he tomado, mi amiga. Nunca la he tomado. Ya. No, sí, algo había escuchado yo, ¿eh?
9: Yo lo hago con anís. Esos son mis pajaritos. Con anís.
0: Sí, porque agarra otro saborcito al tío. Cuando tenga, te voy a llevar. ¡Ya! ¡Vamos a probar la mistela! ¿No? Vengo con harta aguardiente, ¿no? Vamos a ponerse a hablar cabeza de pescado aquí. Oye, ya son más de las 6 de la tarde. Oye, vámonos a la música. Y a la vuelta regresamos con el resumen de noticias.
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0: Garras de amor nos dicen. Loco por vos.

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1: 6 de la tarde, ya con 9 minutos, vamos a entregar el resumen de noticias más importantes de esta jornada en Punto 7. Caso Bruma, vocera de familias de víctimas, reporta hallazgo de presuntos restos óseos dentro de guante. Los familiares de los pescadores desaparecidos de la lancha Bruma, que se hundió tras ser embestida por la embarcación Cobra en las costas de Coronel, reportaron el hallazgo de presuntos restos óseos al interior de un guante. La información la entregó a Radio Bio Bio la vocera de las familias de los 7 tripulantes de la lancha artesanal, Claudia Urrutia, precisando que esto ocurrió cuando revisaron los artículos que quedaron a disposición de los deudos. Según detalló, la Fiscalía autorizó el traslado de los restos de la lancha a Constitución, donde residen los familiares de los pescadores desaparecidos en marzo de 2025. De esta forma, recibieron todos los elementos que se encontraron durante la búsqueda. Venían dos maxi sacos que tenían los cordeles que fueron encontrados en la hélice del PAM Cobra. En ese entonces las familias hoy en la mañana empezaron a abrir el cordel pensando en que podrían encontrar alguna casaca, alguna pertenencia de los muchachos, comenzó relatando Urrutia. Los cordeles estaban retorcidos con el calor de la hélice y también al abrirlo nos fuimos encontrando con una colchoneta desintegrada y aparentemente con restos óseos al interior de un par de guantes. Entre medio, los cordeles, detalló sobre el hallazgo. Esta situación fue reportada por el Ministerio Público, indicando la vocera que se desmarcó el área y también está a la espera de la llegada de la Policía de Investigaciones. Lo que hicimos fue mandar los videos que teníamos en ese minuto con guantes y con cadenas de custodia en bolsa Ziploc para que la PDI pueda verificar la situación, agregó. Con los peritajes se podrá determinar si los restos hallados corresponden a osamentas de los pescadores desaparecidos. En el caso Bruma están formalizados los tripulantes de la embarcación Cobra por 7 cuasi delitos de homicidio. En otras informaciones, un gendarme fue detenido en Concepción, región del Biobío, por cohecho e internación de elementos prohibidos en la cárcel El Manzano, siendo dado de baja. Lo anterior, según antecedentes de Radio Biobío, tras efectuarse una orden de detención en su contra. En ese sentido, el funcionario de gendarmería habría cobrado cerca de 1 millón de pesos por ingresar un celular al recinto penal. En conversación con la radio, el fiscal Mario Elgueta indicó que es una situación muy seria que concluye el día de hoy con la detención de un imputado que era funcionario de gendarmería y entendemos que ha sido dado de baja. A su vez, el persecutor indicó que al hombre se le imputaron los delitos de cohecho, cohecho agravado, tenencia de municiones y también por el delito de ingreso de aparatos telefónicos al interior del penal. Tras su formalización respectiva en el juzgado de garantía de Concepción, el ahora exfuncionario de gendarmería quedó con cautelar de prisión preventiva. Finalmente se decretó un plazo de 4 meses para la indagatoria respectiva. Y por último, en el ámbito internacional, el gobierno argentino de Javier Milei contará con un nuevo mecanismo para coordinar las medidas estatales ligadas al reclamo de soberanía sobre las Islas Malvinas. Se trata del sistema de articulación de la política exterior, un programa de la Cancillería Transandina enmarcado en los esfuerzos del gobierno para la recuperación del ejercicio pleno de la soberanía en Argentina sobre las Malvinas, Georgias del Sur y también Sandwich del Sur y los espacios marítimos e insulares correspondientes. El anuncio fue dado a conocer el jueves pasado por la oficina presidencial de Milei mediante un comunicado compartido en sus canales oficiales. El gobierno del líder derechista detalló que este sistema tendrá como objetivo implementar mecanismos de información, coordinación y asesoramiento para actividades estatales que puedan afectar la política exterior o los intereses internacionales de Argentina. A su vez, añadió, permitirá a la Cancillería Argentina asegurar que toda la actividad vinculada a las relaciones exteriores del país sea coherente, compatible y uniforme con los lineamientos generales de la política exterior en lo relativo a los derechos soberanos sobre los territorios mencionados. En ese sentido, la administración de Milei indicó que la recuperación del ejercicio pleno de la soberanía sobre las Islas Malvinas, Georgia del Sur y Sandwich del Sur existe una acción estatal coordinada que integre dimensiones diplomáticas, jurídicas y políticas. Cabe destacar que el mandatario argentino anunció el pasado 3 de septiembre que se dará énfasis a la construcción de base naval integrada en Ushuaia, en Tierra del Fuego, en un mensaje a la nación en el que además reclamó de manera enfática soberanía de las Malvinas, ubicadas a unos 700 kilómetros del lugar donde se levantará la instalación militar. Se trata de una base que había sido anunciada en el 2022 por el gobierno de Alberto Fernández. Sin embargo, el proyecto se paralizó a raíz de un severo corte de gastos ordenados por Milei al llegar a la presidencia argentina en diciembre del 2023. 6 de la tarde ya con 16 minutos, este sería el resumen de noticias más importantes del día y que te comentamos en Noticias al Punto en la Punto 7.
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Ya, oye, saludo para todos los que ya están saliendo de la chamba. Y a los que andan chambeando todavía, ánimo, ánimo. Vamos a quedarnos con Los Caligaris y Santa Feria. Esto se llama Te Falta Algo. Te Falta Algo.

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1: Hoy es 6 de la tarde ya con 37 minutos y escuchamos al Lucho Fonsi. Hoy la tarde pasó volando, ¿eh? Pasó volando. No, déjate, déjate malura cabeza, ya. Ya, oye, pensar, amigos y amigas, que un día como hoy, 16 de septiembre, pero del año 2015, hubo un terremoto. Claro que sí, hubo un terremoto. Exactamente. Y hoy a las 19 horas con 54 minutos se va a cumplir un año más. Sí, el 16 de septiembre del 2015, Chile vivió uno de los terremotos más fuertes de las últimas décadas. A las 19:54 horas, un terremoto de magnitud 8.4 sacudió la zona de Coquimbo y también se sintió con fuerza en distintas regiones del país. Y ojo con este detalle, ocurrió justamente en la víspera de fiestas patrias, cuando muchas familias ya estaban preparando sus celebraciones del 18. Y bueno, el terremoto además provocó un tsunami, afectando principalmente a sectores costeros de la región de Coquimbo. Pero hay un dato más sorprendente, ¿eh? Un año después del terremoto todavía se habían registrado más de 4.200 réplicas superiores a magnitud 3. O sea, la Tierra siguió recordando aquel terremoto durante muchísimo tiempo, ¿eh? Así que si alguien dice que el 16 de septiembre del 2016 fue el terremoto, no, fue en el 2015, por si acaso, ¿eh? En el 2015. Ya. Y bueno, acá en Los Ángeles se sintió, pues. Según la escala de Mercalli, acá en Los Ángeles se sintió con magnitud de 4 grados. ¿Ya? Así que, ojito, en una hora ya, en una hora más, se va a cumplir un año más, ¿ah? Imagínense, 11 años ya se van a cumplir, pero a las 19 horas con... A las 19 horas con 54 minutos se van a cumplir 11 años. ¿Ya? Así que, ¿por qué les recuerdo esto? Porque ya estamos ahí todos preparándonos para las fiestas patrias. Bien, ¿ya? Ahí comprando lo que falte o lo que van a necesitar para fiestas patrias. Bien. ¿Ya? Van a reunirse todos en familia. Bien, ¿ya? Pero no se olviden mantener los teléfonos cargados, luces de emergencias cargadas, el kit de emergencia listo por si acaso, ¿ya? Porque no vaya a ser que nos van a mandar un chancacazo nuevamente a la Tierra. Y esta vez nos va a tocar a nosotros. Juan Segura vivió muchos años. No me pregunte cuánto, yo sé que harto, ¿no? Pero más vale prevenir que lamentar. Que estas fechas como hoy nos recuerden que debemos ser precavidos. Somos un país sísmico. Ya hace un par de tiempo atrás comentamos, oye, de 10 auditores que preguntamos si tenían kit de emergencia en caso de terremoto, uno de cada 10 tenía. Y de ahí que con mi hijo implementamos el bolsito de emergencia. Así que no, ya era hora ya, ¿eh? Así que por si acaso, ya entre toda la preparación para fiestas patrias, para el asado, para la empanadita, para los anticuchos, para la cervecita, el terremoto, toda la cuestión, no se olviden tener preparado ya un kit de emergencia en caso de cualquier cosa, teléfonos cargados, ya, luces recargadas, luces de emergencia en caso de, ya nadie dice que se consigan ahí un generador ni nada, pero bueno, si tiene, mejor todavía, ya póngale petróleo nomás o mezcla ahí para ocuparlo en caso de, pues, ya. Pero que estas fechas nos recuerden que no tenemos que quedarnos dormidos en los laureles, ¿ya? Eso, amigos, amigas, les recuerdo nomás, ya se cumplen 11 añitos. ¿Ya?
0: Hello. Consulta, pregunta, tengo una duda. ¿Por qué le pusieron terremoto al terremoto si una bebida que nos deja con caña?
1: La preguntita, vos, mi amigo. La preguntita, vos. Ya, oye, dejaron un aviso por acá. Se necesita reponedora con experiencia. Dejar currículo. Oye, pero Fabi, ¿dónde está ese letrero? Ayúdame, porfa, para que la gente vaya a dejar su currículo. Se equivocaron, no va por mi amiga, se equivocaron. Un error lo comete cualquiera. Ya, pero igual pasamos el dato por si acaso. Solamente necesitamos saber dónde nomás. ¿Ya? Solamente eso. Esta Fabi, oye, que me hace reír.
2: Sí, pues sí se sabe que son chinos. Hay los chinos de Rengo con Colón.
1: Ya, los chinos de Rengo con Colón. Ya, se necesita reponedora con experiencia, dejar currículo.
3: Porque después tiene cualquier réplica, pues, amigo, por eso le pusieron terremoto.
1: Pues la preguntita, pues, ya. Ya, oye, nos quedamos con Yandel, Gadiel y Farruko. ¿Sabía que Gadiel es el hermano de Yadiel? Perdón, de Yandel. Sí, pues. Esto se llama Plaquito.

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1: Ya, oye, antes de despedirme, tirón de oreja para la gente de Galilea. Oye, ¿cómo van a estar poniendo la bandera al revés? Oye, ya, oye, no. ¿Cómo tan ordinario? Oye, ¿cómo tan...? No. ¿Ah? Oye, pero ¿cómo van a poner la bandera al revés? Oye, oye, pongan ojo, ¿ah? Porque se exponen a multas. Y las multas, por ejemplo, por algo así... Van como de 300 lucas como a las 600, casi un palo. De una a 5 UTV. No, harto. Po. Así que, oye, y están llegando las fotos. Oye, no hagan que los funemos, por favor. Nosotros lo vamos a publicar nomás. Yo soy tarrito con no, sanguchito de palta yo. Soy sanguchito de palta yo. Oye, no, de verdad, recién me acaban de decir. Oye, gallito, oye, en Galilea hay gente que tiene la bandera puesta al revés. Bueno, hagamos las cosas bien, por favor, ya.
2: Oye, Gabito, un llamado de...
1: ¿De emergencia?
2: Un pedido, no. En realidad.
1: Ah, ya.
2: Que la gente que pase en auto por la Villa Colo Colo, que le den espacio a los que somos residentes de guardar los autos.
1: Ah, ya.
2: Uno está tratando de guardar su vehículo y agarran a bocinazos, te insultan. Entonces tengamos un poquito más de criterio, claro. Por favor. ¿Puedes pasar ese avisito ahí a los
1: amigos conductores
2: que transitan por esta calle? Gracias.
1: No, y eso es verdad, ¿eh? ¿Ya? Más respeto con la gente. Recordemos que en muchos de estos barrios hay gente adulta mayor, ¿ya? Entonces igual ahí necesitan que el vehículo quede bien estacionado y toda la cosa, así que eso, ¿ya? Oye, arreglen la bandera. Oye, entonces andan buscando ganarse un parte.
3: Hola, Gabito, ¿cómo estás? Y agarrando rutita para salir a trabajar.
1: Vale, ya tempranito. Señoras y señores, entonces yo comienzo a despedirme, ¿eh? Ya que tengan una excelente tarde.
4: Del video del TikTok, pues, Gabito.
1: Ah.
4: O como los otros que andaban sacando al TikTok desde la
1: plaza. No, si lo vi ese de la plaza ahí en Santiago. Todavía.
5: ¿Cómo se pueden llevar el cargador para la casa, Gabito? ¿Cómo se pueden llevar el cargador
1: para la casa? Es mi cargador y la boca te queda ahí mismo, cochino. Lávate la boca con jabón, oye, el cargador es mío, oye, el cargador es mío. Ya, el teléfono quedó cargado en todo caso, ya. Ya. Ya, señoras y señores, yo por mi parte me despido. No nos vamos a escuchar hasta el día sábado. Yo tengo libre el día de mañana y el viernes. Por lo tanto, el sábado los estaré acompañando de 9 a 1 y de 3 a 7 de la tarde. Ya, cuídense mucho. Se viene Punto 7 Temuco ahora,
3: ¿eh? Ay, sí, en la mañana no puede mandar ni un saludito a Gabito de buenos días porque se llevó el cargador, no puede ser.
1: No, pero ya está cargadito el teléfono. ¡Cargadito, cargadito! Ya, señoras y señores, yo lo dejo junto a Grupo Frontera. Y Grupo Firme, esto se llama El Amor de Su Vida.
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1: Ya, oye, no tomen tanto, tomen tinto, ¿ya?
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1: Y, no se olviden la sal de fruta. Sal de fruta. Se cuidan mucho. Nos escuchamos hasta el sábado. Chao, chao. Chao, chao, Lilian del Carmen. Chao, Lilian.

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1: Nosotros ya estamos haciendo la previa de Fiestas Patrias acá en Punto 7, porque este 18 se siente, se celebra y se disfruta desde antes, oiga. Buenas tardes, Chile, de norte a sur, aquí estamos conectados para poder acompañarnos en esta previa dieciochera con música, con alegría y toda la energía de Radio Punto 7. Quédate con nosotros hasta las 21 horas. Punto 7 te acompaña a ti de norte a sur. 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
2: Ya estamos, aquí está el verso, al tiro nomás. Hay una cueca famosa que ha hecho vibrar la patria. Es linda y habla de amor, la escribió don Jaime Atria.
3: Esa es la gran consentida, porque siempre ha sido así. Y si me dice que bueno, yo la canto en Longaví. ¡Bien!

0: Nuestro Dios, el Creador, formó la naturaleza, dando vida y fortaleza a la tierra en su esplendor.
1: Hay un lago muy hermoso, para pescar es un encanto. Se encuentra en el sur de Chile y se llama Todos los Santos.
0: ¡Y que vivan los lagos de Chile!
2: ¡Viva!

pues pasa, apúrate que te quiero dar un besito grande que no te veo hace como 2 años. Mi chanchito. Nosotros ya estamos de vuelta después de esos 3 pies de cueca. Hola, mi vida bello. ¿Dónde andaba comprando?

0: están, familia? Qué rico poder estar juntitos nuevamente compartiendo este día miércoles 16 de septiembre, como les decía, nosotros haciendo la previa de Fiestas Patrias.
1: Tito Gutiérrez, ¿cómo estáis? ¿Qué bonita? La Chofi.
0: La Chofi estuvo en la mañana. ¿Cómo está la Chofi? La tía Chofi no vino esta tarde, no nos acompañó porque estuvo en la mañana junto al tío Sandu, después también estuvo acompañando al tío Julián, así que la tía Chofi no vino esta tarde.
2: Hola Cari, queremos desearte que pases unas lindas fiestas. Las niñas salieron hoy día ya, último día de clases, aunque en realidad fue una convivencia, solo comer, bailar y jugar, así que tienen varios días para descansar ahora. Te mandan saludos la Fernanda y la Octavia, y yo también.
0: ¡Saludos!
2: con energía bajísima, tanto jugar.
3: ¡Hola!
2: Es mejor no darle cuerda.
0: Que lo agarran papa al tiro.
2: Las fiestas patrias, muchos cariños a todos los puntos 7. ¡Viva Chile!
0: ¡Viva Chile, miércoles! Ustedes también, pásenlo maravilloso, disfruten, coman rico, no se enfermen de tanto comer, ¿eh? Sí. Que uno como que en esta fiesta se pone medio gula con sus cosas. Así que preocúpense de no enfermarse también.
4: De aquel amor, de música ligera.
0: ¡Hija!
5: ¡Buena, buena, buena, buena, hermosura! ¡Losito acá de Viña! ¡Vamos, vamos la previa!
0: ¿Se acuerdan cuando nosotros estábamos haciendo la previa? ¿Bueno? ¡Uy, uy! ¿Cómo estáis, Pumabri?
6: Buenas tardes, amiga, Karina Gutiérrez. ¿Cómo está usted? Y voy de acá de Villa Alemana. Aquí andamos dando vueltas todavía, así que yo creo que vamos a terminar a la misma hora de ayer. Pero vamos con todo el ánimo, con todas las ganas y más encima con su compañía, bro. Así que vamos con todas las ganas.
0: Mi amigo Mauri, qué rico aquí en compañía de Radio.7. Ya, familia, usted reportando sintonía a esta hora de la tarde. Recuerden que también nos pueden llamar por teléfono al 452-59-2210. Se nos viene Bizarrap junto a Shakira, aquí en Punto 7.

de que existieran grandes equipos de sonido, parlantes gigantes y playlists interminables, en el campo bastaban dos cosas: una guitarra y ganas.

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1: Me gusta mucho el Fai Fai. Me gusta mucho el Fai Fai. ¿Cómo vamos con la previa, familia? ¿Cómo estás, Ceci?
2: Hola, hola, mi querida Karinita. Bienvenida, la recibo acá en Quilpué. Cuenta las piedras del río, cuenta la arena del mar, cuenta con esta auditora que jamás, nunca te olvidará.
1: ¡Ay, qué linda! ¡Eso es mi Ceci, mira, Karen!
3: Karenita, en medio tema. La
1: bolacha
3: del
1: Pai Pai,
3: me
1: hiciste
3: acordar cuando yo era chico y la bailaba en el colegio.
1: ¿La bailaste? Por eso que me gustáis, comer es para bailar.
4: Sí, aquí Josito Laúca, esperando el trabajo. Un placer escuchar a la Karencita. Que tenga buen turno hasta las 9. Josito Laúca, bendiciones.
1: Besitos para ustedes también. Muchos cariños. Recuerden que hoy es nuestra última noche, nuestra última tarde en realidad. Porque ya mañana no vengo, el del viernes tampoco, pero el sábado vamos a estar juntitos.
5: ¡Yeah! ¡Ay, ay! ¡Chiquitito tan grande que está! ¡Cómo salir a trabajar la fila! ¡La fila llegada, la bebé de Yeye!
1: Mi vida, no están cachando nada. Mi amor hermoso, es que mi vida llegó hoy día, después de muchos días de que no nos vimos. Y llegó acá a la radio a verme, me imagino que te vas a quedar conmigo. Con muchos regalos. Y uno de los regalos más maravillosos del mundo mundial es que me trajo oro. Digüeñes, digüeñes. Me voy a sacar las ganas de comer digüeñes, qué rico.
6: Pan, salame, pan. Buenas tardes, Karenita. Un gusto saludarte, desearte un buen turno, unas muy lindas fiestas. Acá desde Valparaíso, Claudio Valentín, reportando sintonía. Soy Claudio, soy un 7, te quiero mucho, que lo pases.

0: bien, felicidades.
1: Ay, gracias Claudito, besitos para ti. ¿Cómo está mi amigo Rodrigo? Aguante Rodrigo.
2: Hola Karencita, ¿cómo estáis?
0: Oye, venía escuchando la radio, ando trabajando de Uber y se subió un pasajero recordando la canción y lo peor es que la cantó. Yes. Se llama Alejandro. Ahí no me
1: la. Oye, saludos para Alejandro. ¿Cómo lo peor que la cantó? Eso fue lo bueno. Hay que disfrutar nuestros días 18eros como corresponde.
3: Si siente moco va a temblar, cuidado, cago en una fácil, pero
4: no. ¡Ájale! ¡Ájale! Llegó, llegó. ¡Ájale! Por eso voy a dar mi cariñita, mi tierra.
1: Pero por supuesto.
4: Que tenga una buena noche.
1: Ya, uy, que me da vergüenza, no sean así. Es que me voy a poner roja ahora, que de verdad. Pero estoy muy contenta, muy feliz.
5: ¿Portarse bien?
1: ¿Portarse bien? Es lo que menos voy a hacer.
6: Ah, cariñita.
7: Presente desde Keylen, chico, ¿eh? Paulo le saluda. Un besito súper grande para quien lo estamos acompañando hasta las 21 horas.
1: Hasta las 21 horas, aguante Pablito desde Keylen, Chiloé. Oye, quiero saber qué ciudades están presentes a esta hora y cuánto. Así que vamos a hacer un conteo rapidito nomás. Solo tienen que decir, Cari acá desde, ya desde Valparaíso presente, Cari acá desde Los Ángeles, Cari acá Temuco, Cari acá Valdivia, Cari acá Chiloé, Cari acá, Cari acá, Cari acá. Vamos a hacer un conteo rapidito. A la cuenta de uno, nada. No, todavía no, porque nos tenemos que ir a la pausa, pero a la vuelta. Presente con la Cari.

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2: ¿Hay algo más chileno que un buen pie de cueca? Pañuelo en alto, mirada va, mirada viene, y comienza el baile. La cueca es nuestro baile nacional, y aunque sus orígenes tienen distintas influencias y se remontan al siglo XIX, con el tiempo se transformó en una de las expresiones más reconocibles de nuestra identidad. Primero viene el paseo, después las vueltas, el escobillado, ese movimiento elegante de los pies, y cuando la cosa se pone buena, aparece el zapateo. Y ojo, que aquí no se trata solamente de bailar. La cueca también cuenta una historia, un encuentro, un juego de acercamientos, una especie de conquista donde el pañuelo tiene casi tanto protagonismo como los bailarines. Así que ya sabe, ya pues, si escucha una cueca en estas fiestas patrias, no se quede sentado mirando, a sacar el pañuelo, a levantar la patita y a bailar con orgullo, porque en Chile la cueca no se mira, se baila. Yo soy un 7, ¿y tú?
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0: Pucha, que da gusto hacer la previa así, guatón. No, yo con los tres primeros pies de cueca quedé muerta. Yo creo que en la fonda me voy a bailar unas cumbias, unas guarachas. ¿Sabéis que tengo ganas de aprender a bailar? Cuando me acuerdo se lo quiero. ¿Cómo está mi amigo Luis?
1: Mi nombre es Mauricio, Carlita. Saludos desde Viña del Mar y unas felices fiestas. Saludos, saludos.
0: Saludos, saludos también para ti, Luchito.
2: Buenas tardes, Pablito Toronto, desde Toronto, Canadá. Presente, yo soy un 7. Saludos a todos los chilenos. ¡Viva las fiestas patrias!
0: ¡Viva! Ahí está Pablito desde Toronto, Canadá.
3: Chao, presente. Carinita, presente. Que lo pases bien. Chau, chau. Somos Punto 7.
0: Aguante, Rosita. Rosita, estamos hasta las 9, por si acaso. Así no se me empieza a despedir antes.
4: Valparaíso, presente. Presente.
0: Presente, Valparaíso. Ah, ¿verdad que íbamos? Ay, mi cabeza. Es que me distraigo un poco. Ya, familia, vamos con todo, reportando sintonía hasta hora de la tarde. Karinita presente, ¿desde dónde? Usted póngale play nomás, guatón.
2: Brindo por el presente y brindo por el después. Brindo por esa auditora que acaba de llamar de Quilpué.
0: ¡Eso, mierda!
5: ¡Eso! Esta noche.
4: Temuquito, línea 3, sector Metrenco.
0: Sector Metrenco presente.
5: Temuco presente, buscar y todo el rato.
0: Temuco presente.
6: Oli, oli, reportando sintonía desde Cajón.
0: Aguante, Cajón. Cajón. Ale.
7: De Valparaíso, de Rodelillo.
0: Aguante, Rodelillo.
8: Hola, buscar y Cari, ¿cómo estás? Me gusta escucharte el día de hoy, Cari. ¿Cómo van esas fiestas? Bueno, ya mañana empezamos con el tema de las fiestas. ¿Pero cómo va ese ánimo, dice Chero? ¿Ah?
0: Increíble, amigo Freud.
8: La fila del auto lavado, que un poco más y se pueden a dormir lavando el auto. Pero bueno, así es la cosa. Eso, saludos.
0: Saludos, aguante Freud, Radio Punto 7. Saludo a la mejor radio, Juan Carlos. Soy del Paradero 9, varón, soy un 7. ¡Mabri!
9: ¡Ay, con esos tres pies de cueca, pero casi ready! ¡Le damos tres pies más!
10: Adolfo de Viña presente.
0: Adolfo de Viña presente.
9: Y la canción de la Karina Gutiérrez. Porque les sugará esta noche. Oye, Karina Gutiérrez, no te adelanté a lo hecho, amiga. Estamos al aire, he puesto mucha música. ¿Qué están haciendo ahí en el estudio?
0: ¡Oye!
9: ¡Chanchito! ¡Mírenlo, mírenlo! ¡Grande ídolo!
0: Oye, modérate un poquito más, pues estamos con la hija igual.
11: Cari, Osorno.
0: Osorno presente, Gillo.
12: Hola, Cari, un gran besito, un abrazo enorme para ti. Todos somos un 7, ¿y tú? El Rorro por acá de Osorno. Grande, y un gran saludo a mi amigo Francisco, el muerde de almohada acá de Osorno.
0: El muerde de almohada.
13: Presente, Karinita, Valdivia reportando sintonía.
0: Valdivia reportando sintonía presente también. Germancito, ¿cómo estamos?
14: Brindo por la chicha y la empanada y por mi tío Petete, que ambos pasteles somos de la Punto 7.
15: Oye, Karinita, Beto Batero por acá, dile a Mauricio que siga trabajando, que está puro pasa pegado en la radio.
0: Está
15: Dios mío,
0: eso,
15: de mi alma.
0: Está bien eso, solo está esperando que su hermanito le pueda comprar un completo con bebida.
16: Gary, acá Puerto Montt presente.
17: Karinita, hoy día tiembla de Temuco a Puerto Montt.
0: ¡Viva!
18: Quiero escuchar una vueltita del Quetzal de Virus, que se la tiene usted en pantalla.
19: Trinidad, Maca, Titi, Luis, presente.
0: ¡Presente!
1: Magdalena de Viña del Mar, presente, Karinita.
0: Magda, Viña del Mar, presente, mi Magda preciosa. ¿A quién más tengo por aquí? Hola.
4: Acá presente Valdivia, viva Chile, mierda.
0: ¡Viva Chile!
2: Hola, mi bella Cari. Saludos, aquí vamos con la jefecita amiga, con la Yane. Vamos ya saliendo de la peñita, pero vamos con todo el power. Un
3: abrazo, mi bella Cari. Saludos de Los Ángeles.
0: Linda Villasnita de Los Ángeles, presente también ahí con la jefecita.
11: Hola, Carinita. Sector Alcántara, Villa Nuevo Mundo. Aquí estamos. Yo soy Dulcete y tú.
0: Muy bien, Sector Alcántara. Desde el trabajo, Carinita, en Rodelillo. Un saludo a mi señora que está desde la casita con los bebés Demian, Emily, Elian y Martina. Nosotros somos un 7. Amigo Alberto.
20: Valparaíso presente, Carinita. Aquí Alberto te saluda. Presente Valparaíso.
0: Presente Valparaíso.
21: Carinita, presente de Osorno.
0: Aguante Osorno.
22: Cari, yo presente desde Temuco.
0: Temuco, María Muñoz.
23: Hola, hola, Carinita, de Coronel presente.
0: Coronel presente también a esta hora de la tarde.
24: Hola, hola, Los Ángeles presente, acá haciendo almuerzo para mañana, último día de trabajo.
0: Vamos con todo, último día, nadie se enoja.
25: Buenas tardes, desde Copiapó, el Palomar presente.
0: Mira, desde Copiapó, el Palomar presente también a esta hora de la tarde.
26: No me gustan las pasas y la empanada. Pero no sé lo que me pasa con tu empanada.
0: Guatán, póngale nomás. Tarjeta amarilla para usted, ¿eh?
25: Con razón pidió 2 días libres, ¿no?
0: Para que usted vea, ¿no? La que puede, pues, la que no aplaude, ¿no?
25: ¡Viva la punto 7!
0: ¡Viva!
27: Presente, presente, Carinita, de Cuba, Cuba.
0: Mira,
27: Guantánamo.
0: Desde Cuba, Guantánamo, presente también a esta hora.
28: Brito por la punto 7 y por toda su gente, desde aquí de Labranza, también estamos presentes.
29: ¡Yeah! Hola, Carinita, yo de acá de la ciudad de Los Ángeles, señorita, reportando sintonía como siempre. Que tenga un excelente tarde turno, un saludo a todos los puntos 7, un saludo a todos los que me conocen. Y yo voy a una convivencia de la línea, señorita, ahora. Así que, y en sintonía, como siempre, pues, señorita.
0: Mira, mi amigo Maxi, cómo se va. Se va a emperifollar primero y después se va a la fiesta ahí con los colegas. Bien ahí, ¿no?
30: Hola, Karina, aquí trabajando con los tíos 13A. Pasando enojos gratis.
0: ¿Enojos gratis?
30: Paciencia, paciencia, hay que tener.
0: Aguante la locomoción, chiquillo. Aprovecho y le mando muchos cariños a todos los tíos conductores de la locomoción mayor, menor, del medio, que van a trabajar también durante este feriado. Aguante, chiquillo. Un beso grande y abrazos para ustedes.
25: Hola, Carinita, el Choquita, Labranza, Labranza de los Rieles,
0: Labranza presente. Oye, con esta canción, ¿dónde está Castro? ¿Dónde está Dalcahue? ¿Dónde está Chonchi? ¿Qué John?
31: Carinita, Titimóvil de Vía Alemana, aquí dando vueltas todavía. No, con la respuesta que le dio el Beto Batero, no hablo más el Beto Batero. Ni siquiera por el completo, nada de eso.
0: Villa Los Creadores junto al Carmen. Presente.
25: Presente de Imperial el Alto. Imperial el Alto.
24: Hola, hola, Carinita de Quinchao, Chiloé, presente.
0: Aguante,
24: Dani,
0: Quinchao.
24: Por acá, saludos.
0: Oye, mi Dani preciosa, Quinchao, qué lindo. Presente también a esta hora de la tarde.
32: Desde Vilcún, el Natre. Uy, uy, uy.
0: Uy, uy, uy.
33: Suelta esa.
34: Hola, Carinita preciosa. Yo aquí reportándome desde Huacahuincul Bajo, en el sector de Quilacahuin. Así que un abrazo grande, grande, grande, grande. Muchos besitos. Y también de Osorno. Besos. Que tengas un hermoso turno.
0: Gracias, mi hermosa Carito Collao, mi hermosa coleguita de Radio Punto 7 Osorno. Oye, acá me están diciendo, oye, pero qué linda su voz. Porque ella es una mujer de radio también, pues.
35: Ese digüeñito quiere sol.
0: Ese digüeñito es mío.
36: Hola, Karencita, desde Perquenco, camino a ir a comprar el pipeño para preparar un ponchecito.
0: Hoy, hablando de pipeño, el otro día me quedó clarísima la explicación del pipeño.
1: Hola, Karinita, Karinita, buenas tardes, ¿cómo está usted? Saludándola de acá de Puerto Montt, presente también, escuchando la Punto 7. Oiga, amiga Karina, hay algo que le quiero contar. Yo paso en sintonía de la Punto 7 todo el día, que me hace bailar y gozar.
0: ¡Eso!
1: Bailar, me gusta la cueca, me gusta bailarla bien aperado. Que este 18 no falte los terremotos y tampoco los asados.
0: ¡Uy, uy! ¡Uy! Era uy, uy la cueca. ¡Uy, uy! Roxanita, ¿cómo estamos?
2: Hola, Punto 7, reportando sintonía de acá de la Botillería San Peter en Vallenar.
0: Mira, nos vamos a ir a Vallenar, ¿eh? Hoy lo único que quiero conocer es Vallenar, Valparaíso, Viña del Mar, Rodelillo.
4: Amiguita, aquí andamos por Quilpué.
0: Mira, Quilpué también.
4: Una consulta, ¿qué pasó con la alumna? ¿Qué pasó con la alumna que tenía ayer? Saludos.
0: Nuestra hermosa Chufi le tocó tempranito en la mañana con el tío Sandro, después siguió en sintonía con el tío Julián. Cumplió sus horas, así que no pudo estar conmigo, pero la otra semanita va a estar con nosotros de nuevo, ¿ya?
5: Hola, hola Karina, saludos desde New York City, acá Sebastián Orellana.
0: Mira, desde
5: saludos
0: Nueva York.
5: Saludos a toda
0: York.
5: Mi familia ya de Cerro Villavista. Saludos por allá.
0: ¡Saludito, Seba!
5: Un momento de American Sound.
0: American Sound. Nosotros vamos a seguir escuchando sus mensajes. No los borren, ¿eh? No los borren. Porque nos tenemos que ir a la música, familia. Los dejo junto a Pablo Chile. ¡Ay, gitana, gitana!

0: 7 de la tarde, 58 minutos. Seguimos junto a Luke Ra y Elvis Crespo. Suavemente.
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0: ¿Te equivocaste de verdad? ¿O era broma?
1: Ese es mi pasito, ¿eh?
2: ¡Feliz Navidad! ¡Y un próspero año nuevo!
3: ¡Suave es tu mirada!
0: ¡Suave! ¡Eso, cremita!
4: ¿Qué, qué? ¿Medio salto que nos pegamos?
3: Y ahora voy a pedir a todos que se mire con la persona que...
0: Oye, ese hombre que llegó ahí te dejó mal, Karina, te dejó mal, ya.
5: Desde allí, en la granja Valparaíso, brindo por la chicha, brindo por la empanada, brindo por la punto 7, que esta fiesta va a dejar la cagada.
2: ¡Viva Chile, mi alcalde!
6: Y ese que todavía está trabajando, carinita, con mira, el sábado.
2: Y eso que estoy tan buena todavía.

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1: Llegó la hora de las noticias, 8 de la tarde, 2 minutos. Y les cuento que el incendio que terminó con la vida de 16 adultos mayores en un hogar que funcionaba ilegalmente en Pitrufquén abrió un nuevo flanco para el gobierno. Esta vez no solo por las interrogantes sobre las fiscalizaciones previas, sino por las palabras de quienes debía entregar las explicaciones. El médico José Bravo dejó este lunes su cargo como seremi de salud de la Araucanía luego de que el gobierno le pidiera la renuncia tras comparar la situación de los hogares de adultos mayores con el funcionamiento de un vertedero. Con su salida, Bravo se convirtió en la autoridad número 47 que deja un cargo en la administración de José Antonio Kast, según el registro independiente Renuncias Kast, que contabiliza renuncias, remociones, cambios de puestos y nombramientos que finalmente no llegaron a concretarse. El catastro actualizado este 15 de septiembre contabiliza hasta ahora 3 ministras, 6 subsecretarios, 37 seremis y un delegado provincial.

También les cuento que el ministro de Vivienda, Iván Poduje, profundizó las razones que llevaron a pedir la renuncia de la ahora ex-seremi de la cartera en Antofagasta, Jorge Olivares, apuntando a problemas de gestión relacionados con un convenio habitacional suscrito con el gobierno regional. La controversia surgió luego de que Servio informara una reducción de las viviendas contempladas en el convenio Más Viviendas, Mejor Región, Antofagasta 2023-2028, pasando de 8.733 soluciones habitacionales consideradas originalmente a 3.268. Al abordar la salida de Olivares, Poduje aseguró que existieron problemas de gestión en la ejecución de los recursos y que la situación se habría repetido.

por último, les cuento que un funcionario de gendarmería fue detenido este miércoles acusado de intentar ingresar sustancias ilícitas y elementos prohibidos a la cárcel de Valparaíso. Según informó la institución, la detención se concretó luego de una investigación realizada por gendarmería con apoyo del OS9 de Carabineros. El funcionario trabajaba en el mismo recinto penitenciario y fue detenido durante las diligencias realizadas este miércoles. No obstante, Gendarmería no entregó detalles sobre las sustancias ni los elementos que habría intentado ingresar. Tras conocerse los antecedentes, la Dirección Regional de Gendarmería de Valparaíso inició el proceso para desvincular al funcionario y ordenó un sumario administrativo para determinar cómo ocurrieron los hechos.

0: De esta forma nosotros cerramos nuestro boletín informativo de las 20 horas aquí en Punto 7. 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
1: Ay, menos mal, soy una persona seria en mi trabajo. La tarde, 10 minutos, nosotros haciendo esta previa de fiestas patrias, señoras y señores.
2: Hola, Karinita, ¿cómo estás, mi niña? Espero que muy bien. Saludos cordiales desde acá de los Puertamones.
1: Aguante, puerto. Tránsito.
2: Hoy día se nota, la fiestoca. Así que eso, dándole a la piquita hasta que las velas no ardan. Saludos cordiales a todos los que están ahí a la escucha de Punto 7. Todos los puntos 7 adictos, en especial a los nuevos ahí que se están integrando, al Chicho, a la Jessica Paola de Castro, Ingrid de la isla Butashauque, Don Edu, ya antiguo, Hansel, ¿pa' qué? ¿Quién más me falta?
1: Eso. Vamos, que se puede.
2: Ah, la Yobi, la trae por todo el mundo, me estaba mirando la Yobi, Dios mío, señor, ya, un abrazo así, cantoso. Digo, sí, cositas y recortamos. Cariños grandes. Chao.
3: Karina, no alcanzamos ni a festejar por último.
1: Oye, menos mal estaba mi hija aquí. Estaba mi chanchi viciosa de a mamá. Es que fue tan chistoso porque yo le mando y no sé en qué momento agarré tanto vuelo. Y cuando digo... Aquí estamos haciendo la previa de Año Nuevo y la Vale me queda mirando con una cara así como... ¿Qué? ¿Mamá? ¿Qué dijiste? Ay, qué chistoso.
4: ¡Felices Pascua! ¡Feliz Año Nuevo! ¡Karina!
1: Gracias, igualmente para ti, Huguito.
5: Buena, Karinita, Aloncito acá de Viña. Ah, con unos gritos medio acampaditos y hoy...
1: A ver.
5: Amigo, wey, ahí. ¡Yeah!
1: ¡Uy! ¿Qué le pasó, hijo? ¿Por qué?
6: Hola, muchachos de la Punto 7, Cita Karina, ¿cómo está? Wilfredo por acá. Bueno, yo quiero mandar un saludo y un abrazo a mi querida hermanita que está por ahí volando en los cielos. Mi segunda madre, y estará bailándola un pie de cueca con mi querida madrecita
1: Marcos,
6: mi hermana y mi madrecita. Para nosotros igual es súper difícil esta fecha, el 18. Porque ella salía de cumpleaños mi hermana mayor, que el maldito cáncer me la llevó a las dos. Pero nosotros la recordamos en el fondo de nuestros corazones. Y era como si fuera ayer.
1: Un abrazo gigante para ti, amigo Wilfredo, de parte de toda nuestra gran familia de Radio Punto 7 a nivel nacional. Y yo sé que están ahí juntito a ti, junto a toda tu familia, celebrando estas maravillosas fiestas y celebrando también el cumpleaños de tu hermosa hermana. Cariño para ti, amigo Wilfredo. Te queremos mucho, te abrazamos desde acá, desde el estudio de Radio Punto 7.
4: ¡Feliz Año Nuevo, Karinita!
1: Gracias, Karin.
4: Dejo para que te traiga estos regalos.
1: Hoy, ojalá.
4: Pero el conejo también.
1: Huevitos de chocolate. Sí. Vamos a celebrar el tiro todo nomás, la previa Navidad, Año Nuevo. Hoy hablando de Año Nuevo, no, a mí no me toca yo.
7: ¡Jo, jo, jo, jo! ¡Feliz Pascua para todos!
1: ¿Cómo está mi hermosa Kelly?
8: Carinita linda, cariños grandes desde Quilpue. Yo soy un 7.
1: ¡Aguante, Quilpue!
9: Hola, carinita hermosa. Aquí te estamos acompañando en la peguita, mi niña. Que tengan lindo programa y término de programa. No se notó en todo caso, pasó piola.
1: Pasó piola, allá. Menos mal.
9: Ya pasó el año, ya estamos a fines de año esperando el Año Nuevo. Ya, carinita, yo soy el 7 y tú.
10: Oye, ponete un villancico ahora, villancico.
1: Oye, ¿cómo soy? Oye, nadie me dijo nada por mi seriedad al dar las noticias. Esto es un don poder mantener la seriedad. En otra oportunidad de mi vida, me hubiera reído todo el rato. Ay, que estás grande, Karina Gutiérrez.

0: A ver, ¿cómo vuelo? 8 de la tarde, 22 minutos, familia. Y aquí seguimos nosotros juntitos en esta maravillosa previa de las fiestas patrias. Previa del 18 de septiembre. Previa de nuestro queridísimo Chilito. ¡Viva Chile! ¡Estás ahí! Amigo Mabri.
1: Ya, amiguita Karina Gutiérrez,
0: ¿lo logramos?
1: Vivimos en la calle Villa Alemana.
0: Buena,
1: para
0: buena.
1: Contarle que acabo de contar y logramos.
0: Excelente.
1: La meta, así que vamos a ir a cargar combustible y voy a ir a comprar los regalos porque mi hijo tengo que ir a comprar los regalos de Navidad para el cachorrito, así
0: obvio.
1: Que
0: obvio, los regalos de Navidad.
1: Gracias por apurarme. Que tengo un poquito de encanto, muchas gracias. Me ha hecho reír demasiado, así que nada pues. Un besito, cuídense, saludo a toda su familia y gracias por este ratito que estuvimos juntos y toda su alegría y todo lo que tiene. Muchas gracias, saludo a todos los auditores.
0: ¡Aguante, Mabri! Oye, ustedes ya me están dando envidia. Ustedes conversan y conversan ahí. Hola, ¿cómo están?
2: Hola, sube bien.
0: ¿Y qué tanto copuchean ustedes dos ahí sin mí?
2: Es que a mi papito, que yo quiero teñirme el pelo. Blanco.
0: ¿De así, qué color?
2: Blanco, pero, platinado.
0: Pero va a aparecer una ancianita.
2: Pero vamos a estar la familia, el Maxi, el papá y yo de pelo
0: ¡ah,
2: blanco.
0: Qué hermoso!
2: La familia, pelo blanco.
0: Ah, mejor ya los moteo. Adiós. Están hablando por acá. ¿Alguien más tengo por aquí? Hola, hola.
3: Hola, Karina, hola. Que todos disfruten en familia este fin de Semana Santo.
0: Oye, ¿alguien por ahí tendrá ese audio de la señora que le manda saludos a las fiestas patrias, a la Navidad, al Año Nuevo, a la Pascua de Resurrección, a todas?
4: Ya, pero está súper bien lo que usted dijo, porque Año Nuevo de Chile, porque Chile va a cumplir un año más. No sé cuántos años lleva ya, como unos 100, unos 1000, no sé.
0: 500. Pregunta para los más pequeños. Cachorros,

0: Vamos a recargarnos la energía y volvemos. 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
1: Borracho, borracho, borracho antes de marzo. Ay, está bueno el temite, ¿eh? Sí, sí, viste. 8 de la tarde, 34 minutos. Señoras y señores, llegó el momento de la pregunta que yo le hice solo a nuestros cachorros. Nosotros estamos aquí festejando, ¿cierto? Haciendo la previa de estas fiestas patrias. Pero le dijeron a nuestros cachorros por qué estamos celebrando el 18 de septiembre. ¡Está Lecoba, está Lecoba! No vamos a sus mensajitos de audio porque esto dice más o menos así nomás.
2: Estamos esperando terminar de trabajar, no hay aire, arreglarse, vamos a esperar las 12.
3: Según la tía Karina.
1: No. Niños, cachorros de verdad. No quiero personas adultas haciéndose pasar por niños.
3: ¡Hola, tía querida!
1: ¡No! ¡Sin hacerse pasar por niños!
4: Tía, lo que se celebra es la primera junta del gobierno.
1: ¿Ya? Me faltó una palabra.
5: Porque no se puede celebrar el 20.
1: Porque no se puede celebrar el 20. ¿Y por qué no se puede celebrar el 20 a...?
6: ¿Algún dato de pan de Pascua por ahí?
1: ¿Tiene? Sandrita.
7: Por la primera Junta Nacional de Gobierno.
1: No, pero dije, ¿entendieron? Yo les dije, necesito a nuestros cachorros contestando esta pregunta. Nuestros niños. Agarro, cabro chico, y dígale, diga esto.
8: Se celebra la primera Junta Nacional de Gobierno en 1810.
1: ¡Ah! Ahí tení, machucado. Ahí tení, Guatón Loyola.
9: Carinita, se celebra el cumpleaños de Chile, la independencia. Desde Villoto Norte con amor. ¡Woo!
1: ¡Besito hermoso!
10: Se celebra la independencia de Chile.
11: Hola, buenas tardes. Bueno, contarles que hoy día, el 18 de septiembre, se celebra el Año Nuevo.
1: Gracias. Queridísima familia. ¿Tengo más mensajes, Guatón? ¿En serio?
12: Hola, Karenita, con Nelson. Mira, esto, el 18 de septiembre se celebra la primera junta de gobierno. Y el 19 de septiembre se celebra mi cumpleaños.
1: Ah, sí.
12: Eso sería la respuesta.
1: Buena, yo voy a estar alegre el 19 y vamos a cantar cumpleaños feliz.
13: Karenita, entonces pregunte cuándo se firmó la independencia de Chile. Pregunte eso.
1: Ya, pero el cachorro le mandó, pero con todo. Guatón. Llega la parte culta del programa. Solo necesito que me pongan la... Acuérdense. ¿Qué están haciendo el par de desordenados? Compórtense. El 18 de septiembre, queridísima familia, niños presentes, abuelitos, abuelitas, papaces, mamaces, hermanos, hermanas, esposos, esposas, pododas, pododos, cachorros, cachorras, perritos, gatitos, miau, miau, guau, guau. ¡No! No haga eso. El 18 de septiembre se conmemora la conformación de la primera Junta Nacional de Gobierno, que se realizó, como bien dijo uno de nuestros cachorros, en 1810. el 12 de febrero de 1818, en tanto se concretó la independencia de Chile. Entonces, si usted dice, vamos a celebrar la independencia de Chile, no. La independencia de Chile fue el 12 de febrero del año 1818, ¿sí? Y lo que celebramos el 18 de septiembre es la primera Junta Nacional de Gobierno que se realizó el año 1810. ¿Están de acuerdo, familia? ¿Niños están al aire? ¿Están de acuerdo?
14: ¡Sí!
1: Muy bien. Oye, son los más mateos del pueblo. ¿Pero qué significa esto? Estas fiestas patrias que celebramos el 18 de septiembre. La primera Junta Nacional de Gobierno, la Guerra de la Independencia, 1810, se desarrolló en el contexto de la independencia en América, proceso iniciado con la instalación de juntas de gobierno que fueron en respuesta a la captura del rey Fernando V. Palito Palito. Nah, Fernando VII, obvio. Yo también aprendí a hablar chino mandarín. La primera Junta Nacional de Gobierno se realizó, como bien les digo, el 18 de septiembre del año 1810 y buscó en un primer momento mantener lealtad al rey cautivo. Sin embargo, el naciente patriotismo local comenzó a radicalizar el proceso, y todo esto durante el gobierno de José Miguel Carrera. No es el mismo que bailaba la refalón. Porque la cosa se llama la chiquilla, ¿eh?
15: Javiera.
1: La chiquilla Javiera que bailaba. Es ahí donde surgieron los primeros emblemas patrios, el primer reglamento constitucional, la prensa independentista y la libertad de vientres. Y se crearon instituciones como la Biblioteca Nacional y el Instituto Nacional. Gracias. Aplausos para mí. ¿Qué quiere decir entonces? Que estamos celebrando la fiesta patria, guatón. Por eso celebramos tan patrióticamente, con nuestro baile nacional, con nuestros juegos nacionales, con nuestra cari nacional, con todo nuestro nacional, tan nacional como Daddy Yankee. Machucando. Los de nosotros vamos a resolverlo. Amén.

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1: Oye, Karin, creo que Javiera Carrera, ese que baila la refalosa, trabajaba en el Tupungato.
2: ¿Y qué es Tupungato?
3: La primera junta de gobierno de para la independización.
4: Sanino, para que ella pueda quedarse ahora conmigo bailando.
5: Karinita, para que aprendan los que no saben. Saludos cordiales ahí a Don Diablo y a Don Edu, que me estaban pidiendo el número, que lo habían perdido ahí, para que se vuelvan a reportar los muchachos.
2: Tía, mi mamá dice que se llama hermanito Daddy Yankee.
6: Pucha, Karina, mi hija dijo una respuesta tan linda, pero no pasó nunca al aire.
2: Pero pongámosla igual.
7: Es un día de los principales de las fiestas patrias. Es el día que se conmemora la primera Junta Nacional de Gobierno, ocurrida 18 de septiembre de 1810. Es donde todos estamos muy felices y celebramos con nuestros familiares y bailamos, disfrutamos y hacemos muchas actividades y comemos muchas comidas ricas.
6: Mucha Karina, mi hija dijo una respuesta tan linda, pero no pasó nunca al aire.
2: Pero ahí estaba, ¿viste? Sacamos igual a la cachorra. Alguien que haya quedado pendiente, que son muchos los mensajes que llegaron. Pero si quieren escucharlo, te me dice, Cari, ponte este audio.
8: Muy bien, Karinita Gutiérrez. Fue una clase, pero magistral de historia de la historia de Chile. ¿Qué quiere que le diga? Muy bien.
2: Y así querían sacar la historia del de los ramos en los colegios, cabros.
9: Looney Tunes en directo.
10: Hola, Karinita. Hay un secreto bien guardado, que en la primera junta de gobierno llegaron todos atrasados.
2: Te ha puesto gran pariente mío. Ay. Me dio un poquito de tos. Juanito Alimaña tiene mucha maña. Juanito Alimaña, Héctor Lavoe.

0: ya está Juanito Alimaña, que tiene mucha maña. Solo 10 minutos nos separan de las 9 de la noche, queridísima gran familia. Gracias, total. ¿Ya con cuál nos vamos a quedar? Karin, mi hija, igual respondió. A ver, aquí está.
1: Se celebra la pindencia de Chile.
0: No. Andan sus vocecitas tan pequeñitas, el mío, el anterior.
2: Hola, mi preciosura, más linda, preciosa, la niña más simpática de la punto 7. La más simpática, la más alegre, que se pone feliz cuando le hablan sus seguidores y todo para usted.
0: ¿Seré yo?
2: Bendiciones, que tenga buen turnito. Yo me lo retiro igual porque yo estoy cansado, tanto trabajar. Y eso. Besitos.
0: Saludos, besitos también. Ahora que me gusta ahí.
3: Pero en realidad, desde hoy en adelante se va a celebrar la previa de la Navidad y Año Nuevo.
4: Karinita, qué rico aprender así historia. Justo tenía, venía hablando con mi hijo, lo mismo que dijo el caballero. Es muy entretenido así aprender historia. Me encantó.
0: Linda mi Mari.
5: Oye, rica esa niña. Chichilera la chita, chichichicha.
0: Viste que mis cachorros son mis cachorros, que se portan muy bien con la tía Karina, tita.
6: Hola, Karina. Se celebra la primera junta de gobierno de 1810, comandada por José Miguel Carrera.
7: La, el cumpleaños de Chile, la primer nación, la nación final de Chile, no es el, no sé, no me acuerdo, pero es el cumpleaños de Chile, yo lo sé, Carinita, te quiero,
0: yo también,
7: punto 7.
0: Eso, yo también te quiero mucho, mucho, mucho, mucho, mucho, mucho, familia, aprovechen de despedirse. Nos vamos, nos vamos, nos vamos, nos vamos, pero antes. Lo dejo junto a Luis Jara.
8: Tú lo entregaste todo y no recibes nada.
0: Déjalo.

0: 5 minutos nos separan de las 9 de la noche. ¿Viste que era?
1: Vámonlo.
0: Oh, mi Lala. Que en paz descanse.
2: Un besote y un abrazote gigante para ti, Karinita. Descansa mañana y disfruta, porque este 18 se viene con todo. Un besito, adiós.
0: La idea es que no descansemos. La idea es que celebremos nomás como corresponde. Chao, Karinita, que descanses. María Cristina.
3: Chao, mi cari hermosa, que disfrutes estos dos días libres. Pórtate bien. No, pórtate mal.
0: Ay, gracias.
3: Yo mandaba toda la... Júntense. Y ojalá llegue el sábado. Un beso.
0: Hoy, ojalá. ¿Llego el sábado o no llego el sábado?
4: Sí, vamos a llegar.
0: Vamos a llegar. Ya me tenéis que ayudar a despertarme, me entro temprano. Dentro.
4: ¿A dónde voy a comer empanada?
0: ¿A dónde? ¿Aquí? Vamos a hacer una junta aquí con toda la familia Punto 7. Vamos a hacer la primera junta nacional de gobierno aquí.
3: Cari, que lo pases bien, pórtate mal.
0: Me encanta, me encanta.
5: Yo aquí pasando rabia con la muñeca del calamar. Te tengo un verde en mi casa sin novedades. Saludos, Patito, les saludo.
0: ¡Aguante, Patito!
6: ¡Patita! Gracias por tu compañía.
0: Gracias a usted, familia, los quiero.
7: Ya, Karinita hermosa, que descanse. Yo también voy a descansar. Fue un día muy largo, así que un besito y un abrazo. Se me cuida. Aloncito, acá de Viña.
0: Aguanta, Aloncito. Besitos para ustedes. Que tengan un hermoso fin de semana. Nos escuchamos el sábado, ¿no, hija?
8: Chao, chao, cariñita, que lo pase bien este año nuevo, que lo disfrute. Muchas bendiciones para el otro.
0: Muchas gracias, nos vemos el otro año, cabrón.
8: Chao, nos copiamos, no sé cuándo, el 19 creo, no sé. Saludos para todo el mundo, saludos para Pamón, saludos.
0: Ahí está Don Diablo, la guaracha del Fai. ¿Alguna palabra? Del wifi. ¿Alguna palabra a nuestro auditor, amado esposo?
4: Que sea
0: una... Bien cerca al micrófono, por favor. Eso, dale. Una palabra de mi esposo. Vale.
4: Ya.
0: Te escucho.
4: En este año nuevo. Ya. Oye, que lo pasen bien todos los auditores. Son tan entretenidos.
0: Son muy simpáticos.
4: Solo escuché y me reí, nada más. ¿Y que lo pasen muy bien, que se cuiden. Si van a tomar. Nos llaman. No, pasen la llave. Pasen la llave. Evitemos
0: accidente
4: para que disfrutemos después. Y no se olvide que puedo dar un dato.
0: Por favor.
4: Yo los quiero dejar invitados a todos los auditores que estén en Temuco y los que vengan fuera de Temuco y pasen por acá y van a pasar sus fiestas patrias aquí el 17, o sea, mañana, y 18. Vamos a tener una linda fonda en restaurante No Me Olvides, que está ahí en Pablo Neruda. Restaurante No Me Olvides, parrilladas, comida rica, vamos a tener música en vivo, baile, todo. Gracias. Gol. Eso, invitados.
0: Gracias, mi amor. Familia, gracias totales. Abracitos, cuídense, disfruten su fin de semana. Chao, chao.
9: Chao. 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
10: Chao, cari, no te pude hablar porque estoy súper ocupada. Full producción. Besito, nos estamos escuchando el sábado. Te quiero mucho.
11: Ya nomás, pues buenas noches. Buenas noches. Váyase con calma. Con calma.
12: Ay, me faltó decirle, Carita. Échale harta salsita a ese bigüeyito.
13: Cuando vino, sí, sabía que iba a venir, pero no, yo sabía que como estaba viniendo, yo también me fui. Muchas gracias. ¡Sabas, cariño! ¡Sabas, su chiquita! ¡Sabas, su chiquita!
0: Que si le somos infieles es por un gran querer. Chao, tío, chuchuca, cuídese.
4: Oye, cortito, un saludo para la Connie y en su vientre lleva una guaguita entonces.
0: ¿Quién?
4: La Connie, ¿sabía que está embarazada?
0: ¿Qué Connie?
4: De Carlito. Así que un
0: mi
4: beso.
0: Connie.
4: Sí, tu Connie.
0: Tiene que decir nuestra prima.
4: Un beso para la Connie que está escuchando la radio y que.
0: Y que lleva a Carlos Alberto dentro de su guatito.
4: Un beso.
0: Los queremos mucho. Chao. ¿Y por qué no me habla a mí y te habla a ti?
4: Carlito.
0: ¿Y por qué no me habla a mí y te habla a ti?
1: Sí, ya, acá Jorgito de la Urca, lo pasé súper bien. Buen turno, los vemos. Y llegue bien a su casita. Cito.
0: Besito, Jorgito.
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0: Hoy el 19 no quiero ni saber.